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1: Pronóstico del Servicio Meteorológico Nacional para Colón y la zona. Para este domingo se indica por parte del Servicio Meteorológico Nacional cielo nublado a parcialmente nublado, 4 grados de temperatura mínima, 13 de máxima. Para el lunes, parcialmente nublado, 2 grados de temperatura mínima, 16 de máxima. Para el martes, parcialmente nublado, 7 grados de temperatura mínima, 18 de máxima. Miércoles, parcialmente nublado, 8 grados de temperatura mínima, 19 de máxima. Jueves, parcialmente nublado, a nublado, 9 grados de temperatura mínima, 19 de máxima. Y para el viernes, parcialmente nublado con 9 grados de temperatura mínima, 19 de máxima.
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1: La radio te informa la hora. 21:45 minutos.

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No se siente.

0: mejor manera de comenzar nuestro festival que con Gloria Estefan. Música que viene desde la nostalgia, desde la pérdida, pero también desde el amor, la fiesta latina, 50 años rompiendo barreras. Idiomas, prejuicios, cultura, es presente, futuro, abrió las puertas de nuestra música al mundo, reina.
1: Muchas gracias. ¡Ay, qué bellos! ¡Wow!
2: ¡Qué gran espectáculo, Gloria! ¡Qué energía! Te lo decimos con cariño. Nos hace sentir orgullo, emoción por nuestras raíces. Tienes el concepto familia. Ahí está Emily, ahí está Emilio. Juntos han construido una carrera maravillosa. ¿Y qué quieres que te diga? Nos paseaste desde el baile hasta la nostalgia, el romanticismo. Le dijiste a la gente que tenía que traer zapatillas porque lo has hecho a bailar a todos.
1: Se los advertí.
0: Cantamos todas las canciones, ¿cierto? Familia tan linda y querida.
2: ¿Qué recuerdos tienes de esta Quinta Vergara cuando confesaste, Gloria, que llegaste y te temblaron las piernas? Hoy día no te tembló nada.
1: Ya no me tiemblan las piernas. Pero me marcaron mi vida en el 83 con este gran público tan increíble, tan impresionante, tan conocedor de música. Así que muchas gracias. Siempre los recuerdo cada vez que paso un momento de nervios en todo el mundo. Y la única otra vez que me chocaron las rodillas fue después de mi accidente, cuando volví al escenario en el American Music Awards. Solo dos veces en mi vida entera: Chile y the American Music Awards.
2: ¡Eso!
0: Es que yo siento que te vimos antes de otros países. Chile te vio antes. Te tenemos en nuestro corazón. Y mira, Gloria, lo que está pasando en este público hermoso que tanto te quiere.
2: Observa la galería, Gloria. Luces para ellos, luces para la platea, luces para la Quinta Vergara.
0: Yo creo que Gloria sabe lo que está pasando.
1: Qué emoción tan grande.
2: Es clarísimo. Adelante, Karen.
0: La primera.

0: Dijimos que esta noche iba a ser espectacular, porque tener a Gloria Estefan sobre este escenario, visiblemente emocionada, nos impacta también.
1: Verte así. Nos sorprende y nos emociona verte tan emocionada.
2: Qué cosa tan bella, ay Dios mío, qué emoción.
0: ¿Qué te gustaría decirle al público chileno, al público de la Quinta Vergara?
2: Me llevo esta gaviota en la mano y en el alma. Gracias. Muchas gracias. Wow, qué honor tan grande. Gracias.
1: Tantos premios y tantos reconocimientos, Gloria, en tu carrera, y te vemos tan emocionada en este escenario de la Quinta
2: señora,
1: Vergara.
2: Sí, estoy muy emocionada. Muchas gracias. Esto es un... Todo artista que llega aquí sueña con esto y recibirlo de sus manos y de las manos de este público tan espectacular.
0: Eso.
2: Me lo llevo siempre en mi alma y en mi corazón.
0: Gloria, hay más música. Sigue Gloria Estefan sobre el escenario de la Quinta Vergara a sonar con esta banda de músicos espectaculares. Arriba Gloria, la Quinta Vergara es tuya.
2: Dios mío, muchas gracias. Wow. Ay, señoras y señores, qué cosa tan increíble. Sí,

¿Saben qué? Yo jamás olvidaré a Chile, no solo porque me conocieron aquí antes que me conoció el mundo, sino porque también este cariño esta noche que cierra un círculo, llevo 50 años de carrera, parece mentira, pero cada momento se hace parte de mi alma. Y quiero cantarles una canción que yo creo que cualquier persona siempre tiene en su alma, ese lugar donde nació. No importa dónde viajen, no importa qué pase, siempre llevan el sabor de su tierra, como ustedes escucharon en mi tierra, siempre lo llevo por dentro. Y aunque me fui de mi país a los 2 años, no hay día que yo no ore por ellos, que yo no piense en ellos y que tenga el sentimiento encontrado de sentirme increíblemente orgullosa y al mismo tiempo no poder pisar a mi país. Así que ustedes hoy son mi país y les dedico esto a ustedes.

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1: Muchas gracias.

ahí vamos. Para acá. 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
7: La radio te informa la hora. 23, 38 minutos.
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7: La radio te informa la hora. 23:40 minutos.

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2: La radio te informa la hora. 6, 1 minuto.
3: Son las 7 de la mañana, temperatura 23 grados.
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por Emisora Colón, deseando una muy buena jornada para toda nuestra audiencia. Ya damos comienzo a esta secuencia con tangos, valses, milongas, como todos los días, lunes a viernes en este horario. Media hora que hemos musicalizado para ustedes en este segmento que titulamos Tangos para el Nuevo Día y que así comienza.

Desde Colón, provincia de Buenos Aires, estamos difundiendo, como todos los días, lunes a viernes en este horario, Tangos para el Nuevo Día por emisora Colón.

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La radio te informa la hora. 6:47 minutos.

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Con el gusto de reencontrarnos diariamente lunes a viernes, estamos por Emisora Colón junto a ustedes con Tangos para el Nuevo Día.

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Llegamos al final, vamos al anuncio de las interpretaciones que escuchamos hoy en primer término a cargo de Roberto Firpo, su orquesta Noche Calurosa. Después, Mariano Mores, también su agrupación orquestal con El Irresistible. Juan D'Arienzo cantando Héctor Mauré con Padrón. La voz de Lágrima Ríos, que interpretó Rebeldía. Alfredo De Angelis, su orquesta. Carlos Dante, Julio Martel a dúo con Chorra. Aníbal Troilo, Francisco Fiorentino, Soy del 90. Francisco Canaro, Guillermo Coral, Muriéndome de Amor. Carlos Di Sarli con Jorge Durán y Roberto Rufino, Mañana zarpa un barco. El último, la orquesta de Roberto Firpo con una milonga, Pena Mulata. Y hasta aquí les hemos ofrecido por Emisora Colón tangos para el nuevo día. Microprograma que emitimos en este horario lunes a viernes. Agradeciendo vuestra atención, nos despedimos hasta el próximo encuentro.

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¿Cómo les va? ¿Qué tal? Tengan buenos días. Estamos iniciando adelantos en la mañana de Emisora Colón. Este encuentro habitual con la información, con los hechos más destacados ocurridos en nuestra ciudad, del país y el mundo. Trabajo informativo que comenzamos en este lunes 13 de julio de 2026. Volvió la temperatura baja, 0 grado 8 décimas en estos momentos. Estamos un grado bajo cero de sensación térmica. La humedad allá arriba 93 y el viento del noreste a 6 kilómetros por hora. Este viento del norte se mantendrá durante todo el día, pero atención que en la tarde de hoy, la noche de hoy, inclusive en la mañana del martes, soplará con bastante intensidad, siempre del sector norte. Está prevista para hoy una temperatura máxima de 16 grados. Mañana bastante cálido comparado con la jornada de hoy, ya que la mínima se ubica en 8 grados y la máxima en 18, con algunas nubes mañana y un poco de sol. Las mismas características que este lunes. El miércoles va a estar gris, 8 de mínima, 19 de máxima, se verá poco el sol. Lo mismo el jueves, el viernes, el sábado y el domingo. Casi sin sol, todos los días con nubes, pero con temperaturas muy elevadas para esta época del año. Ven ustedes, el miércoles la máxima será de 19, el jueves la máxima de 20 y el viernes 23 grados, 23 dije, de temperatura máxima.

0: Nos metemos en la información e ingresamos ya en la parte informativa de adelantos. Comenzamos hablando de Patricia Bullrich, que ha dicho en las últimas horas que la oposición en la República Argentina está usando el Mundial para hacer campaña anti-reelección. Expresó Patricia Bullrich diciendo que son ridículos y dicen cosas que no son verdad, porque la gente no se está muriendo de hambre, como que la gente la está pasando bien. Esto es lo que dijo la senadora nacional Patricia Bullrich anoche. Reitero, decía que desde la oposición están haciendo una campaña por la no reelección del presidente en 2027 y decía que para eso usan el Mundial, diciendo que con esa competencia se quieren tapar los problemas del país. Son ridículos y dicen cosas que no son verdad. Los argentinos están en una situación mucho mejor de lo que estaban. No como quisiéramos que estén, bueno, porque hoy un sueldo fijo en la Argentina cuesta, pero hay más estabilidad y la gente no se está muriendo de hambre. Así que estas son las expresiones de Patricia Bullrich, ¿no? La gente no se está muriendo de hambre. ¿Por qué menciona ese punto Patricia Bullrich? La gente no se está muriendo de hambre. ¿Por qué hace referencia exclusiva, casi exclusivamente a ese punto, ¿no? ¿Por qué la gente no se está muriendo de hambre? Bueno, Bullrich está en campaña permanente, ¿no? Siempre anda haciendo estas cosas en las redes sociales, en recorridas, pero saben que también hay que señalar que está buscando desmarcarse de la Casa Rosada. No sabe cuál es el momento oportuno para hacerlo, pero sabe que en algún momento lo va a hacer. Y esta es una de las grandes preocupaciones, la división del voto en la Casa Rosada. Esa autonomía que tiene, que anda en campaña permanente, que aparece en las redes sociales, es lo que le preocupa a Milei. Digamos, no la maneja claramente como al resto del gabinete. Por ahora, la ex ministra está resistiendo los impulsos de Karina de coparle la cuadra y de ningunearla en los actos oficiales. Pero no, da la sensación como que esta señora se está preparando para después del Mundial. Es decir, es absolutamente cierto que el Mundial hoy entretiene a muchísima gente. Entonces, salir a hacer política cuando pasado mañana juega Argentina frente a Inglaterra, la semifinal del Mundial, es medio como que no parece ser muy atractivo. Así que la sensación es que se está preparando para después del Mundial y veremos para dónde sale. Un día se la ve haciendo un gesto con los dedos que marca la cantidad de goles que hizo Argentina en un partido y otro día aparece con la canción de Tita Merelo de fondo y una serie de imágenes provocadoras. Así que aparece incluso con temas de María Becerra de fondo. Patricia Bullrich tiene de alguna manera vida propia dentro, o por lo menos no es manejable por Javier Milei. Lo que habrá que ver es hasta dónde precisamente puede desarrollar esta actividad estando dentro del grupo de Javier Milei. Y habrá que ver qué es lo que intentará hacer la hermana del presidente, justamente para bloquearle este avance, claro, que está teniendo Patricia Bullrich.
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0: Un adolescente de 15 años que iba manejando una moto falleció el sábado por la tarde en Hugues cuando perdió el control y terminó golpeando su cabeza contra un árbol en una zona rural, no tan alejada de la localidad, en donde hay un monte de eucaliptus. Según la información que se supo, se habría producido porque el adolescente no vio la soga con la que estaba atado un caballo que estaba pastando en esa zona, la engancha en movimiento y termina cayendo del rodado. Y producto de esa caída, golpea la cabeza contra uno de esos eucaliptus en un predio cercano ahí a las vías del ferrocarril. Y a pesar de que fue trasladado a un centro de salud, los médicos no pudieron hacer nada para salvarle la vida. Ahora están trabajando para esclarecer las circunstancias en las que el adolescente sufrió el fatal accidente. Esto pasó, reiteramos, en la tarde del sábado con un pibe de 15 años en la localidad de Hugues. Para agregar sobre el particular esto, es bastante frecuente, ¿no? Incluso quienes tienen memoria recuerdan que lamentablemente también ocurrió aquí en nuestra ciudad no hace tanto tiempo una situación similar, ¿no? En una calle también de la periferia, pero dentro del ejido urbano de Color, ¿no? Bueno, otra de las empresas, estas que hay que agregar a la multitud de las que han ido cerrando, las que han ido despidiendo gente y la que está a veces pagándole los sueldos a sus empleados en cuotas. Bueno, Lustramax es un mayorista que le está pagando, o por lo menos no lo están aceptando, pero le quiere pagar a su gente con productos de limpieza. O sea, Lustramax vende descartables al por mayor para papeleras, para gastronomía, restaurante, catering. Y con esos descartables proponen abonar la indemnización a los trabajadores que se vieron empujados a descartar. Según declaró la firma, va a cumplir con sus obligaciones dentro de lo que puede, dentro del contexto o hasta donde el contexto se lo permite. La crisis de la economía real se cobra nuevos pedidos de quiebra, desvinculaciones, salarios adeudados, indemnizaciones y cuotas a pagar con mercadería y, en el peor de los casos, cierre de fábricas. Mientras recién hablábamos de Patricia Bullrich, decía que está todo fenómeno, que la gente vive mejor que antes. Mientras Milei predica con su teoría de que vamos bien, la producción industrial y el trabajo nacional cargan las consecuencias a pérdida de la administración libertaria. Así que los trabajadores de mayorista Lustramax en Tortuguitas denuncian que le ofrecieron papel higiénico como parte de la compensación por despido. Bueno, esto es con Lustramax, la empresa textil Fisipa en La Plata y Alfa Pampa en San Martín también entraron en concurso de acreedores. En el pleno partido de Argentina en el Mundial, Metal Ford ejecutó 35 despidos. En todos los casos se repite el mismo argumento: la crisis de venta por la caída del poder adquisitivo y el ingreso irrestricto de productos importados son los que fuerzan la decisión.
3: Siempre

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1: Bueno, dos muertos y varios heridos. Esto ocurrió en un festival, festival de salsa en Canadá. Digamos que la investigación hubo un tiroteo, ¿no? Y el tiroteo dejó dos muertos y cuatro heridos. Es durante el Festival Latino Salsa con Sid Clair en Toronto. Música, se entiende, salsa es un estilo musical. Por lo menos eso fue el sábado. Ayer domingo, hasta lo que sabemos, no hubo detenidos. Mientras la policía de ahí, de Canadá, refuerza la búsqueda de los responsables y concretamente cancelaron las autoridades la última jornada de este tradicional evento que reúne a miles de personas y iba a terminar ayer domingo y lo suspendieron. El ataque ocurrió el sábado por la noche, más o menos a las 8 de la noche, hora de Canadá, en las inmediaciones de la intersección de Saint Clair y Ireland, donde unas 13.000 personas participaban de el festival callejero dedicado a la música, la salsa por supuesto, la gastronomía y la cultura latinoamericana. En un primer momento la policía de Toronto emite una alerta por un atacante activo y pidió a la población que evitar estar en esa zona. Sin embargo, tras las primeras pericias, los investigadores descartan esa hipótesis y señalaron que todo apunta a un intercambio de disparos entre al menos dos personas que aparentemente se

tenían como objetivo entre sí, incluso en el lugar fueron encontradas armas de fuego, pero ese tiroteo que tuvieron esas personas dejó como saldo 2 hombres muertos por los disparos, mientras que otras 4 personas permanecen internadas con heridas de gravedad. Así que un mortal festival de salsa en Canadá con estas consecuencias. Bueno, donde también hay mucho lío es entre Estados Unidos e Irán, porque lamentablemente después de los entendimientos que precariamente habían alcanzado, hoy la tensión está en permanente crecimiento. ¿Y qué pasó? Teherán ha cerrado el estrecho de Hormuz. Eso es lo que preocupa al mundo, más que se maten entre ellos, ¿no? El mundo está preocupado por esto porque aumenta el precio del petróleo inmediatamente. Lo cierto es que ambos bandos están intensificando el conflicto con ataques cruzados que afectan a varios países de la región, mientras iraníes informan de explosiones en diversos puntos del país. Así que lamentablemente tenemos una nueva escalada de conflicto entre Estados Unidos e Irán que se extendió ayer domingo a varios países de Medio Oriente donde están las bases estadounidenses después de que Washington lanzara una ronda de ataques contra territorio iraní y Teherán respondiera con misiles y drones contra Qatar, Kuwait, Bahrein y Jordania. Y concretamente anunció el cierre del estrecho de Hormuz. En pocas palabras, peor no podría estar esta situación, que parecía que se encaminaba a un cierto entendimiento, pero bueno, parece que está lejos, ¿no? Bueno, vamos a la Copa del Mundo 7-19, esta Copa del Mundo que castiga duramente las traiciones a los estilos nacionales, ¿no? Si no, pregúntenle a Brasil. España avanza respetando sus convicciones. España juega mañana con Francia. Lo que hemos visto de España es que no es un equipo arrollador, es ese que vimos en la Eurocopa 2024, porque, por ejemplo, Yamal o Pedri acusan un bajón luego de sus lesiones, pero aún en un tono menor, sin la contundencia de Francia, el seleccionado español sostuvo sus banderas. Juega como jugó siempre. Los resultados por ahí también se están dando, pero muy ajustadamente. ¿Acaso por eso llegó a las semifinales del Mundial por primera vez desde 2010, cuando conquistó su único título? España ganó una sola vez un Mundial en 2010 y después nunca más llegó ni siquiera a semifinales. Hace rato que no es la furia, ese estilo prepotente que se lo llevó a ganar la Eurocopa de el 64, que era justamente algo totalmente distinto ahora. Hace más de 60 años de aquel título y después nada más. Su juego actualmente está mucho más emparentado con el de Barcelona de Guardiola, toque y toque y toque, de finales de la primera década de este siglo, que encontró una réplica también en el equipo que armó Luis Aragonés, ese dibujo de 4-6-0 que copiaba con la mayoría de los mismos intérpretes del conjunto catalán, es decir, 4 en el fondo, 6 que tenían que cubrir el resto de la cancha, tanto atacando como defendiendo. En Qatar también, descansando en una base del Barcelona, Luis Enrique había adoptado un perfil similar, casi con una tercera parte del plantel del Barcelona, pero aquel equipo murió por esterilidad, ¿no es cierto? Daba 1000 pases por partido, se volvía repetitivo, no ofrecía variantes, y eso a medida que vos vas llegando a las instancias finales del torneo, cuando ya es más complejo todo eso, terminó siendo, acabó marchándose en cuartos tras caer por penales con Marruecos, ¿no? Aquella España. En la alta competencia, el estilo elegido a veces atonta, ¿no? Eso decían algunos. Muchos pases, mucha repetición y poca sorpresa y poca velocidad. Después Luis de la Fuente
el entrenador que sustituye a Luis Enrique tiene muchos puntos de contacto con Scaloni. Igualmente la diferencia de edad es bastante grande, ¿no? Pero nunca dirigió conjunto de primera división como Scaloni. E hizo el grueso de su carrera conduciendo durante casi una década a los juveniles de España, con los que ganó 2 títulos europeos. Y ahí es donde, justamente de esa posición con esos juveniles, armó el grupo que ahora tiene en el Mundial. Y en ese sentido posee la misma relación profunda con sus jugadores como la que tiene Scaloni con los suyos. Pero también mudó un vínculo notable con este estilo renovado que España defiende en el nuevo ciclo. En el segundo tiempo contra Bélgica, terminó jugando con medio equipo de Barcelona, Pedri, Yamal, Olmo, Ferran, más Laporte y Rodri, que también tienen la influencia de Guardiola en el Manchester City. Bueno, que España vaya al Mundial sin ningún jugador de Real Madrid es un dato que no tiene precedentes en la historia de la selección española. El dato no es estadístico, sino que es en todo caso una afirmación de principios del entrenador. Concretamente, la mayoría de los grandes mitos de la selección española están conectados al Barça o al Athletic Bilbao. Y más o menos esa es la línea que sigue precisamente este técnico, porque además el plantel tiene productos de la cantera vasca como Oyarzabal, Merino, Laporte, está el arquero Simón, o incluso Nico Williams y Zubimendi. En definitiva, no hay futbolistas del Real Madrid en la selección porque al equipo merengue lo distingue un sesgo internacionalista de estilo más emparentado con aquella furia lejana y con esta España que adoptó como propios. Hubo 10 jugadores de Real Madrid en esa Copa del Mundo, pero no fueron convocados justamente por De La Fuente. Así que esta versión de la España que juega mañana en una de las semifinales con Francia no ha tenido una campaña tan rutilante como la de Francia. Igualmente le ha ganado la Eurocopa España en el 2024 cuando se consagró, pero por lo menos ha tenido una línea y esa hay que reconocérsela. España gana o sufre fiel a su estilo, juega siempre igual, casi siempre ha sufrido, casi siempre ha ganado, pero lo importante es que no dejó de lado en ningún momento su estilo. Hay un dato que lo dije al comienzo, pero creo necesario repetir. El fútbol castiga a quienes no cuidan su estilo, a quienes traicionan su estilo, a aquellos que intentan cambiar. Hay varios ejemplos, ¿no?

0: sindicato de obreros.
1: La decisión del gobierno de suspender las PASO no responde a la idea de quitarle al peronismo un instrumento para unificarse. Hay que decirlo porque en realidad algunos creen que Milei quiere suspender las PASO para ahorrar plata o que no le va a dar al peronismo la posibilidad de unirse, porque obviamente toda la diferencia que por ahí puede tener Cristina con el candidato Kicillof se dirime en una PASO y se termina, y después a otra cosa. No es por eso. Forma parte del plan para sostener la estabilidad financiera. Sí, sostenerla. Ellos están mirando en la Casa Rosada que si Milei sale segundo en votos en las primarias atrás del peronismo, el plan económico podría enfrentar una crisis de confianza como le pasó a Macri en 2019, y eso pondría en riesgo el triunfo de Milei en la primera vuelta, como mínimo. Es decir, cuando estaba Mauricio Macri, aquella crisis de confianza le hizo perder las PASO y después la primera vuelta de las elecciones. Así que en el gobierno están muy preocupados con el antecedente de Macri en 2019.

Macri pierde con el peronismo las PASO. La fórmula de Macri, Miguel Pichetto, perdió las PASO por más de 15 puntos con Alberto Fernández y Cristina Kirchner, y eso trajo como consecuencia una subida muy importante del dólar. El gobierno perdió credibilidad y lo que están mirando es que después perdió irremediablemente las elecciones para que subiera Fernández, ¿no? Bueno, esa es la razón y no otra por la que el actual gobierno no quiere que haya pasos en la República Argentina. Después si lo consigue, para hacer una modificación de esas características necesita el apoyo de determinados sectores de la oposición, entre comillas, porque en realidad no lo son, terminan por lo general aprobándole todo a Milei. Pero en este caso no sé si va a ser así. Matías Gerardo Ochonga tiene 20 años, fue asesinado durante la madrugada del domingo. Recibió 3 disparos por la espalda a corta distancia en Libertador Norte y Boulevard 25 de Mayo, pleno centro de San Francisco, Córdoba, mientras, como ocurrió en todos los lugares de la República Argentina, festejaban el triunfo de la selección ante Suiza. Acá lo que la fiscalía que investiga ahí en San Francisco, Córdoba, este asesinato en pleno festejo, lo que la fiscalía cree que es un posible ajuste de cuentas, y concretamente por el momento mandó a detener a un joven de 25 años que está acusado de haberle disparado. Ochonga tenía domicilio en el barrio San Cayetano y en San Francisco. Había recuperado su libertad el 3 de julio luego de permanecer detenido por causas vinculadas con robo, y según fuentes de la investigación cumplía una condena bajo el régimen de libertad condicional. Los investigadores también señalaron que tenía 2 pedidos de captura, reitero, tenía 2 pedidos de captura cuando fue atacado precisamente esta persona, ¿no? Hasta el momento no se precisó públicamente a qué expedientes correspondían esas órdenes judiciales. Así que bueno, todo parece ser vinculado con cuestiones anteriores, ¿no? Uno que sale de la cárcel, había recuperado su libertad el 3 de julio, y concretamente tenía aparentemente 2 pedidos de captura vigentes cuando fue atacado. O sea que lo más probable es que salió de la cárcel y lo estaban esperando justamente a que saliera de la cárcel antes que lo volvieran a detener, porque ya tenía 2 pedidos de captura y lo mataron. Lo que se trata de determinar es por qué lo matan. Lo mata una persona de 25 años, le decían Manay, y bueno, está imputado de homicidio agravado por el uso de arma de fuego. El hecho de que ocurriera durante los festejos de la selección, no hay que vincularlo con esos festejos, ¿no? Podía haber ocurrido ahí o en cualquier otro lugar. Aprovechó esta circunstancia de que estaba ahí para ultimarlo de 3 disparos por la espalda, pero pudo haber ocurrido en cualquier otro lugar de la ciudad.

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0: por momentos.
1: Volvemos con la información, 36 minutos han pasado de las 7 de la mañana para hablar de una conversación entre Axel Kicillof y Sergio Massa. Se desconfían, pero conversan al menos una vez por semana. Intercambian miradas sobre la marcha del gobierno de Milei, cómo va la provincia de Buenos Aires, discuten sobre política y piensan en el posicionamiento del peronismo. Aunque los dos creen que su interlocutor intentará competir por la presidencia, es decir, Kicillof cree que Massa va por la presidencia, Massa cree que Kicillof va por la presidencia, todavía no están hablando de eso, justamente de candidatura. De todas maneras, lo de Kicillof es abierto, ya se sabe que Kicillof tiene interés en ir a competir por la presidencia. Lo de Massa es más o menos conocido, pero nunca admitido públicamente. Acordado o no, Massa y Kicillof coinciden en la idea de que la nominación de las candidaturas del PJ debería darse recién en febrero o en marzo del año que viene. El gobernador de la provincia nunca dijo en público que buscará poner su nombre en la boleta, pero obviamente que trabaja en ese sentido y se nota.

está. Está en plena construcción nacional, mientras aguanta los golpes de la durísima interna que lo enfrenta con Cristina Fernández de Kirchner y con la Cámpora. La última actualización de la pelea dice que el diputado provincial Facundo Tignanelli, que es la mano derecha de Máximo Kirchner, comparó a Kicillof con Augusto Timoteo Andor, el dirigente sindical señalado como traidor por haber intentado organizar un peronismo sin Juan Domingo Perón, mientras el conductor del movimiento estaba en el exilio. Bueno, este es el panorama entonces dentro de peronismo que tiene ahí varios puntos a resolver, ¿no? He mencionado eso. Vamos a la etapa de los diarios. Luis Caputo enfrenta el techo del ajuste. En junio volvió a crecer el gasto, es decir, como no se puede achicar más porque, digamos, hay gente que ya no lo soporta más, entonces no le puede seguir sacando cosas a la gente. Entonces, eso quiere decir que llegó al techo. Y entonces, si llegó al techo, volvió a crecer el gasto, y ahí está el problema, ¿no? El semestre cerró con un recorte de 2.3%, pero el último mes mostró un nuevo aumento porque es como que ya no puede recortar más de lo que ya recortó. Esa es la idea, el análisis que pone en tapa Bae Negocios. Santilli apura la búsqueda de acuerdos para eliminar las PASO. Ya les conté por qué quieren eliminar las PASO. Porque si Milei pierde en primera vuelta se le cae todo como le pasó a Mauricio Macri. Por eso no quiere PASO. Milei reúne a legisladores de La Libertad Avanza para definir la reforma en el Banco Central. Tras el dato de CABA, Nación espera que el IPS esté por debajo del 2%. Primeros sondeos para 2027, ventaja de Milei en primera vuelta y en el balotaje, o sea que según Clarín, si hoy fueran las elecciones, Milei ganaría en primera vuelta, pero tendría que ir a un balotaje y ganaría también en el balotaje y sería reelecto. Esto dice el diario Clarín en tapa. Estados Unidos lanzó el mayor ataque contra Irán desde el inicio de la tregua. Otro de los títulos de la foto de hoy es el día que le cambió la vida a Singer, número uno del mundo, italiano de 24 años. Jannik Sinner ganó por segunda vez Wimbledon y conquistó así su quinto Grand Slam. Y después abajo, Argentina espera a una Inglaterra con roces internos. Títulos que aparecen en la tapa del diario Clarín en su edición de hoy. Milei recibe a legisladores en la Casa Rosada. Busca una reforma clave en el Banco Central. Esto es lo que, por supuesto, estaba ahí en la tapa de el diario Baez, ¿no? En Baez Negocios estaba. Así que resuelta la polémica tras la salida de Adorni. El gobierno retomó la actividad, motorizó la agenda legislativa y ya piensa a ver cómo puede hacer para conseguir la reelección Javier Milei, ¿no? Según se supo, el mandatario convocó nuevamente a diputados y senadores de La Libertad Avanza para actualizar el estado de situación, y ahí está entre los puntos principales el modificar la Carta Orgánica del Banco Central de la República Argentina. El intercambio tendrá lugar hoy a las 3 de la tarde en el Salón Héroes de Malvinas de la Casa Rosada, para comenzar a delimitar la estrategia que deberá darse el oficialismo si quiere aprobar el proyecto que diseña el presidente en coordinación con el titular del organismo, con Santiago Bausili y los ministros Caputo y Stusenegger. Digamos que no te lo cuentan, pero esto es uno de los pedidos expresos del Fondo Monetario Internacional, esta modificación a la Carta Orgánica del Banco, y también otro de los pedidos, la Carta Orgánica del Banco Central de la República Argentina, y otro de los pedidos es también quitar el beneficio de zona fría a la gente, ¿no? Entonces, si lo pide el Fondo Monetario Internacional, en principio déjame desconfiar. Tiene varios puntos para modificar, pero no tiene fecha de envío al Congreso.
ni estimación temporaria para su tratamiento. Así que bueno, andan en eso. Creo que tienen también previsto reunirse mañana martes, aún sin horario. La plana mayor del poder deberá discutir la hoja de ruta y los plazos para motorizar estos cambios que, reitero, si los impulsan el Fondo Monetario Internacional, tal vez no sean buenos, ¿no? Tal vez no sean buenos para la República Argentina. Bueno, y hablando de distintas cuestiones, se cumple un año de la emergencia en discapacidad, cuando a fines de abril la pila de deudas parecía irremontable. Concretamente, muchos empezaban a bajar y algunos definitivamente la persiana. Concretamente, especialmente muchos sectores que trabajan con brindando rehabilitación a niños, o por lo menos contención, porque en algunos casos no van a tener rehabilitación, pero por lo menos contención con instituciones que tienen muchísimos años de trayectoria y que realmente la estaban pasando muy mal. No, yo no creo que hayan mejorado mucho la situación, a lo mejor parcialmente sí, pero en aquel momento les entró como una desesperación porque no había más recursos y no había posibilidad de seguir. Y empezaron a encontrar, entre comillas, obligadamente caminos como para hacerse de algunos recursos o de alguna manera adecuarse a lo que venía, y a los tumbos pudieron seguir. Pero recuerden ustedes que un año y pico atrás había instituciones que, y lo siguen estando, malísimamente mal, se mantienen por el esfuerzo de quienes dedican muchas horas a la institución, por cariño y por amor a los que están allí, pero no están dadas las condiciones. Concretamente, el programa Incluir Salud, la obra social estatal de las personas con discapacidad, dicho de paso, la cueva de coimas de Spagnuolo y compañía, hasta Karina, no les pagaban ni un solo peso en aquel momento, ¿no? Bueno, han ido, como dije, avanzando con esfuerzo personal, y bueno, concretamente el retraso de Incluir Salud en los pagos a los prestadores llegó a ser de 6 meses en algunos casos, el último dato es de febrero. El último dato de febrero, la deuda con el sistema, o sea, del Estado, con estas instituciones, era de 70 mil millones de pesos. Eso es lo que el Estado Nacional dejó de darle a las instituciones, por lo menos hasta febrero. No sé cómo será hoy. Concretamente, el impacto mayor lo empezaron a sufrir las instituciones que dependen de la obra social estatal, como por ejemplo con Promover, ¿no?, cuyos pacientes son, por ejemplo, en su enorme mayoría chicos de bajos recursos que se atienden por este sistema. Promover es una de las tantas instituciones que funcionan en la República Argentina, y la mencioné porque fue una de las que tuvo muchísima, pero muchísima difusión, incluso en los medios sociales. Bueno, como esa institución las pasaron de la misma manera en todos los lugares de la República Argentina, Colón no fue ajeno precisamente a esto, y no lo sigue siendo ajeno a esto. Acá en lo que vendría a ser para los porteños el interior del país, dicen que la proporción de rechazo, la proporción de dificultades es incluso superior a la que se da la capital. En Córdoba, por ejemplo, las organizaciones fueron a la justicia, lograron una medida cautelar para que el gobierno les movilizara fondos, y aunque la situación no se regularizó, siguieron las marchas para pedir justamente los pagos para que llegaron los recursos necesarios, ¿no? Bueno, dicen que en algunos lugares están cobrando marzo y estamos en julio, ¿no? Retrasos hubo, sí, siempre.
o casi siempre, pero de esta manera absolutamente no. Ahora, los atrasos en los pagos no son el único problema del sistema. A un año de la sanción, como dije al comienzo, de la emergencia en discapacidad en el Congreso, el panorama sombrío sigue en la mayoría de las instituciones y sigue golpeando a las personas con discapacidad, sigue golpeando a las familias de esas personas que son en última instancia quien necesitan el apoyo para que esa gente pueda tener una vida digna. Así que pasado un año, 12 meses después de la sanción de la ley, el Senado la aprobó por mayoría absoluta el 10 de julio de 2025. El gobierno solo cumple con algunos pocos artículos de la norma. Por ahora solo está vigente la actualización mensual de los aranceles de acuerdo al IPS del INDEX, pero lo hace sobre la base del ajuste acumulado durante el 24, durante el 25, cuando el valor de la hora de los profesionales y de las terapias estaba congelado. Esa es la trampa. La ley establecía una admisión de esa deuda y una recomposición retroactiva, o sea, recuperar lo que se había perdido en los 2 años mencionados, pero no lo hicieron. Simplemente están actualizando los ingresos sobre los ingresos que a través del IPS, pero sin ese ajuste hacia atrás. La ley establecía una admisión de esa deuda y una recomposición retroactiva que calculan que sería de un 40% que el gobierno está pagando porque nunca acomodó los ingresos hacia atrás. Bueno, ese es el panorama al cumplirse ahora, en estos días, un año de la ley de emergencia en discapacidad con un gobierno que más bien, en lugar de mejorar la situación, profundiza el ajuste.

Ya lo hemos dicho, incluso está en la tapa de algunos diarios, viene la titular del Fondo Monetario Internacional a la República Argentina, viene a cargarse de alguna manera al hombro la campaña de Javier Milei, así como lo hizo Donald Trump para las legislativas, enviando a su gente acá, funcionarios de primerísimo nivel, así como salió a ofrecer plata a la Argentina para que Milei ganara las elecciones. La que se está cargando al fondo, la campaña de Milei, es el Fondo Monetario Internacional. El organismo desembarca en Argentina, ve a empresarios y opera que como si no hubiera crisis en este país, como si todo fuera absolutamente normal. Así que los popes vieron el mundial en un puerto agroexportador y admitieron públicamente que trabajan para que haya consenso opositor sobre el plan de ajuste libertario que está aplicando Javier Milei. Así que en hora llega en ese mismo sentido la titular del Fondo Monetario, Georgieva, para apoyar la política macro. Y la idea es, si no es Milei en el 2027, que sea un liberal que garantice el derecho geopolítico de Donald Trump. Si no puede ser Milei, que sea algún otro que sea parecido a Milei o un poco más ordenado con Milei, pero lo que no se tiene que tocar es el modelo. Eso es lo que está buscando el Fondo Monetario, eso es lo que está buscando los poderosos de la República Argentina. Bueno, avanzamos, estamos en la mañana de adelantos por Emisora Colón en este encuentro habitual, ¿no? Vamos al orden local, ¿no? En este caso, para decir que durante el fin de semana se disputó aquí en Colón el Torneo Nacional de Ligas 2026, una competencia interesante porque vinieron equipos de distintos puntos del país, o sea, competencia de alto nivel, incluso vino gente de Uruguay. Y bueno, que toda esa gente haya venido aquí a Colón es un aporte desde todo punto de vista, no solo deportivo, ¿no? Bueno, la categoría mayores femenina, el título fue para Rivera Handball de Uruguay. Mientras que en mayores masculinos el campeonato quedó en manos de UTEPSE de Santiago del Estero. También hubo algunos otros equipos que, bueno, ahí disputaron las instancias definitorias. Ponele que tenemos a Recicladas en la rama femenina y Alianza de San Juan y Rivadavia de Junín, Bancarios de Neuquén, en la masculina, en un torneo de excelente nivel. Bueno, así que esto fue justamente durante este fin de semana un acontecimiento deportivo interesante. Es cierto que no es masivo esta disciplina deportiva, que no es de los deportes más populares, pero semejante presencia, aunque por supuesto a alguna gente no le interesa, ni siquiera sabe cómo se juega esta disciplina deportiva, es un aporte al deporte local, a la ciudad, al comercio, seguramente que le ha venido bien a mucha gente esta masiva presencia de competidores aquí en Colón. Bueno, hablando de competencias, las plataformas ya no compiten solamente por mercados. Las plataformas están compitiendo por gobernar infraestructuras esenciales de la vida cotidiana. Y quien gobierna esas infraestructuras termina influyendo sobre el trabajo, el consumo, termina influyendo sobre el acceso al crédito y, en definitiva, sobre las posibilidades materiales de millones de personas. Como siempre ocurre, los que menos ganan, más deuda tienen. Es así, porque no le alcanza, entonces se endeuda. De nuevo entonces, como siempre ocurre, los que menos ganan son los que más deuda tienen. Entonces, un repartidor de cualquier aplicación que hace entregas a domicilio, que va cuando llueve, cuando hace frío,
cuando hace calor extremo, que es cuando la persona lo encarga porque no se quiere molestar, obtiene en promedio entre 1.500 y 3.000 pesos por pedido, según la Secretaría General del Sindicato de Trabajadores de Reparto por Aplicación. Ese sindicato se llama Citrarepa, que advierte que los trabajadores de aplicaciones están paulatinamente sumergiéndose en un tema de endeudamiento cada vez más serio. Lo verdaderamente novedoso no es que otorguen créditos, sino que puedan hacerlo a partir de una ventaja que ningún banco tradicional posee. Ellos conocen el comportamiento económico de sus trabajadores en tiempo real, saben cuánto producen, cuánto trabajan, cuáles son sus ingresos, digamos, la tasa de aceptación de viajes o pedidos y la calificación de los clientes, cómo responden a los incentivos y cuál es su nivel de actividad, cuánto trabajo hacen. Esa información convierte a los datos en un activo financiero y transforma la reputación digital en una nueva forma de patrimonio económico. Entonces, es un modelo que genera una relación profundamente asimétrica. Concretamente, se asiste a un proceso de integración vertical de poder. Funciona como que históricamente se estaban distribuidos entre empleados, entidades y financieras y organismos públicos, pero como que ahora comienza a concentrarse en una misma infraestructura. Concretamente, aplicaciones como, resumiendo para que se entienda lo que quería decir, aplicaciones como PedidosYa o Rappi dejaron de ser simples intermediarias tecnológicas entre el que quiere comprar algo y el que se lo lleva, para convertirse en guillotinas para los trabajadores que hacen repartos. Administran el trabajo, procesan pagos, gestionan información estratégica y comienzan a ofrecer servicios financieros a quienes dependen de ellos, pero a diferencia de lo que podría tener algún otro, no tienen riesgos, porque nadie como ellos conocen precisamente si son los mismos empleadores, nadie como ellos conocen cuál es la situación de aquel que quiere obtener un crédito. Los recursos llegarán en la medida de su disponibilidad. ¿Y quién sabe cuáles son sus disponibilidades? El mismo que le da el crédito, porque es el que administra su trabajo. Así que esto lo que ha hecho es hacer crecer el endeudamiento de repartidores de aplicaciones, aunque esto no le genera a quienes le dan el crédito mayores riesgos, porque saben a quién se lo dan y cuál es el límite. Así funciona por estos días. Bueno, Estados Unidos escaló la tensión en Medio Oriente contra Irán, y en otro lado del planeta, Cuba está denunciando la estrategia de agresión que está teniendo los Estados Unidos contra la isla. Ante el creciente bloqueo económico y petrolero por parte de los Estados Unidos, el canciller Bruno Rodríguez dijo que Washington busca justificar el uso de su poder militar, el uso de su poder tecnológico contra la pequeña isla. De su lado, el par estadounidense Marcos Rubio señaló La Habana como una amenaza, para la seguridad de los Estados Unidos. Increíblemente, y vos tenés que creértelo, incluso debe haber gente que lo cree, ¿no? Así que el canciller de Cuba, Bruno Rodríguez, denunció ayer que el Departamento de Estado de los Estados Unidos impulsó una estrategia para justificar la movilización del poder militar y tecnológico de Estados Unidos contra la isla. ¿Cuál es esa estrategia? Te la dijo Marcos Rubio, que señaló que la isla es una amenaza. La isla es una amenaza para los Estados Unidos. Es difícil de creerlo, ¿no? Pero bueno, eso es lo que precisamente usa como pretexto Estados Unidos para hacer lo que le interesa, intervenir en la isla e intervenir en Cuba.

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6: Actualizamos entonces los datos del tiempo aquí en la ciudad de Colón en esta mañana donde está amaneciendo y donde vamos a tener un poco de sol seguramente, tal como lo indica el Servicio Meteorológico Nacional. Estamos por bajo cero, 0 grado 2 décimas bajo cero es en estos momentos la temperatura, con una sensación térmica de 4 grados bajo cero. La humedad está en el 94%, muy arriba, y el viento del sector norte está soplando a 13 kilómetros por hora. Reiteramos, estamos bajo cero, 0 grado 2 bajo cero, con una sensación térmica de 4 grados bajo cero. Cayó una fuerte helada anoche, ¿no? En la ciudad de Colón. Fuerte helada, ¿eh?

0: Bueno, empezamos un nuevo bloque con la información, el tercero. Decimos que la continuidad de Lionel Scaloni y el cuerpo técnico al frente de la selección no depende de lo que vaya a ocurrir en esta, la última semana del Mundial. El entrenador, como la gente del AFA, digamos particularmente Claudio Tapia, están predispuestos a el hecho histórico de iniciar un tercer ciclo mundialista a partir de el 1 de enero de 2027. Como muestra de confianza, Tapia quiso hacer este entendimiento, este acuerdo, antes de la disputa del Mundial, pero parece que Scaloni le dijo: no, primero vamos a jugar el Mundial y después nos sentamos a conversar. Scaloni sabe que posiblemente a partir del fin de semana, una vez que termine el Mundial, reciba ofertas multimillonarias para dirigir equipos europeos y de Medio Oriente, incluso de importantes selecciones de distintos continentes. Y mucho más si se transforma en el segundo técnico bicampeón mundial, luego de el italiano Vittorio Pozzo, que fue campeón con la selección azzurra con Italia en 1934 y en 1938. Le dijo a Tapia que va a cumplir con su contrato hasta el último día de vigencia, hasta el 31 de diciembre, que va a dirigir la selección en los amistosos internacionales en las fechas FIFA del 21 de septiembre, 6 de octubre, 9 y 17 de noviembre próximo. Eso es lo que le dijo Scaloni a Tapia. Además, Scaloni instruyó a su representante para que negocie con AFA la letra chica de un nuevo contrato y una importante mejora salarial acorde con los éxitos deportivos y los ingresos que la selección le produce a la casa madre del fútbol argentino, que estarían superando los 100 millones de dólares por año. O sea, la selección le daría a la Argentina alrededor de 100 millones de dólares por año. Cumplida esas condiciones, es decir, que haya un arreglo económico que mejore mucho sus ingresos y el de sus colaboradores, es posible que Scaloni no tenga problemas en iniciar su tercer ciclo mundialista, algo que no le sucedió ni a Menotti ni a Bilardo, que también fueron campeones del mundo. Los dos técnicos de campeones del mundo que antecedieron a Scaloni y a los de Julio Grondona, los despidió al término de los mundiales de España, en el caso de Menotti, y de Italia, en el caso de Bilardo, después de haber, en el caso de Bilardo, de haber perdido la final, ¿no? De haber perdido la final. Parece que en esta oportunidad eso no se daría, que Scaloni tendría todo abierto, abierta la posibilidad de su tercer mandato. Da la sensación que depende más de Scaloni que de otra cosa, ¿no? Depende más de él que de otra cosa. Bueno, 8-7 minutos, Luis Caputo presentó el programa financiero con un objetivo claro. Él quiere convencer a los mercados de que la Argentina podrá atravesar 2026 y el año que viene sin sobresaltos, y quiere convencer a los mercados que va a pagar sus vencimientos en dólares sin emitir deuda en Wall Street. Caputo buscó despejar las dudas del mercado, dijo que los pagos en moneda extranjera están garantizados y que los va a afrontar sin la necesidad de volver a endeudarse con créditos internacionales. El esquema para que ello ocurra descansa sobre desembolsos de organismos multilaterales como el Banco Mundial y el BID, deuda local, compras al Banco Central y privatizaciones, vendiendo todo lo que se pueda. Dice que con eso él no va a requerir, además, la ayuda de la banca privada a través de Wall Street. Ahí aparece una advertencia que varios economistas consideran decisiva. El ex presidente del Banco Central, Jorge Carrera, decía que el verdadero interrogante no son los desembolsos brutos que anuncian el FMI, el Banco Mundial, el BID, qué sé yo, algunos otros organismos así conocidos en el mundo, sino los flujos netos, es decir, cuánto dinero nuevo ingresa después de descontar los pagos de capital e intereses que la Argentina debe devolver. O sea, vos le pedís un crédito al fondo y te lo va a dar, ponele, no creo que se lo pidas, no sé, pero le va a descontar todo lo que tenés que pagar y obviamente te va a ingresar muy poco dinero y te vas a recontra endeudar. Por eso no quiere ir por esos organismos. Para que el programa financiero cierre, esos organismos deberían aportar más recursos de lo que reciben. Si no, ¿para qué? Digamos, si vos le debes 10 o le tenés que pagar 10 al fondo y te dan 10 de crédito, lo único que haces es pagarle al Fondo Monetario, pero no te queda absolutamente nada para hacer frente a otros compromisos. Necesitarías 12 para decir algo, ¿no? Hay una cuestión ahí que para algunos economistas no cierra. Lo cierto es que dice Caputo que no va a ir en busca de créditos a Wall Street para hacer frente a la tremenda deuda que él mismo generó, digamos, como son las cosas. La deuda que tiene la República Argentina en gran parte la generó Caputo durante el gobierno de Mauricio Macri, y la está aumentando actualmente con todos estos movimientos que está realizando, porque nada es gratis, de todo lo que mencioné. Provenga donde provenga la plata, nadie es gratis. Por ahí, si viene de un banco privado, quizás las imposiciones en cuestiones internas son menos, pero la plata se la tenés que devolver, ¿no? Bueno, Wanda Milagros Godoy salió durante la madrugada del domingo para también participar de los festejos por la victoria y la clasificación de la Argentina, pero cuando regresó a su casa, en la ciudad de La Punta, en la provincia de San Luis, en el barrio 900 Viviendas, descubrió que los delincuentes se habían entrado y le llevaron la moto que su padre le había regalado cuando cumplió 15 años. La joven había ido con la madre hasta la rotonda del Mundial 78, uno de los puntos donde se concentran los hinchas para festejar los resultados del equipo argentino. Mientras estaban allí, la mujer pidió a la madre de Wanda que la trasladara hasta la ciudad de San Luis, está al lado, y al regresar dejó a su hija en la casa y se fue a trabajar como conductora de Uber. Cerca de las 5:30 volvió, advirtió que la moto ya no estaba dentro de su propiedad, ¿no? Bueno, algunos de los casos que se dieron durante el fin de semana. Varios medios se hacen eco justamente de estas cuestiones, ¿no? Mientras la gente salía a festejar, otros aprovechaban ese abandono temporario del hogar. Este es un caso de los varios que hay precisamente en los medios ocurridos la madrugada del domingo, noche del sábado, madrugada del domingo, como quieran llamarle. 8:12 minutos.
1: Estoy sintiendo las señales de algún
0: cuerpo. Ahí la renuncia de Manuel Adorni medio como que no bastó para ordenar la mesa política del gobierno y quedó en suspenso esto que ahora les preocupa, que es la reforma electoral. Proyecto de ley que Javier Milei necesita sancionar en el Congreso para que se le facilite la reelección, ¿no? Él cree que con eso va a mejorar, o por lo menos no va a sufrir lo que le pasó a Mauricio Macri. Pero ¿qué pasa? Que muchos aliados se han ido desmarcando y la discusión sobre la reforma podría extenderse hasta el año que viene. Sé que hay ciertos plazos que hay que cumplirlos. Cuando vas a hacer una reforma electoral, tenés que hacerla con cierta anticipación al acto eleccionario, porque cambiás absolutamente las condiciones, ¿no? Las tensiones giran, en este caso, en torno a la intención del gobierno de borrar las PASO del calendario de votación. ¿Y qué pasa? El PRO y la UCR rechazan la propuesta porque tienen temor de quedar rehenes de la lapicera de Karina Milei ante una eventual alianza con La Libertad Avanza. Pidieron que los comicios internos de cada fuerza sean optativos y que continúen organizados por el presidente de turno. Eso es por el lado del radicalismo tradicional aliado del gobierno y del PRO, otro tradicional aliado del gobierno. En cuanto a los partidos de las provincias, no quieren PASO y exigen no incorporar en la boleta única de papel el casillero para votar la lista completa. Proponen suspender las primarias. Pero bueno, esos partidos provinciales no son escuchados. Y en mayo, mientras los flashes apuntaban al ex jefe de gabinete, Adorni, los líderes del oficialismo comenzaron a negociar alternativas con los aliados. Y ahí Patricia Bullrich diseñó con algunos gobernadores radicales el bosquejo de un sistema de adhesiones legislativas que en la jerga se denomina colectoras. Más o menos ya saben cómo funciona. Participan todos y llevan en la cabeza un solo candidato presidencial. El que gana se queda con todos los votos, pero el que se queda con todos los votos es el candidato presidencial también. En ese entonces, la presidenta del bloque de la Libertad Avanza en el Senado, Bullrich, planteó en la mesa política que se reúne en la Casa Rosada esa idea de hacer esto. La idea fue aceptada y ahí empezaron las conversaciones por la letra chica. Las charlas se aceleran después de la renuncia de Adorni, pero no prosperan porque las desinteligencias en el oficialismo volvieron a complicar todo. El panorama es complejo. Las nuevas reglas de juego para las elecciones se conocerán precisamente al límite de los plazos legales. Insisto, tenés que tomar la determinación, si es que la vas a concretar, tenés que tomar la designación con cierta anticipación, porque se trata de un cambio que influye precisamente en el acto eleccionario. Bueno, seguimos avanzando con la información. Para ver tapa de diarios, en este caso Diario Crónica, por supuesto que la mayoría de estos diarios tienen como títulos nada más ni nada menos que los partidos que se vienen, ¿no? En este caso con los europeos, con los equipos europeos. Empezando por Inglaterra, ¿no? Bueno, más o menos resaltando justamente lo que pasó hasta ahora y lo difícil de lo que viene, ¿no? Después hay otro título en Crónica: textiles adelantan liquidaciones y rematan stock por debajo del costo para enfrentar la baja del consumo, con más del 60% de maquinaria parada y la pérdida de 874 establecimientos desde fines de 2023. Las empresas del sector lanzan descuentos de hasta el 50% para deshacerse de la mercadería acumulada. Joven asesinado a tiros en los festejos por el triunfo argentino. Esto tiene que ver con lo que pasó en Córdoba, ¿no? San Francisco. Tendría que ver con un ajuste de cuenta. Y otro que murió también, pero en este caso en Caballito, le agarró un infarto. Así que está confirmado que murió una persona, en este caso por un infarto en el partido ante Suiza. Después Sinner ganó en Wimbledon, logró el título por segundo año consecutivo, y abajo Otto Frisler le dio la primera alegría a Mercedes-Benz, ganó la competencia de ayer en el norte de la República Argentina. Un título bastante interesante, ¿no? Por lo menos inesperado. Uno sabe que las cosas pasan en todos lados, pero por ahí tenés que encontrar qué sector para describir. Es difícil encontrar, salvo tres o cuatro cuestiones puntuales, crecimiento. Ahora, acá Crónica dice que la caída del poder adquisitivo aplaca el furor por el pádel. La pelotita pone como título, y Crónica habló con representantes de distintos sectores, justamente donde dicen que La gente no tiene plata y entonces ha empezado a no jugar, porque hay que pagar la canchada, a no jugar al pádel con la intensidad que lo hacía anteriormente. Por eso decía que por ahí es difícil, ¿no? No encontrar un sector que no le vaya mal. Lo llamativo es ¿cuál es el que expone? Bueno, en este caso, el pádel. Dice que mucha menos gente va a jugar al pádel. Bueno, con Inglaterra en la mira, la escaloneta ya prepara su estrategia. Diario Popular, ahí está la foto del partido anterior. Radiografía de nuestros rivales del miércoles, los secretos de Inglaterra, otro de los títulos. Después, cómo vivieron los famosos el emotivo pase a semi de la escaloneta. Bueno, hay gente que mira a Gran Hermano porque le gusta ver la vida de los demás, por supuesto. Así que bueno, seguramente que este título le interesará mucho, ¿no? Algunos estarán muy interesados en saber cómo tal famoso vivió el partido del sábado por la noche. Así que ahí te lo pone Diario Popular en tapa. El rating explotó el sábado por la noche, 54,6 puntos. Tremendo, ¿no? Tremendo. Bueno, todo se da, ¿no? Se llega a instancias definitivas del campeonato, un sábado por la noche. Bueno, la selección siempre convoca mucho. Bueno, en este caso, un montón. 50 y pico de puntos de rating.

0: ahí viendo Diario Popular y Diario Crónica, bueno, obviamente que son dos diarios que ponen al deporte por lo general en sus títulos, en tapa, siempre, siempre, incluso cuando no hay partido de selección, incluso cuando se juega el campeonato en la República Argentina, ¿no? Así que ayer la novedad, más allá de los ecos del partido del sábado por la noche, fue que hubo entrenamientos para el partido del miércoles, cumplió con un cronograma más o menos habitual de entrenamiento en los días previos, con una práctica más bien con los jugadores que no sumaron minutos o que tuvieron poco rodaje en el duelo ante los suizos. Mientras tanto, los que disputaron mayor cantidad de minutos, tuvieron que jugar el largue y demás, hicieron trabajos regenerativos, enfocados en gimnasio, enfocados en la recuperación. Recordemos que el miércoles se juega en Atlanta. Bueno, la Argentina irá a ver si puede llegar a la segunda final consecutiva y la tercera en los últimos cuatro mundiales con Inglaterra como rival. Argentina regresó después del triunfo ante Suiza a Kansas City para hacer un entrenamiento vespertino, reitero, con el foco puesto en el combinado inglés. Eso fue lo que pasó justamente como información en las últimas horas con la selección argentina. Bueno, digamos que los ingleses navegaron en mar argentino y la oposición le pidió explicaciones al gobierno nacional. Un buque británico anduvo por aguas del mar argentino. Buque británico con armas, ¿no es cierto? Con armamento. No un buque carguero. Así que el paso por el mar argentino de ese patrullero oceánico, Medway se llama, de la Marina del Reino Unido, generó nuevas reacciones políticas. Diputados del peronismo federal presentaron un pedido de informe para que el gobierno de Javier Milei responda si autorizó al buque de guerra inglés a navegar en aguas jurisdiccionales argentinas. Ese patrullero salió de las Islas Malvinas, se fue hasta Chile y en su trayecto pasó por aguas argentinas en Santa Cruz y Tierra del Fuego sin haber dado aviso previo al gobierno nacional. Así que el episodio revivió el malestar de la sociedad por la presencia inglesa en el sur argentino y reactivó las dudas sobre la política de la Cancillería en defensa del Atlántico Sur, ¿no? Así que en su pedido de informes, los diputados le pidieron al gobierno que diera a conocer qué medidas tomó. Una vez que se supo de este suceso, quieren saber además si el Ministerio de Relaciones Exteriores le va a presentar las quejas diplomáticas, ya que la navegación de aguas argentinas sin aviso previo rompe los protocolos de comunicación de posguerra vigente entre las dos naciones. El buque militar inglés navegó por aguas argentinas el jueves 2 y el viernes 3 de julio. La Armada lo detectó cuando se dirigía al estrecho de Magallanes. El patrullero salió de Malvinas, ingresa a aguas bajo control nacional a la altura de Santa Cruz y Tierra del Fuego sin emitir ningún aviso previo a las autoridades militares argentinas. Concretamente, dicen que una aeronave argentina equipada con sistema de vigilancia electro-óptica le hizo un seguimiento, ¿no? Eso es lo que se supo. Claro, para cruzar para Chile y tenés que pasar por territorio nacional, no por territorio, por aguas jurisdiccionales de nuestro país, ¿no? El tema es que estos ingleses no pidieron, según dicen, autorización. Entonces, la oposición le está pidiendo al gobierno que explique qué hizo la Argentina ante esta, este paso sobre aguas jurisdiccionales de nuestro país.
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de la mañana, 28 minutos, y seguimos avanzando en la mañana de Emisora Colón. Hay menos consumo y el crédito sigue cayendo. Estos son los datos de junio. En junio volvieron a bajar las ventas, volvieron a bajar los niveles de financiamiento. El financiamiento para consumo registró una baja de 0.8. El uso de tarjeta de crédito cayó 4.2 y los préstamos personales descendieron 1.1. Estos son datos de junio que se conocieron precisamente ahora en este mes de junio. Debieron intervenir los bomberos voluntarios, fueron llamados anoche, tipo 10:30, 11:20 de la noche de ayer domingo. Tuvieron que ir hasta un campo en las inmediaciones de Sarasa, donde se produjo un incendio de pastos, un incendio de pastizales. En principio, el origen del fuego fue un corte en un cable de media tensión. El resto, bueno, más o menos conocido, con semejante seca, el pasto está muy seco. Bueno, inmediatamente tomó fuego, así que tuvieron que ir los bomberos voluntarios para apagarlo. También fue la gente de la cooperativa eléctrica para solucionar el problema que había sido el origen del incendio.

conductor, un conductor atropelló y mató a 6 personas en una feria en Viña del Mar. Se trata de una de las tragedias viales más graves de los últimos años en Chile. La tranquilidad habitual de la feria, que se llama Caupolicán, barrio Gómez Carreño de Viña del Mar, se transformó ayer en una escena de desesperación cuando un auto se desvió de la calzada, subió a la vereda y embistió a decenas de personas que hacían su actividad en ese tradicional paseo comercial, en esa feria comercial. El saldo fue de 6 personas muertas, otras 7 heridas, en una de las tragedias viales más graves registradas en los últimos años en la ciudad de Viña del Mar. Con el correr de la jornada se supo que el conductor pertenece a la Armada de Chile. A través de un comunicado, la institución informó que se trata de un integrante que estaba fuera de servicio y que estaba conduciendo un vehículo particular al momento de ocurrir el suceso. O sea, tratando de alguna manera de mitigar responsabilidades de la fuerza, ¿no? Digamos, de alguna manera, diciendo la fuerza no tiene nada que ver con esto. Él manejaba su vehículo particular y estaba de descanso, no estaba trabajando. Bueno, políticos franceses y españoles condenaron ayer el racismo y el odio de un artículo que escribió el ex jefe del gobierno español, Mariano Rajoy, que habla de una selección francesa de fútbol sin franceses. A escaso día del partido de mañana entre Francia y España, ayer lo hizo, Rajoy, presidente del gobierno de España, por el Partido Popular, por la derecha de España, entre 2011 y 2018, analizó a la selección francesa y en su columna lo que dijo es que Francia tiene una plantilla de altísimo nivel, eso sí, sin franceses. Unas declaraciones que según su sucesor Pedro Sánchez en España, el Partido Socialista, avergüenza a España. Hay quienes todavía miden la pertenencia por el apellido, el lugar de nacimiento o el color de pie. Otros la medimos por el arraigo a un país.

país y la voluntad de contribuir a ese país jugando al fútbol, cuidando a nuestros mayores o abriendo negocios. España es de quien la ama y la trabaja, no de quien la avergüenza con declaraciones xenófobas, escribió Sánchez justamente. También recibió respuestas en ese mismo sentido por parte de Francia, ¿no? Ustedes saben que los países, las selecciones se arman por ahí con jugadores que no están jugando en ese país, pero que nacieron en otras naciones y que después por distintas circunstancias terminan afincándose en esas naciones. La mayoría provienen de África, Mbappé, la mayor figura, tiene ascendencia precisamente africana, pero bueno, no es solo Mbappé, son la mayoría de los jugadores. Además, lo ves enseguida, una vez que lo ves en la cancha, el color de piel que tienen, te está diciendo de que son más bien del continente africano, ¿no? Porque son rasgos bastante del continente africano, ¿no? Bueno, esto fue de alguna manera utilizado por el expresidente de España para decir que, bueno, Francia tiene un muy buen equipo, pero no tiene ningún jugador de Francia. Ningún francés, dijo. Y ahí es donde precisamente produce una discriminación, porque en realidad, si alguien de Camerún quiere ir a vivir a Francia y después juega al fútbol y juega bien, integra la selección y está bien. No es camerunés, no, es francés, él decidió ser francés. Bueno, ese es el tema. Boca recibió una mala noticia de cara al partido que va a jugar con Sarmiento de Junín por los 16avos de la final de la Copa Argentina. @Arena no podrá contar con el delantero paraguayo Adán Barreiro. El atacante sufrió un doble desgarro en el encuentro ante Huracán el pasado 11 de mayo, lesión que lo marginó del último tramo del semestre anterior en el conjunto azul y oro. A raíz de esto, el cuerpo médico Geneise y el futbolista trabajaron durante el receso mundialista para buscar que este jugador se recuperara, que llegara en óptimas condiciones para la segunda parte del año. Sin embargo, ese objetivo no se cumplió y el entrenador de la Ribera no podrá contar con el delantero para enfrentar al cuadro juninense en Rosario el jueves 16 desde las 21:45, cuando se juegue este partido por la Copa Argentina. Sigue todavía lesionado el delantero paraguayo Adán Barreiro.

0: De que es probable que el Banco Mundial y el BID frenen desembolsos el año que viene, año electoral. Luis Caputo presentó su programa financiero con un objetivo claro: convencer a los mercados para atravesar 26-27 sin sobresaltos, pero lo que te dicen, sin ir a pedir plata a Wall Street, pero lo que te dicen justamente es que probablemente no vengan recursos del Banco Mundial, del BID, que Caputo espera ansiosamente hacer frente a los compromisos, justamente porque en un año electoral eso suele no ocurrir. El sábado mundialista en Córdoba estuvo atravesado por el Congreso Radical, que debía decidir en horas del mediodía si Rodrigo de Loredo y su aliado, el presidente de la UCR, Marcos Ferrer, lograban el objetivo de prorrogar los mandatos hasta septiembre del año que viene, con el claro objetivo de entrar en la discusión electoral del año próximo con el sello firme en sus manos, es decir, siendo los que conducen el radicalismo. Sin embargo, la oposición movió las fichas y le rechazaron el pedido, con lo cual habrá internas antes del 30 de septiembre venidero, que es cuando vencen los mandatos. Esto es en el radicalismo de Córdoba. Si bien hay dudas en torno a la votación, sobre todo porque la convocatoria y el trámite fue por Zoom, la votación del Congreso terminó con 75 por la afirmativa para la prórroga, 41 en contra y una abstención, con lo cual la dupla Loredo-Ferrer no alcanzó los dos tercios para extender los mandatos durante el 2027, hacer la elección allá por septiembre del año que viene, ya con de alguna manera todo arreglado electoralmente para las elecciones generales. Bueno, eso no prosperó porque no hubo la cantidad de votos suficiente, o sea, los tres cuartos de los votantes tenían que haberlo aprobado y no fue así. Solamente tenían mayoría, pero no el triunfo asegurado. Bueno, 38 minutos han pasado de las 8 de la mañana. Quería mencionar que la principal hipótesis del crimen del jubilado encontrado enterrado en los médanos de la Tonina se están analizando por estas horas. Aguardan los resultados de la autopsia. Avanza la investigación del crimen de Alfredo Alberto Carvano, jubilado de 71 años, que fue encontrado enterrado en un médano de las Toninas. Y hay una hipótesis, o por lo menos hay una hipótesis principal. De acuerdo a lo que se dice, los sospechosos serían un hombre de 31 años y un adolescente de 17, que habrían estado en una reunión con la víctima en la que hubo una violenta discusión y lo atacaron con un elemento contundente. Para los investigadores, una vez que lo atacaron con ese elemento y lo mataron, lo cargaron en una camioneta, la del propio jubilado, lo trasladaron hasta la zona de los médanos, lo enterraron para intentar ocultar el hecho. Carvano era integrante de la Policía Federal Argentina, era buscado cuando encontraron incendiada su casa en las Toninas, pero no había rastros de él. Dos días después apareció abandonada su camioneta en una zona de médanos y ahí es donde se orientó de alguna manera la investigación. Empezaron a buscar en los médanos y lo encontraron. Esto, reiterado, por ahora hay dos personas sospechosas que fueron, entienden, las últimas que lo vieron con vida, ¿no?
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Recién mencionábamos que los radicales van a tener que ir a interna en septiembre porque no lograron posponer esas elecciones durante este sábado en horas del mediodía, cuando se llevó a cabo un congreso precisamente en Córdoba. Y algo más, venimos para acá en Santa Fe con entendimiento y leves concesiones. Oficialismo y oposición están a las puertas de aprobar en el Senado una reforma electoral unánime en Santa Fe. Tanto la UCR como el PJ promueven el acuerdo de sellarse. El abrazo quedaría condicionado por el bloque peronista en la Cámara de Diputados. Tres boletas en las generales y un piso de 4%. Para el reparto de votos puede ser justamente el entendimiento que se sellaría de manera definitiva. UCR, como lo habíamos dicho 10 días atrás, impuso una reforma electoral con 5 boletas en las PASO y 2 en la instancia general. El peronismo en el Senado, que lidera Armando Traferri, ingresó en abril el primer proyecto de reforma electoral y quiere 5 papeletas en ambos turnos, primarias y generales. Ese es el único punto donde hay diferencias, porque por otro lado ambos bloques promueven la idea de establecer un 5% del padrón como piso para la consideración en un reparto de bancas en la Cámara de Diputados. Pero lo que se ve que en Santa Fe hay buena sintonía, por lo menos en este punto, entre la Unión Cívica Radical y el Partido Justicialista. Vamos a la tapa de El Cronista. Ante la baja de ingresos, Caputo pisa pagos y frena giros a las provincias para sostener el superávit fiscal. Milei le suma al menú legislativo otra tanda de leyes desreguladoras que armó Stusenegger. Apuntan al mercado de capitales, al sector inmobiliario y al régimen de cabotaje fluvial. Títulos que aparecen en El Cronista. En La Nación, el fiscal sumará los dólares del vestidor a la acusación contra Insaurralde y Sirio. Después hay una foto donde entre sonrisas y familiares la selección

0: 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Hay una foto de tres jugadores de la República Argentina sonrientes. Alerta máximo para el cruce Argentina-Inglaterra. Debido a la magnitud de las hinchadas y un historial de tensión en Atlanta, van a desplegar un fuerte operativo. Bueno, aumento 44,5 el uso de tarjetas en dólares. Bueno, dicen que los saldos sumaron en dólares 753 millones solamente en el mes de julio. Ese es otro de los títulos que aparece en la tapa del diario La Nación.
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0: Ya está la respuesta inmediata. El petróleo trepó 3% ante la reactivación del conflicto en Medio Oriente y ante el cierre del estrecho de Hormuz. Ya está en 80 dólares el precio del petróleo. El Brent, referencia para Europa, avanzó 2.51, 77.92 por barril, mientras que el crudo West en Texas, también es de referencia en los Estados Unidos, trepó 2.73%. Bueno, obviamente que ya hubo un incremento en el precio del barril de petróleo, de modo tal de que habrá que ver con cierta hay que ponerle mucha atención a todo lo que viene, ¿no? Hay que ponerle mucha atención a todo lo que viene, porque si este conflicto sigue, seguramente va a escalar inmediatamente el precio del petróleo. Bueno, acá en la Argentina el jueves La Libertad Avanza intentará aprobar una prórroga para ampliar por 5 años más el mandato del juez en la Cámara de Apelaciones del Trabajo, Víctor Pesino, porque este Pesino le dio el gusto al gobierno de dejar sin efecto la medida cautelar que impedía la aplicación de la reforma laboral libertaria. Así que ahora viene el pago, ¿no? También evaluarán 36 pliegos de distintos candidatos a jueces y fiscales, también defensores propuestos por el oficialismo. A fin de mes, Pesino cumple 75 años, por lo que sin una nueva prórroga debería iniciar los trámites de jubilación. Pero el gobierno quiere conservarlo en el mandato que tiene. Ya lo dije, el hombre los ayudó un poco cuando le hizo caer la cautelar que impedía que la reforma libertaria en todo lo que tiene que ver con trabajo se concretara. Si Pesino fuera una persona honrada y digna de el respeto de todos los habitantes de este país, no, si ustedes me van a vincular con eso, con que yo le apruebe al gobierno tal cosa, para que el gobierno ahora me permita seguir desempeñando como juez durante 5 años más, Pesino dice, no, yo me voy a mi casa. Yo presento la renuncia y les digo a todo el mundo por qué, porque me desconfían. Yo en realidad quiero seguir siendo juez porque me gusta, no porque ayude al gobierno. No va a decir nada, va a aceptar y va a seguir siendo juez. Así funciona, lamentablemente, ¿no? Después entonces cuando hacen una encuesta y dicen, ¿por qué no quieren a la justicia? ¿Por qué desconfían de la justicia? Por tipos como Pesino, por eso, simplemente por eso. Bueno, la economía de Milei a contramano de los países exitosos, ¿no? Él defiende, teóricamente, por supuesto, la desregulación a ultranza. Él te lo dice permanentemente, el Estado no tiene que existir, todo tiene que ser libre. Bueno, el presidente Milei volvió a dedicar tiempo justamente a una de sus viejas aspiraciones en los últimos días, porque él quiere consolidarse como un economista académico. Ahora, el problema es que el mundo hoy no funciona como lo comenta Javier Milei. El mundo regula absolutamente todo. Fíjense el lío que armó Estados Unidos con las regulaciones. Bueno, sin embargo, todo eso en alguien que admira y copia a Estados Unidos, ese punto no lo tiene en cuenta, ¿no? Mientras la gestión económica enfrenta dificultades para sostener el empleo, la producción y las cuentas externas, Milei volvió a dedicar tiempo a esas viejas aspiraciones que ya han quedado caducas y demostrado que no funcionan, porque él cree que así va a consolidarse como un economista académico. ¿Cómo lo tomarán en el mundo justamente a Javier Milei los economistas?
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0: Cosas que pasan, hubo varios hechos para comentar durante los festejos del triunfo frente a el sábado por la noche frente al conjunto de Suiza. Bueno, una de las cosas que pasó durante los festejos fue un grave accidente en Concepción del Uruguay, Entre Ríos, cuando se cayó la estructura de un bar céntrico, se desplomó. Porque se habían subido ahí, lo usaban como mirador un grupo de hinchas. Momento de gran tensión, pudo haber derivado en una tragedia, pero digamos no hubo heridos de mucha gravedad. Hubo heridos sí, pero no de tanta gravedad. El hecho ocurrió durante la celebración de la victoria de Argentina sobre Suiza, en una esquina donde hay un bar, uno de los puntos de encuentro que eligen los vecinos para seguir los partidos, para sumarse a los festejos, y de acuerdo con lo que se supo, una parte de la marquesina del comercio cedió y cayó sobre el sector donde habitualmente están las mesas y las sillas. ¿Por qué se cayó esa marquesina? Porque como siempre, como ocurre en todas partes, así como se suben a un semáforo, qué sé yo, en el centro de Buenos Aires, digo esto porque lo vi en la foto, entonces subieron a la marquesina el bar para saltar ahí arriba festejando el triunfo de la Argentina. Saltaban, cantaban ahí arriba y claro, se cayó la marquesina y se cayó donde precisamente estaban las mesas en la silla donde había gente. Bueno, eran tantos la gente que algunos resultaron heridos, pero afortunadamente no de gravedad.
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1: Bueno, por lo general hablamos un poco de autos los días lunes. Y sí, hubo turismo de carretera en Posadas, en Misiones, en la capital misionera. La nota, por supuesto, fue la carrera fue el domingo por la mañana, en horas del mediodía o después del mediodía la final, pero el dato fue el sábado por la noche, donde todo el mundo del turismo de carretera, autos, preparadores, pilotos, bueno, todo el mundo pendiente de la selección argentina, todos los competidores, los corredores vistiendo las camisetas de la selección argentina, como había sucedido en 2010-2014, la selección calentó la previa del TC en Posadas, dejando más de una anécdota para la octava fecha del campeonato. Ahí las fogatas fueron candiles, iluminando la mini ciudad del turismo de carretera, la que se arma en cada circuito. Miles de fanáticos pasaron la noche del sábado junto al alambrado, guardando la mejor vista para el domingo, pero esta vez compartiendo el sentimiento unificado por el fútbol. Concretamente así que se veía gente todos los alrededores del circuito esperando tener un lugar privilegiado para ver pasar los autos sin pagar entrada, porque los tienen en ese circuito, pero paralelamente viendo también cómo disfrutaban justamente del encuentro de la selección los propios competidores, ¿no? Bueno, entre los 53 autos que largaron ayer, festejó Otto Frisler con la marca de la estrella, ganó un Mercedes-Benz en el turismo de carretera. El bonaerense escaló del tercer puesto al primero y le dio el primer triunfo a Mercedes-Benz en turismo de carretera, y es el nuevo escolta de Jonathan Castellano con Dodge en el campeonato. Está 15 unidades por debajo. Habrá que viajar a San Juan para la próxima fecha, 1 y 2 de agosto, en el autódromo El Villicún. Allí vuelve a tener actividad del turismo de carretera.
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1: Bueno, vamos a las noticias de las 9 de la mañana, que presentamos de esta forma.
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1: Falleció Daniel Mateo Sheridan a los 79 años. No hay velatorio y la sepultura será en horario a confirmar en Cementerio Parque El Prado, Casa de Duelo, calle 16, entre 44 y 45, servicio adherido a la cooperativa eléctrica de nuestra ciudad. Bueno, comentamos qué pasó con Daniel Sheridan. Él generó, bueno, muchísima conmoción por su fallecimiento, ¿no? Fue en un accidente rural en Carabelas, estaba trabajando en la zona rural, por supuesto que esto genera conmoción en Carabelas y en Colón, concretamente porque se trata de una reconocida familia de nuestra ciudad, quien pierde la vida ayer domingo en un trágico accidente ocurrido en un establecimiento rural ubicado en inmediaciones de La Estrella, partido de Rojas, ahí en zona de Carabelas. De acuerdo con la información que se supo hasta ahora, él estaba haciendo cortando malezas con un tractor cuando, por causa que se están investigando, habría sufrido un accidente que involucró la toma de fuerza de la maquinaria agrícola. El hecho se produjo durante la mañana de ayer, pero ¿qué pasó? Lo encontraron recién al atardecer, y una persona ahí es cuando da aviso a los servicios de emergencia. Llegan los bomberos, llegan efectivos policiales, personal especializado, y la justicia empezó las actuaciones para determinar con precisión las circunstancias del fatal episodio. Obviamente que la noticia, cuando se supo anoche, provocó un profundo pesar en Carabelas, aquí en Colón también. Se trata de una familia conocida, así que todavía oficialmente no se conocen otros detalles más de los que hemos dado a conocer, pero lamentablemente su muerte es en un siniestro ocurrido, reiteramos, ayer por la mañana, aunque lo encontraron ya casi de noche en el campo, ¿no?, donde él estaba llevando a cabo esa labor ahí, zona de Carabelas. Bueno, otras informaciones ahora de carácter provincial. Varios incendios se registraron ayer en las islas ubicadas frente a San Nicolás. Ahí se ven distintos puntos con quema de pastizales en el delta del Paraná. Los incendios se vivieron a lo largo de todo el frente costero, desde distintos sectores de la ciudad de San Nicolás hasta el sector del Yaguarón y los nuevos juegos del Ecoparque, donde también se veían las columnas de humo que provenían de la isla. Los nuevos focos vuelven a poner en evidencia una situación que se repite de manera periódica en las islas del delta del Paraná y que genera preocupación por el impacto que esto genera en los humedales, además de las consecuencias que puede traer el humo también, ¿no? Pero bueno, volvieron a prender fuego las islas del Paraná. Otras informaciones. Facundo Leal será indagado por la causa que investiga coimas y el hallazgo de 2 millones de dólares. El ex titular de ARSAT y de OSNA, Facundo Leal, deberá concurrir hoy a las 10 al Juzgado Federal de San Martín, donde va a ser indagado en la causa en la que se lo investiga por presuntas coimas, luego de que en un allanamiento en su domicilio se encontraron 2 millones de dólares y drogas. Leal fue titular de ARSAT y de el OSNA, Organismo Regulador del Sistema Nacional de Aeropuertos, durante el gobierno de Fernández y el gobierno de Javier Milei, y está detenido hace 2 meses con arresto domiciliario bajo custodia del Servicio Penitenciario Nacional. En su momento la justicia allana la vivienda de esta persona en la capital, tenía viviendas y también en Mendoza, y ahí incautaron 2 millones de dólares sin un origen que pudiera ser explicado, drogas sintéticas, ketamina y cocaína, además de equipos de vigilancia y seguimiento de personas y de vehículos. La última información de carácter internacional. Debate en Francia, ¿quién debe decidir sobre Le Pen, los jueces o los electores? Recordemos que la presidenciable de extrema derecha apeló la sentencia. La candidata ultra de la agrupación nacional había sido condenada por su corrupción. Ella apela y su apelación le permite hacer campaña para 2027 con vistas a las próximas elecciones. No está exenta de riesgo de que la dejen afuera porque hay alguna apelación a esta última decisión, pero por el momento Le Pen puede ser candidata, ¿no? Y la gran pregunta que tenemos que hacernos nosotros, ¿es la justicia o es la gente quien debe precisamente determinar si esta mujer puede ser o no conductora de Francia? ¿Es la justicia o es la gente? Bueno, si es la justicia, pueden que no participe. Si participa, será la gente quien tome la decisión de si está bien o no que ella sea candidata con una condena por corrupción. Bueno, vamos a los datos del tiempo aquí en la ciudad de Colón. Se mantiene la, la temperatura en 0 grados 2 décimas bajo cero. La sensación térmica aumentó levemente, 4 grados 2 décimas bajo cero. La humedad siguió aumentando, ahora 96%, y el viento del norte a 11 kilómetros por hora. En 30 minutos, un nuevo servicio informativo.
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2: El primer de los momentos musicales es a Leopoldo Federico. A Leopoldo Federico, que es un homenaje a uno de los bandoneonistas, directores y compositores más trascendentales de la historia del tango. Destacado por su estilo cadenero, integró las orquestas de Astor Piazzolla, Carlos Di Sarli y Horacio Salgán, y alcanzó la gloria dirigiendo su propia orquesta y en el momento, sobre todo, cuando acompañó al cantor Julio Sosa, ¿no? Bueno, él concretamente tiene composiciones muy reconocidas, obras instrumentales muy buenas como Preludio Nochero, Sentimental y Canyengue, Capricho Otoñal, Cabulero. A lo largo de su trayectoria recibió múltiples distinciones, incluyendo el premio Conex de Platino en 2005 como el mejor conjunto de tango de la década y reconocimiento de la Cámara de Diputados de la Nación. Él ya murió en 2014, dejando una huella imborrable en la música argentina. En este caso, a Leopoldo Federico lo vamos a escuchar por la orquesta de Leopoldo Federico con Colangelo, con Moni López. Esa es la orquesta que acompaña al cantor Carlos Morel. El tema es de Ana María Marzábal y Oscar Fresedo. El propio Leopoldo Federico y otros músicos lo interpretan.

a Leopoldo Federico entonces en el primero de los momentos musicales. Ahora vamos a escuchar Siempre se vuelve a Buenos Aires. Esto es de Astor Piazzolla, la música y la letra de la poeta y compositora Eladia Blázquez. Esto fue estrenado a mediados de los 70, una obra que rinde un homenaje al ineludible y nostálgico hechizo de regresar a la capital argentina. O sea, una canción que captura el sentimiento ambivalente de quienes dejan la ciudad pero terminan atrapados por ese ritual de volver, ¿no? Describe a Buenos Aires como una urbe profética, fatal, pero que ofrece refugio en sus lugares de los cafés, en la calidez de su gente, en la peculiar melancolía de quienes la dejan, ¿no? Bueno, así que es como un punto de inflexión esta obra, desde, digamos que, como un tango medio de estos tiempos actuales, o por lo menos intentar algún cambio en aquel tango hasta ese momento, y el tango de creaciones como esta de Eladia Blázquez y algunos otros, ¿no? Así que vamos a este tema que va a cantar Julia Senko con orquesta, música de Astor Piazzolla, letra de Eladia Blázquez, se llama Siempre se vuelve a Buenos Aires.

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2: Bueno, vamos a empezar con la cuartelera, porque en el 57 fallecía Milagro Zorrilla en la ciudad de Salta, una tucumana nacida en Trancas, pero se radica en Salta para vivir en un rancho ubicado en la cercanía del regimiento 5, este regimiento 5 de caballería en Salta. De piel oscura, cabellos muy negros. Bueno, se la pasaba todo el día encorvada en la batea, lavando la ropa justamente de los soldados, oficiales, todos, subalternos, todos. Que ella trataba de manera muy tierna, lo llamaba mi hijito, ¿no? O sea, tenía el oficio de la bandera en ese regimiento, el 5 de caballería y también algunos otros que hay en Salta, el 2 de montaña. Su pasión por el ejército la hizo acreedora, digamos, de el mote de la cuartelera. También le llamaban la mulata Zorrilla, era conocida, la sargento, la negra Milagro, porque ella en cada fecha patria salía vestida con un largo guardapolvo almidonado de tono blanco hasta los

Colombia. Esta es la cuartelera, entonces, por los chalchaleros. Ay, la guitarra que se escuchaba era la de Falú, por supuesto, y la voz también de Falú. En conjunto, Falú es el autor de este tema. La cuartelera por Falú y los chalchaleros. Y ahora vamos a la pulpera de Santa Lucía, porque hoy se cumple un aniversario del nacimiento de Enrique Maciel. Él nació en 1897, 13 de julio de 1897, un músico afroargentino que tocaba la guitarra, el bandoneón, y compositor de origen porteño. Su primera presentación fue en 1916, hace 110 años. Y en el año 1921, se convirtió en guitarrista del sello RCA Víctor. Bueno, después creó algunas orquestas, acompañó incluso a Corsini y se retiró, se jubiló allá en 1850, dejando algunas, muchas canciones. No sé, El Beso, China de la Mazorca, La Mazorquera de Montserrat, y también dejó la Pulpera de Santa Lucía. La Pulpera de Santa Lucía no es solo una figura, histórica, sino la protagonista que da origen a este vals criollo que hizo Maciel con Héctor Pedro Blomberg. Lo inmortalizó Corsini, leyenda que relata una hermosa joven rubia de ojos celestes que atendía en una pulpera del barrio de Barracas y que huyó a Uruguay con un payador unitario que por ese entonces era perseguido por Rosas. Esa es la historia que así canta Rally Barrio Nuevo.

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1: Primeras informaciones que corresponden a el orden local. Falleció Daniel Mateo Sheridan a los 79 años. No hay velatorio y la sepultura será en horario a confirmar en Cementerio Parque El Prado. Casa de duelo 16 entre 44 y 45. Servicio adherido a la cooperativa eléctrica de nuestra ciudad. De carácter provincial, luego de unos 15 días de una intensa búsqueda del cuerpo de Alfredo Alberto Carvano, de 71 años, ex integrante de la Policía Federal Argentina, fue encontrado enterrado en una zona de médanos en Las Toninas, a poco más de un kilómetro del lugar donde unos días antes había aparecido abandonada su camioneta. Por el crimen permanecen detenidos un hombre de 31 años y un adolescente de 17, quienes habían declarado inicialmente como testigos, pero con el avance de la investigación quedaron bajo sospecha. El hallazgo se produjo durante un amplio operativo realizado entre Las Toninas y el kilómetro 314 de la ruta provincial 11. Uno de los perros especializados marcó un sector de los médanos donde estaba esta persona, ¿no? Habían estado en una reunión con los dos detenidos, eran los últimos que lo habían visto con vida y ahora pasaron a ser sospechosos de su muerte. El gobierno reorganizó el esquema de comunicación oficial tras la salida de Manuel Adorni y el jefe de gabinete Diego Santilli junto a Javier Milei firmaron un decreto que redistribuye áreas y recursos entre la Secretaría de Vocería Presidencial y la Secretaría de Comunicación y Medios. Según un informe publicado en Boletín Oficial hoy, la Secretaría de Comunicación y Medios absorbió 4 subsecretarías: la de Coordinación Administrativa y Legal, la de Prensa, Actos de Gobierno, la de Comunicación y Medios Públicos y la de Análisis, Planificación de Gobierno, la cual proviene de la Secretaría de Asuntos Estratégicos de Jefatura de Gabinete. Bueno, en Córdoba el gobierno le otorgó a la provincia un anticipo financiero de 400 mil millones para atender necesidades transitorias de caja y afrontar compromisos de presupuesto y amortización de deuda, según un decreto publicado hoy lunes en Boletín Oficial. Reiteramos, 400 mil millones de adelantos para el gobierno de Córdoba por parte del gobierno de Javier Milei. La medida dispone que la asistencia será canalizada a través de la Secretaría de Hacienda del Ministerio de Economía, que definirá el monto efectivo a desembolsar de acuerdo con la capacidad de repago de la provincia y su participación en la recaudación de tributos nacionales. La última información de carácter internacional: el ataque de Estados Unidos deja un muerto y 4 heridos en el sur de Irán. Al menos una persona murió y otras 4 resultaron heridas en un ataque realizado anoche contra el distrito de Bandar el Mayar en la provincia meridional iraní de Khuzestán, según lo que se supo en las últimas horas. El proyectil estadounidense impactó contra una estación de bombeo de agua para uso agrícola en Bandar el Mayar, según dijo el vicegobernador de ese lugar. Una persona muerta, guardia de seguridad en la instalación, y hay 4 heridos que están recibiendo atención médica. Vamos a los datos del tiempo aquí en la ciudad de Colón. En estos momentos la temperatura es la más baja de la jornada, 0 grado 4 décimas bajo cero, 0,4 bajo cero. 3 de sensación térmica, 3 grados bajo cero de sensación térmica. La humedad es del 95% y el viento está ubicado del sector noreste ahora, soplando a 8 kilómetros por hora. Reiteramos, 0,4 bajo cero, 0 grados 4 décimas bajo cero, la temperatura en estos momentos en Colón.
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44 minutos han pasado de las 9 de la mañana. Hoy a la 1 de la tarde se va a conocer el veredicto del caso Escanca, la constructora acusada de direccionar licitaciones y pagar coimas a funcionarios públicos durante el gobierno de Néstor Kirchner. La fiscalía había solicitado penas que oscilan entre 4 y 5 años de prisión para los principales acusados. Ahí uno de los principales acusados es el ex ministro de Planificación, Julio De Vido. Está también el ex secretario de Obras Públicas, José López, además de inhabilitarlos de manera perpetua para ejercer cargos públicos, además del decomiso de importantes cifras. Eso es lo que ha pedido el fiscal. Así que cerca del mediodía el tribunal de Comodoro Py informará cuál será la condena, si es que existe, para los funcionarios, para De Vido y José López, quienes van a escuchar la sentencia de manera remota porque están detenidos los dos. Uno en Zárate y otro está en la cárcel de Ezeiza. El caso de López está en la cárcel de Ezeiza, De Vido está en su domicilio en Zárate. Este fue un caso que de corrupción durante el gobierno kirchnerista, donde se investigó el supuesto pago de sobornos y sobreprecios por parte de esta constructora, que así llamaba la constructora Escanca, es sueca, para lograr hacer o ser adjudicada para hacer dos gasoductos realmente importantes. Los gasoductos que son Gasoducto del Norte y del Sur, TGN y TG Sur, que fueron adjudicados allá por 2004-2005 a esta empresa sueca. Ellos acordaron pagar para no tener competidores en la licitación. Y para justificar la salida del dinero y ocultar el pago, simuló operaciones con otras empresas fantasmas de servicios que nunca le prestaron. Entonces, a través de esos servicios nunca prestados, esto es lo que en su momento se comentó, habrían derivado dinero justamente a De Vido y López. ¿Qué pasó? Apareció un auditor interno de Escanca en aquel momento, si mal no recuerdo, y dice que, de acuerdo a lo que se supo, grabó a un ejecutivo confesando el pago de coimas, confesando la entrega de valijas, y la verdad es que no se puede sustentar una causa con una grabación no autorizada por la justicia. El mismo caso de Spagnolo, ¿no es cierto?, ahora con las coimas a los discapacitados. Todo aparece a través de grabaciones. Bueno, ¿qué se dice en la justicia? Que las grabaciones no tienen validez para una causa. Bueno, no voy a salir del tema. Pero bueno, acá parece que la corte intervino y dijo sí, que tienen validez, que valen, que no hay problema, que den para adelante, y ahí terminan avanzando con la causa, y hoy va a conocerse precisamente la resolución. Ahora, en su origen pasó eso, ¿no? Se utiliza un elemento que de hecho no tiene validez. Cualquier abogado te lo va a decir, no tiene validez una grabación si no tiene una autorización previa por parte de un juez, al cual obtenés el permiso para hacer esa grabación, y después ya tiene un valor testimonial. En este caso pareciera que no fuera así, hasta que intervino la corte y dijo sí, sí, vale. Y bueno, ahora entonces se va a conocer justamente esa sentencia, que seguramente va a ser la más alta posible, tanto para De Vido como para López.

de la mañana, 49 minutos. Digamos que, a ver, tengo una queja por acá, un oyente que dice que se ha instalado un nuevo basural en la ciudad. Mire si los enumeráramos a los basurales. Bueno, acá hay uno nuevo, en este caso está ahí en las vías de la calle 40. Concretamente comenzaron a tirar todo tipo de basura en 40 y 127, sí. Hay una considerable cantidad de basura y bueno, por supuesto, bueno, lo que reclama acá la vecina es que se saque la basura de ese lugar. El tema de cuando se empieza a tirar basura en un lugar, alguien la tira por primera vez y después cuando otros ven basura y van y tiran y tiran y terminan convirtiéndose en un basural, es como que se instaura en ese lugar y ya queda como oficializado, aquí hay un basural. En este caso en 40 y 127, allí está instalado y la vecina dice que lo conveniente sería que saquen la basura de ese lugar, porque de lo contrario la gente va a seguir tirando basura y estamos hablando de un lugar donde no debería haber basura. 40 y 127, una zona poblada de la ciudad, 40 y 127. Así que bueno, si alguien toma nota de esto y está, por supuesto, en condiciones de solucionarlo, habría que solucionarlo, ¿no? Habría que solucionarlo. Bueno, fue un fin de semana con algún par de noticias graves. Una de ellas aquí en Colón, ya la habíamos comentado hace algunos minutos, porque Daniel Mateo Sheridan, conocido vecino de Colón, se accidentó ese accidente lo llevó a la muerte. En principio, de acuerdo a las estimaciones, ayer por la mañana estaba trabajando en un campo en las inmediaciones de La Estrella, eso es el Partido de Rojas, cerca de Carabelas. Estaba, de acuerdo a lo que más o menos se supo, estaba cortando malezas con un tractor cuando, por causa que se están investigando, sufrió un accidente que involucró la toma de fuerza de la maquinaria, ¿no? Y recién lo encontró otra persona cuando ya estaba anocheciendo ayer domingo. Esa persona llama a los bomberos, a efectivos policiales y personal especializado, y bueno, también la fiscalía empieza la investigación para determinar las causas del siniestro, ¿no? Esto ocurrió ayer domingo. Y después ayer también, algo que suele ocurrir todavía, es que un chico de 15 años que iba manejando una moto en Hugues tuvo también un siniestro que terminó con su vida. Golpeó la cabeza contra un árbol ahí en una zona donde hay eucaliptos en Hugues, cerca de las vías del ferrocarril. Aparentemente el adolescente iba en moto, había un caballo atado, la soga estaba extendida, no lo vio. Eso hizo que cayera del rodado y cuando cae del rodado golpea la cabeza contra un árbol, contra un eucaliptus y perdió la vida. Lo llevaron a un centro de salud para su atención, pero ya era demasiado tarde, ¿no? Producto del impacto, perdió la vida, pegó en la cabeza. No sé, pero seguramente no ha llevado casco, ¿no? Seguramente. Bueno, esto que no es, digamos, la primera vez que ocurre. Aquí en Colón tenemos, lamentablemente, también, por lo menos un caso que yo recuerdo, hace algunos años atrás, ocurrido en calle 15 entre 58 y 59, entre 58 y 60. Bueno, ahí ocurrió un hecho también similar, igual que ¿no? Bueno, en este caso le tocó a un chico de 15 años en la localidad de Hugues. Bueno, 9 de la mañana, 53 minutos, estamos avanzando en esta mañana fría. De todas maneras, atención, que la temperatura va a ir en aumento en las próximas jornadas. Se menciona temperaturas máximas de 23 a 24 grados. ¿Cuándo? Esta semana que está transcurriendo ya por el jueves, miércoles, la temperatura máxima está en 23 a 24 grados anunciada. O sea que en este mundo loco, en estos tiempos raros, después de tremendos fríos en una semana, la temperatura estará en 23, 24 grados.

Bueno, por lo menos durante toda esta semana seguiremos hablando del Mundial, ya que es la última semana del Mundial de Fútbol, bueno, en el cual se van a conocer los finalistas, los primeros mañana martes, ya que se van a enfrentar Francia y España en busca de un lugar para la gran final. El encuentro es a las 4 de la tarde, hora de acá, de nuestro país. Se juega en Dallas, y bueno, obviamente que hay una enorme expectativa por este partido. Francia tiene un impresionante nivel y es el gran candidato a quedarse con el título. No sufrió nunca ante ningún oponente, los pasó por arriba a todos, pero le toca enfrentar a una España que, muy fiel a su estilo, muy fiel a su esencia, juega el fútbol de manera similar, juega bien el fútbol, y ha sido efectivo también, aunque ha sufrido en algunos partidos y le ha costado en algunos otros, ¿no? Así que bueno, veremos ahora cuando se enfrenten estas dos potencias futbolísticas. En el 2024, hace dos años, jugaron la final de la Copa de Europa y ganó España a Francia, pero me parece que el momento de Francia es mete miedo, ¿no? Así que vamos a ver cómo le va. Y al día siguiente va a jugar Argentina, como todos ustedes saben, con Inglaterra. Vamos a ver acá lo principal, por supuesto, este equipo que no se da por vencido ni aún vencido, es ver que el estado de sus jugadores, cómo están precisamente para este partido. Si el técnico tiene a todos en condiciones y si toma alguna determinación de algún cambio, especialmente en la zona donde se ve que el equipo no alcanza el nivel que supo tener 4 años atrás en Qatar, es decir, en la zona de gestación de fútbol, en la zona de la mitad de la cancha.

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1: Bueno, mientras avanza la privatización de Belgrano Cargas, el grupo Urquía busca ampliar su negocio ferroviario con trenes de pasajeros a Tucumán y Córdoba, fuera de servicio actualmente, ¿no? El gobierno de Milei atribuye la suspensión al deterioro de las vías concesionadas a Nuevo Central Argentino y no le exige las inversiones necesarias para rehabilitarlas. Y sin embargo ahora van justamente por este nuevo avance, estamos hablando de la misma persona, Nuevo Central Argentino, hoy es manejado por Urquía, el ferrocarril, la línea que pasa por Colón también, por supuesto, ¿no? Hace 10 meses que los servicios de larga distancia están interrumpidos de manera provisoria, es lo que dice el gobierno. ¿Y por qué? Porque está mal la vía, dice. Y sí, pero si no la arreglás, seguro que en algún momento la vía deja de ser segura. Bueno, entonces hace 10 meses que no corren los trenes porque la vía está mal. Está en mal estado en la infraestructura ferroviaria. Y esa infraestructura ferroviaria está en manos de Nuevo Central Argentino. ¿Qué es Nuevo Central Argentino? Es Aceitera General Dehesa, cuyo grupo se llama Urquía, y ellos son los responsables, precisamente. Y los que van justamente ahora por quedarse con, ya no la línea de cargas, que es la que tienen, como el caso de Colón, que manejan precisamente el transporte de cereales, sino también se quieren quedar con la línea de pasajeros, por lo menos ahí en la zona de Tucumán y en la zona de Córdoba. A pesar de que no mantienen la línea y a pesar que hace 10 meses que los trenes no funcionan de pasajeros porque la línea no está en condiciones, parece que se van a quedar igual ellos con ese sector. La paradoja es que la gestión libertaria le prorrogó el año pasado la concesión de la red ferroviaria, que era el antiguo Mitre, como era acá, hasta 2032, y al mismo tiempo la

0: que arregla un tren de cargas, con a lo mejor tenés un problema, pero si tenés un tren de pasajeros donde viaja gente, el problema es superior. Entonces el mantenimiento es mínimo. Lo llamativo del caso es que la idea del gobierno es dársela a la misma gente que hoy no está realizando el mantenimiento, para que por así también, después de 10 meses aproximadamente, estamos hablando de septiembre del año pasado, vuelvan a circular los trenes de pasajeros.
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0: Bueno, hoy es el cumpleaños de Susana González Moreno. Saludo a su hermana Diana, su cuñado Alberto y sus sobrinos Maite y Aldana. Después tenemos también el cumpleaños de Dorita Montalvo. Saluda a Esther, le deseo un feliz día de cumpleaños. Carolina Sabatino, cumpleaños, saluda a Vicente y sus hijos Lauti y Germán. Y otro cumpleaños más tengo por aquí. Zulema Bautista, cumpleaños, saluda su amiga Graciela. Bueno, el momento musical de hoy para todos los que cumplen años, y después estamos con las noticias de las 10 de la mañana.

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2: De carácter provincial, López destacó el acuerdo paritario. Estamos hablando del ministro de Economía de la provincia de Buenos Aires, pero advirtió que estamos en un momento difícil. Mientras Carlos Bianco destacó la expansión del programa Puentes, el programa Puentes está aquí en Colón, tiene que ver con los estudios, y las medidas para impulsar el turismo durante el receso invernal, el Ministerio de Economía, o el ministro Pablo López, confirmó el aumento salarial del 7% para estatales y docentes, aunque advirtió que la provincia atraviesa un momento difícil por la caída de la recaudación, por la caída de la actividad económica. Otras informaciones que corresponde a orden nacional. Elecciones 2027, nuevos números sobre un eventual balotaje entre Milei y Kicillof. Presidente Javier Milei aventaja al gobernador Axel Kicillof en 4 escenarios electorales para el año que viene, tanto en una primera vuelta como en hipotético balotaje, según una medición que promedia los resultados de una docena de encuestas recientes. Los trabajos evaluaron las chances de Milei para la reelección en 2027 y el mandatario queda por encima de sus oponentes en intención de votos por espacio político, por candidato para la primera vuelta y también en pisos y techos en un eventual balotaje contra Kicillof. La medición abarca encuestas de 7 firmas, ya lo hemos dicho, y la comparación la hizo el matutino Clarín en la jornada de hoy. Concretamente en cuanto al voto por espacio, La Libertad Avanza logra en promedio una ventaja de 8.8, 32.3 contra 23.5 del peronismo kirchnerista. Listo, esto es bastante extenso, imagínense, son 4 escenarios, 10 solamente, pero hay 4 escenarios. Yo lo único que vi, le presté atención anoche cuando en un canal de televisión pasaban esta cuenta, es que si vos lo me dices a Kicillof y me dices a Cristina aparte, Cristina tiene 11 puntos, creo, en la encuesta, y Kicillof está 5 o 6 puntos debajo de Milei. Ese 11% de voto de Cristina, ¿dónde iría? Bueno, entonces por ahí, qué sé yo, está bien, es un trabajo, ¿no? Cada uno lo interpreta como quiere, pero a mí me llamó la atención porque eso no es un dato menor. No van a ir Cristina y Kicillof separados. Van a ir, o va Kicillof o irá alguno que representa a Cristina, pero separados nunca. Entonces contar separados los votos por ahí te lleva a una confusión en el número final, ¿no? Bueno, el INDEC difunde la inflación de junio. ¿En cuánto podría ubicarse? Básicamente dicen que puede perforar el 2% y sostener el proceso de desaceleración que mostró en los últimos meses. ¿Por qué? Porque la ciudad de Buenos Aires mostró 1.8, por lo tanto es el más bajo del semestre que transcurre o en los 6 primeros meses del año. El último mes, junio, fue el más bajo de los 6 meses que han transcurrido. Y en el gobierno nacional están confiados de que más o menos puede llegar a pasar lo mismo que en la capital. O sea que vamos a andar realmente muy bien en materia económica porque la inflación sigue bajando, ¿no? Bueno, identificaron al presunto autor de un crimen durante los festejos por la victoria de la selección. Aquí también hay otra cuestión. El título que yo le estoy dando en realidad no refleja lo que pasa en Córdoba. En ese fue durante los festejos, pero no tiene nada que ver con los festejos. Aparentemente había una cuestión entre ambas personas. Alguien había salido de la cárcel. Tenía para los próximos días citaciones que lo iban a volver a la cárcel nuevamente y otra persona con la cual seguramente tenía una cuenta pendiente, que no sé si se conocerá en algún momento, aprovechó, lo encontró en los festejos y le metió 3 disparos por la espalda y lo mató. Ahora, no tiene nada que ver con los festejos. Lo hubiese matado dos cuadras más adelante o qué sé yo, al otro día. Lo encontró ahí y lo mató ahí. O lo andaba buscando y lo encontró en ese lugar. O sea, es cierto, fue durante los festejos, pero nada que ver con los festejos. Estaba ahí y lo mató porque lo encontró ahí. Un pueblo de España busca familias para vivir gratis y ofrece trabajo estable. ¿Sabés cómo tenés que hacer para postularte? Bueno, un pequeño pueblo de la provincia española de Soria lanzó una convocatoria para atraer nuevos habitantes con una propuesta poco habitual. Le ofrece una vivienda sin costo de alquiler, le ofrece un empleo estable y otros beneficios para las familias que deciden instalarse de manera permanente y contribuir a frenar la despoblación rural. La iniciativa fue impulsada por el Ayuntamiento de Arenillas. La localidad tiene 40 habitantes, por eso están buscando gente. Están ubicadas en la comunidad autónoma de Castilla y León y el objetivo es incorporar nuevos vecinos que garanticen la continuidad de los servicios y la vida comunitaria del pueblo. Por eso le dan casas gratis y un trabajo estable a seguramente a los postulantes para que habitar ese lugar de España, ¿no? Bueno, vamos a los datos del tiempo. Aquí en Colón la temperatura aumentó a 3 grados en estos momentos, 1,4 la sensación térmica. La humedad bajó levemente, 91%, y el viento está soplando del sector norte a 14 kilómetros por hora. Reiteramos 3 grados la temperatura. En 30 minutos, un nuevo servicio informativo.
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2: Bien, seguimos de esta forma.
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2: Bueno, muy bien, a ver si lo tenemos en línea a Segundo Quiroga. Segundo, buen día.
4: Sí, ¿me escuchás, Ricardo?
2: Sí, perfecto, perfecto.
4: Correcto, bueno, vamos entonces, ha habido dos accidentes con consecuencias fatales este fin de semana. Uno de ellos ocurrió en la localidad vecina, santafesina de Hugues, alrededor de las 19 horas aproximadamente del día sábado. Allí en la localidad de Hugues hay un monte en proximidad de la estación de trenes, como hay en prácticamente todas las estaciones de trenes de la zona, unos eucaliptus. En este caso hay un camino donde la gente transita frecuentemente por el lugar, porque hay barrios de los dos lados, de un lado de la ciudad y del otro lado un barrio importante. En la tarde del sábado un joven que iba en una moto atraviesa ese lugar, en el lugar, valga la redundancia, atan caballos con frecuencia, suele haber dos o tres caballos en distintos puntos de este sector. Cuando el chico en moto pasa, el caballo se mueve, transita, se corre, y se eleva una soga con la que estaba contenido. Esta soga no la advierte el pibe de 15 años, y se cae de la moto, lamentablemente se golpea la cabeza contra una de las plantas cercanas, es trasladado rápidamente al centro asistencial local, pero minutos antes deja de existir. Lamentablemente este chico, Agustín Lucero, de 15 años, dejó de existir por esto que, si de alguna manera es una negligencia de las autoridades, lo que se comenta entre los vecinos, porque un lugar muy transitado por personas está con estas anomalías de atar caballos allí y bueno, ocurre esta situación. Nosotros hemos tenido un accidente hace algún tiempo con similares características. Ricardo, calle 15, señor de apellido Gerlero, yo estaba atado en la vereda, había cruzado a la vereda opuesta el caballo intentando comer, amarrado con una soga, el señor pasa en moto a la madrugada, la embiste, se cae y fallece como consecuencia de esto.
2: 15 entre 58 y 60.
4: Exactamente, Ricardo, ¿te acordás? Bueno, este es un lamentable hecho ocurrido en la vecina localidad de Hugues. Hay otro accidente ocurrido, esto también en un campo cercano a Carabelas o en el partido de Carabelas. Este de alguna manera nos toca más de cerca porque ha dejado de existir un conocido vecino de nuestra ciudad, el señor Daniel Sheridan, de 79 años. Este señor estaba realizando tareas de corte de malezas con un tractor y, bueno, un elemento para cortar las malezas con una toma de fuerza que hace girar las hélices de esta máquina. No se conocen aún, porque este es tema de investigación, pero aparentemente se habría bajado este señor del tractor, lo habría tomado la toma de fuerza y a raíz de esto habría dejado de existir por obviamente los golpes que recibe en este caso. Esto habría ocurrido en la mañana del domingo, pero fue advertido por un vecino en la tarde del domingo. Bueno, se está investigando las causas, pero bueno, ha habido también otros casos. Yo recuerdo en la época que era fotógrafo de la policía haber ido a un lugar donde había ocurrido exactamente algo parecido, una toma de fuerza que al bajarse el señor que la conducía el tractor lo toma la máquina y lo golpea. Lamentable hecho, dos hechos ocurridos en la zona, uno de ellos nos involucra más, o nos involucra, quiero decir, nos toca más a los colonenses. Ricardo, esto es lo que tengo por hoy. Solamente en Colón ha habido el fin de semana una pelea entre dos personas en calle 47 y 130. Un pibe de 14 años habría golpeado a otro de 21 en una pelea con una cadena y una piedra. El mayor, el de 21, fue trasladado al hospital. Bueno, el médico de policía determinó que eran lesiones leves. Esto es lo que ocurrió en Colón.
2: Bueno, para la gente que no sabe, la toma de fuerza es como un eje que sale de, por lo general, de la parte trasera del tractor, a veces puede ser de la parte de adelante, que le transfiere la potencia del motor a una maquinaria que vos, en este caso, creo que estaba cortando pasto, estaba desmalezando.
4: Claro.
2: Ahí es donde precisamente eso es, porque mucha gente dirá que es un, bueno, se trata más o menos de eso, como una cosa, que un eje que gira y le lleva la fuerza al elemento que estás utilizando, que no tiene motor, por supuesto, funciona con el motor del tractor.
4: Exactamente, así es, Ricardo. Bueno, lamentablemente estos hechos ocurrieron. Bueno, esto es lo que tengo por Ricardo, muy amable.
2: No, gracias a vos, Guito, muy amable. 10 de la mañana, 19 minutos.
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5: No olvides que el perdón es lo divino y rara a veces suele ser humano.

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esta costumbre de transformar fiestas en dramas, ¿no? Además de lo ocurrido en Córdoba, que fue producto de la casualidad, pudo haber sido en otro lugar, hubo otros hechos, comentábamos uno en la provincia de Entre Ríos, donde fueron a asaltar arriba de una marquesina, como una especie de techito que tenían arriba del donde estaban las mesas y las sillas de un bar céntrico, y por supuesto pasó lo que iba a ocurrir, 4 o 5 saltando ahí arriba, se cayó y aplastó a la gente que estaba abajo. En Junín también tuvieron problemas, hay 2 o 3 personas detenidas también. O sea, transformamos la fiesta por culpa de algunos que se exceden, por culpa de algunos que se exceden en dramas, ¿no? Y, o sea, en la Fuente del Milenio, donde se festeja en Junín. Bueno, es un lío bárbaro con 3 o 4 personas que al final terminaron siendo detenidas. Pero si recuerdo en el partido anterior, en el Obelisco, hubo también problemas de esas características, porque se subían a los semáforos, se colgaban de los semáforos. Seguramente que van miles de personas, miles, y en la capital muchísimo. Y sin embargo, por 3 o 4 terminan generándose situaciones de ese tipo, ¿no? Bueno, es como que no aprendemos, ¿no? Pedir que no ocurra más es casi medio estúpido, ¿no? Porque va a seguir ocurriendo, porque hay gente que cree, y donde hay mucha gente hay que destacarse, ¿no? Entonces yo soy más hincha que vos, ¿por qué? Porque me subo al semáforo o me pongo a saltar acá arriba, bueno, con las consecuencias que todo eso trae aparejado, ¿no?

Momento de ir a los artistas locales y después seguimos con otros temas. Primero los artistas locales y después llega Sebastián Meardi, que nos va a contar qué pasó ayer en Salto con el enfrentamiento final entre un equipo de Salto y uno de Rojas. Primero los artistas locales.

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2: Bueno, vamos con la canción El Mundo, que es un tema del cantante italiano Gibi Fontana, bastante viejo, ya de la década del 60, que ha grabado Carlos Petri, así que vamos con El Mundo.

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2: Bueno, muy bien. Vamos entonces a la, como lo prometido, a la primera información de deportes presentamos de esta forma.
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2: Defensores de Salto es el campeón del torneo 6 ligas, temporada 2026, por supuesto. El elenco loro, como se lo conoce en el fútbol propio de Salto y por supuesto en toda la zona, en toda la región. Ayer le ganó 2-0 el Huracán en lo que fue la revancha, el desquite, los segundos 90 minutos de la gran final. Había ganado el elenco de Rojas, recordemos, 1-0 la ida como local, por lo tanto 2-1 a favor de Defensores Global, a favor del conjunto de Guillermo Narviloni, y por lo tanto el festejo por la conquista merecida, sin dudas. La conquista de Defensores por lo hecho, no solo ayer en la revancha, donde le ganó y muy bien a el Huracán 2-0, sino que también fue uno de los equipos candidatos, o en ese lote de candidatos que tuvo siempre el torneo 6 ligas temporada 2026. Nuevamente un equipo de Salto se queda con este tipo de competencias. Recordemos que el año pasado, cuando se jugó el torneo 5 ligas, lo había ganado Compañía de Salto, precisamente en una final frente a Defensores. Había sido aquella recordada finalísima, o tercer partido en cancha de Douglas. Bueno, entre los eternos rivales del fútbol de Salto, finalmente Compañía se quedó con la corona. Bueno, de alguna manera se tomó revancha, si se quiere, Defensores, de lo que le había pasado el año pasado, y conquistó el torneo 6 ligas frente al Huracán de Rojas. Lógicamente que en este caso hay que destacar, obviamente, insisto, lo realizado por Defensores. Sabido es, esto no es nuevo, desde hace muchos años, Defensores, Compañía también, son equipos que tienen un presupuesto realmente muy importante, que pueden abrochar refuerzos, se pueden conseguir, si se quiere, jugadores importantes, quizá en algún caso de un nivel o un escalón por encima de la media que tiene nuestra zona, y eso obviamente le da competitividad, y por eso a lo largo de los años siempre están peleando este tipo de torneos. Pero también me quiero detener y resaltar lo hecho por el Huracán de Rojas. Una situación totalmente a la inversa de la de Defensores. Podríamos trazar de alguna manera un paralelismo con cómo se trabaja aquí en nuestra ciudad. Un equipo prácticamente casi en un 100% conformado por jugadores propios, jugadores de Rojas y de su cantera, de sus divisiones inferiores, que obviamente la tiene que pelear y luchar mucho más. Así que, insisto, más allá de que deben ser horas de mucha bronca y de desazón, hay que sacarse el sombrero con la enorme campaña que ha realizado el Huracán de Rojas. Que estuvo a un gol, podríamos decir, ahí nomás, de poder llevar la serie, si se quiere, hasta un tercer partido, una finalísima. Así que, insisto, las dos caras de la moneda. Por un lado, el poderío, si se quiere, desde lo económico y obviamente futbolístico de un equipo como Defensores, pero también para sacarse el sombrero, resaltar y destacar lo hecho por el Huracán de Rojas. Se reitero el dato, la contraposición, un equipo que la pelea y mucho, que apuesta a sus divisiones inferiores, que su plantel está en un 90% y pico, por no decir un 100, conformado por propios jugadores, y que estuvo ahí nomás, muy cerca de poder dar el golpe. Había eliminado nada más y nada menos que a Compañía, el Huracán, así que, y estuvo muy cerca de poder hacerlo también ante Defensores. Pero bueno, lo concreto entonces, que Defensores ayer, con goles de Marco Fredes y de Agustín Lazzati, ambos en el segundo tiempo. Estaba realizando un gran partido el Huracán, sobre todo un gran primer tiempo basado en el orden, en la concentración, le cerraba los caminos, no lo dejaba generar, no lo dejaba crear a un equipo como Defensores, que no encontraba los caminos, que se ponía nervioso, que se apuraba, que estaba impreciso, porque pasaban los minutos y no podía conseguir esa ventaja. Incluso el Huracán perdiendo a los 5 minutos aproximadamente a José Almirón, su volante central, su capitán, su referente, un gran jugador, uno de los varios buenos que tiene el Huracán, debe abandonar el partido ayer rápidamente, sufre una pérdida muy importante el Huracán. Así todo, en ese primer tiempo se las ingenió para mantener la ventaja y para generarle dolores de cabeza a un Defensores que no encontraba la manera de abrir el marcador. Pero llegó el segundo tiempo y lamentablemente Defensores abre el marcador por una jugada, si se quiere, desgraciada, un remate desde afuera, se le escapa la pelota al arquero del Huracán, un rebote y allí llega el primer gol, un gol que obviamente generó que Defensores se le vaya encima con todo al Huracán, que allí comenzó sin dudas a flaquear. Era muchísimo el esfuerzo que estaba realizando el conjunto de Diego D'Amore. Y a los 31, el primer gol fue a los 20, a los 31 aparece Lazzatti, goleador, centro delantero de Defensores, para marcar el segundo gol que lisa y llanamente comenzó a sentenciar la historia, porque ya el Huracán no tenía respuestas, insisto, había sido enorme el esfuerzo realizado. Encima se queda con 10 hombres, Arozamena había ingresado en el segundo tiempo un poco nervioso, ahí comenzó a tener un poco de actitudes violentas, lo expulsa el árbitro Alejo Cid, el joven pergaminense de gran arbitraje ayer en cancha de Salto, y de esa manera el Huracán tenía que tratar de meter un gol para perder por un gol en todo caso y quedar igualada la serie, pero le resultó realmente muy, pero muy cuesta arriba con 10 hombres. Justificó finalmente la victoria a Defensores y terminó entonces festejando con su gente, muchísimo público de Defensores, por supuesto. Recordemos que no había público del Huracán, en realidad había una veintena de personas que había permitido la Previde que estuvieran, lo mismo había pasado la ida en Rojas con gente de Defensores, y de esa manera entonces el conjunto de Salto festejó la obtención del torneo 6 Ligas temporada 2026.

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Bueno, hace unos minutos vamos a conocer unas encuestas allí que se publicaron, están en la tapa del diario Clarín de hoy como el título principal. Y digamos que Milei ya se mueve como presidente que quiere ser reelecto, es decir, él ya ha demostrado que pretende ser reelecto, ¿no? Con discursos detalladamente pensados, gestos que dan cuenta del desbloqueo de una nueva entidad política y una agenda cargada de reformas, el jefe de Estado pudo lograr desde el retorno de la democracia justamente todo eso. Sin embargo, en la Casa Rosada saben que para conquistar ese sueño de seguir otros 4 años en la República Argentina, tiene que transcurrir muchas cosas, ¿no? Desde hace tiempo las demandas dejaron de ser solo recortes y el ordenamiento pasó a tener un rol fundamental. Y concretamente están trabajando, los cerebros de Javier Milei escucharon el llamado, vamos por la reelección y están trabajando. Los números que llegaron a importante despacho de Balcarce 50 en el transcurso de los últimos días han sido positivos, pero no alcanzan, no son suficientes. Según las mediciones privadas que el oficialismo manda a confeccionar, el presidente conserva intacto el 33% de su intención de voto. Pero el tema sigue siendo el mismo. Con 33% no ganás, tenés que ir a una segunda vuelta. Y ahí en esa segunda vuelta, ¿qué es lo que más peso tiene? Es decir, el rechazo a la figura. Cuando vos tenés más del 50% de rechazo, olvídate de que va a ganar justamente las elecciones en segunda vuelta. ¿Por qué? Porque más de la mitad te rechazan. Vos necesitas el 50% de los votos para ganarla. Si tu número es superior al 50, si el rechazo es superior al 50, y se te complica un montón. Entonces, si bien los números hablan de que 3 y algo de cada 10 argentinos están contentos con Milei y lo reelegirían, después, a la hora de calificar a la figura de Milei, más del 50, 56, 55% de la gente lo rechaza. Es ahí donde se le complica con semejante rechazo avanzar en una segunda vuelta.

Hablando de las elecciones, ahí llega la primera avanzada para la campaña 2027. Ahí viene la titular del Fondo Monetario Internacional a decirle a Milei que la Argentina está espectacularmente bien. Arrancó de alguna manera la campaña electoral, no hubo que esperar a que terminara el Mundial de Fútbol para que empezara a rodar esta pelota de la reelección, ¿no? Esta pelota de la lucha por el poder político, por medio de maniobras, por medio de marchas, por retroceso que suelen caracterizar estos procesos, en este caso uno que es muy largo, ¿no? Que va a culminar con la elección del próximo presidente recién en octubre de 2027, falta más de un año, y ahí anda Milei ya trabajando para eso, como lo han hecho muchos otros dirigentes. Pero no me vengas con que sos distinto, que la antipolítica, qué sé yo, con todas esas cuestiones que por lo general se esgrimen, ¿no? La manda más del Fondo Monetario, Kristalina Georgieva, se anotó de los primeros en esta carrera de respaldar al oficialismo, y para eso viene, ¿no? Al igual que en 2025, cuando el que andaba detrás de eso era el presidente de los Estados Unidos ofreciendo créditos, ahí está Georgieva, que viene a Buenos Aires a fin de este mes para sostener la estantería en el inicio de la campaña. Ya sabés lo que va a decir, que este gobierno es fabuloso, que ha hecho las cosas realmente bien y que es admirado y mirado con atención en todas partes del mundo. Acordate lo que te digo, si no dice Georgieva eso, dentro de unos días cuando venga a la Argentina.

Martes 28 de julio a las 10 de la mañana en el Centro de Comerciantes e Industriales van a hacer una nueva jornada del ciclo de capacitaciones Mercados del Mundo enfocada a identificar y aprovechar oportunidades comerciales que ofrece en este caso El Salvador con el acompañamiento de la Embajada Argentina en dicho país. Bueno, esto será una participación sin costo, así que anótense porque los cupos son limitados y requieren de inscripción previa. Durante este encuentro se van a detallar las principales vías de ingreso a ese mercado, así como las herramientas de promoción y apoyo disponibles a través de la Embajada para facilitar la inserción y el crecimiento de las empresas argentinas en El Salvador. Hablando de embajadas, la embajada de Francia acá en la República Argentina declaró persona no grata a la vicegobernadora de Mendoza, a Eve Casado, tras un mensaje que ella publicó en la red social X durante este Mundial 2026. Ella, la vice de Mendoza, calificó al seleccionado de Francia como un equipo africano flojo de modales. Reitero, ella dijo que Francia tiene un seleccionado africano flojo de modales y apuntó contra Mbappé. La decisión abrió un fuerte debate político y diplomático sobre los límites entre el folclore futbolero, la libertad de expresión y los discursos discriminatorios. Pero bueno, en este caso estamos hablando de una vicegobernadora, cierta representación. No es lo mismo que lo diga uno acá, es que a quién le importa lo que uno diga, ¿no es cierto? Ahora, una vicegobernadora tiene cierta responsabilidad. Después de esa controversia empieza después que Francia le gana a Paraguay por los octavos de final del Mundial. Dice, muy bien Paraguay, dice la vice. El equipo africano, flojo de modales. O sea, Francia flojo de modales. No lo aguanto a Mbappé. Ese mensaje se viralizó rápidamente, recibió crítica de dirigente y ahora, por racista, ¿no? Y ahora es la propia embajada de Francia quien declara persona no grata a la vicegobernadora de Mendoza.

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4: 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Hello.
5: Estamos a 3 minutos de las 11 de la mañana. Vamos a hablar del Mundial ahora.
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5: Bueno, pasaron los cuartos de final y bueno, Argentina con una nueva forma para ganar, ¿no? Digamos que necesitó un tiempo extra para pasar de ronda. Esto es la segunda vez que llega, ¿no? Tampoco jugó bien, ¿no? El equipo se mostró confundido, sin la pelota, sin el control del partido, pero sacó adelante el asunto por circunstancias que pasaron, expulsado, empezó a dominar, pero tampoco parecía que el gol llegaba. No hubo goles de Messi, pero lo rescataron los delanteros esta vez. Un golazo de Julián Álvarez con una pegada hermosa y el gol de Lautaro para traernos un poco de tranquilidad. Ahora esta historia nos lleva a semifinales, semifinales con Inglaterra, un partido que de solo nombrarlo, por supuesto, activa los nervios. Pensamiento de Jorge, buen día, ¿qué tal?
13: Buen día, Ricardo. Buen día para vos, buen día para todos los oyentes. Y, por supuesto, ya un poco más tranquilo de lo que significó esa emoción que tuvimos este último sábado, ¿no? Emoción y que ya es permanente. Y cuando se es permanente la emoción, evidentemente el análisis pasa a un segundo plano, ¿no? Ya el análisis entra, digamos, en un lugar en donde por ahí la emoción lo supera y por completo, ¿no? Porque es cuando uno empieza a suponer que tiene lo más importante, ¿no? Que la entrega no se negocia y Argentina no negocia la entrega. Y ahí estamos, ¿no? Con esa cuestión en donde perdemos por en algún momento el timón del juego, digamos, desde lo estructural, desde lo que significa el análisis, como dije en un primer momento, ¿no? Porque lógicamente De Paul, de tanto correr, se cansa, se desinfla, ¿no? Porque Enzo Fernández, más allá de aquel gol bonito y de cabeza, no aparece en su gran dimensión. Enzo Fernández, quizás uno lo sigue esperando y es muy posible que empiece a partir de ahora a aparecer. El que se mantiene en ese mediocampo es McAllister, ¿no? Con esa capacidad tremenda de aparecer en los momentos clave, como apareció en ese cabezazo para ponernos en ventaja en el partido ante Suiza, ¿no? Un centro perfecto, cayó en un lugar indicado y ahí se elevó McAllister con esa calidad, ¿no? Cuando mide 15, 20 centímetros menos del que lo marcaban. Bueno, la virtud, ¿no? Del centro perfecto y el cabezazo.
5: Estaba preparado eso. Hay gente
13: estaba
5: que lo...
13: preparado, exactamente. Sí, ahora, hay que preparar eso, ¿no? Para que la pelota caiga ahí entre medio de los dos.
5: Primero necesitas prepararlo y segundo alguien que le pegue y la ponga ahí. Porque si no, McAllister no cabecea nunca. ¿Cómo cabecea ante semejantes grandotes? Eso lo prepararon, por eso fueron Parece que el que lo prepara es Samuel. Gente, cuando meten el gol van y lo felicitan, lo palmean a Samuel, que se va de la escena, por lo menos de la televisión, pero con de alguna manera las felicitaciones del resto del equipo técnico.
13: Exactamente, la pelota cae en el lugar indicado porque el que le pega es el mejor del mundo. Y hace un movimiento McAllister, no hace como que va a salir de la jugada, hace dos pasos en sentido contrario, y cuando busca la pelota, bueno, ahí realmente se elevó y cabeció entre medio de esas dos, de esas torres, ¿no?, que eran los suizos, ¿no? Pero bueno, después a uno parecía ahí que el partido se iba a tranquilizar, que no íbamos a sufrir tanto, pero no, se sufre y se sigue jugando de esa misma manera, porque es lógico, como dije anteriormente, el equipo no, por ahí no encuentra, ¿no?, la manera y la fórmula de poder hacerse del balón como para descansar con el balón. Bueno, evidentemente son algunos inconvenientes que le están faltando y que seguramente tendrán que trabajar. Pero indudablemente que después empezó a trabajar y mucho el Dibu. Bueno, eso hace también pensar o suponer de que tenemos un arquero de calidad que no venía atajando bien, que se le habían escapado algunas pelotas y que, bueno, a partir de ahí se empezó a entender de que estaba en un nivel alto también el Dibu Martínez. Pero ¿qué ocurre?
5: No sé por qué se cortó esto, porque, a ver, ¿estás en línea? No, a ver, alguien que se le ocurrió llamar, tampoco. Bueno, pero se cortó este... Sí,
13: hola.
5: Sí, ahora, hola. Ahora volviste a estar en línea. Estábamos comentando justamente lo del Dibu Martínez cuando se paró. ¿Sabes qué? Un poco metiéndome en tu análisis... A mí lo que me llama la atención es que la Argentina no tenga que jugar con pelotazos largos como única solución. Vos fíjate que los pelotazos de 70, 80 metros del arquero para Julián Álvarez era la alternativa de juego ante un rival que por ahí no lo inquietó tanto, porque en definitiva llegó en un par de oportunidades y el arquero respondió bien, una que se tiró en la puerta del área al piso y no sé si hubo alguna otra durante el primer tiempo, por supuesto, pero el juego de Argentina se resumía nuestras chances a meterle un pelotazo largo a Julián Álvarez de 70, 80 metros. A mí me llamó poderosamente la atención, ¿no? Tirando pelotazos por arriba a la Argentina, cuando por lo general hemos jugado de otra manera, con toques, con encuentros, con digamos, asociaciones y desmarques, generando un montón de... Rarísimo el juego de Argentina, ¿eh?
13: Bueno, sin lugar a duda que cuando vos vas ganando y el otro equipo te va cambiando el sistema y te va poniendo un hombre de más en algunos lugares y perdés la posibilidad de salir jugando. Entonces la pelota larga indica que vas a salir un poco más cuando esa pelota esté en el aire y vas a meter 20 metros como para ganar un poco de espacio dentro del campo y tratar de ganar una pelota arriba. A veces la ganás, a veces no. Y si no la ganás, estás otra vez en el mismo inconveniente y en el mismo problema, ¿no? Eso es lo que generó Suiza, ¿no? Apretarnos un poco más, saber de que estaba perdiendo y no le quedaba alternativa. Entonces, lógicamente, ¿no?, va a poner un hombre ahí donde más te molesta. Te va a provocar la superioridad numérica en algún sector de la cancha. Y ahí es donde Argentina por ahí pierde el equilibrio, ¿no?
5: Sí, yo creo, sabe, que lo primero... Sí, ¿sabe por dónde? Por la banda izquierda. Todos los partidos nos pasan lo mismo. La banda izquierda del ataque rival y la derecha de la defensa argentina. Por ahí llegaron casi todos los goles que le hacen a Argentina.
13: Generalmente, a veces tenemos la intensidad que a veces provoca el gran trabajo de Paul, no le alcanza a veces, ¿no? Porque también tiene que ahogar un sector realmente que es posible de que los equipos rivales ejecuten o jueguen por ese sector, donde Molina no está muy seguro tampoco en la marca, y se desdoblan los dos ahí tratando por todos los medios de tratar de solucionar ese inconveniente. Yo creo que por ahí hemos tenido inconvenientes, por eso se va siempre de Paul, ¿no? Realmente extenuado por todo el trabajo, y sigo, yo miré el partido después también, y veo lo que corre de Paul por ese sector, es casi inhumano lo que corre. Entonces, bueno, provoca ese tipo de cuestiones, que por ahí, bueno, tiene algún toque mal y sí. Pero yo creo que está faltando en otro lugar tener la pelota para que respire un poco ese muchacho, ¿no? Sí. Respire un poco y entienda de que en otro sector de la cancha se la puede tener mejor. Y ahí es donde veo que Enzo Fernández no toma la pelota tanto para que los otros volantes, los que son de contención en este caso, puedan llegar a respirar como para poder tener la pelota y poder hacer un traslado más positivo a la situación, ¿no? Pero bueno, indudablemente nos pasa lo siguiente. Cuando se van desinflando los jugadores aparecen los 6 o 7 que están afuera. Y eso me da la pauta de que tenemos 17 sí. titulares, más o menos.
5: Sí, es correcto el análisis. Pero ¿sabés qué? Hay un punto clave. Cuando lo echan a Embolo, el delantero de Suiza, cuando el árbitro portugués le saca la amarilla a Paredes y se la cambia porque le avisaron que había hecho que había simulado, y me parece que ahí el partido cambió. Suiza jugó ya a esperar que el reloj corriera, justamente los suizos, ¿no? Famoso por los relojes. Ellos esperaban que el reloj corriera, que pasaran los minutos, y se dedicaron a defenderse. El partido cambia y fundamentalmente a partir de esa expulsión. Es cierto, como bien lo decís, que el equipo se refrescó y colocó a algunos jugadores en la cancha que por ahí está, en algún momento se pensaron que podían ser titulares, como Nico González, por supuesto. Pero el partido cambia cuando lo echan a este jugador, porque automáticamente todo el equipo se tira atrás a esperar y aguantar el resultado.
13: Exactamente, se tuvo que ir Embolo, y bueno, ahí aplaudimos, ¿no? Porque inclusive es un jugador muy importante, y quedarse con un hombre menos a esa altura del partido evidentemente los iba a complicar. Y los complicó porque ya no pudieron atacar más. Y bueno, son los accidentes futbolísticos que ocurren, ¿no? A veces decimos, ¿no? Cuando te cobran un penal, cuando te echan un jugador. Bueno, le tocó a Suiza echarle un jugador y de pronto no pudieron ya ejercer esa presión que venían sosteniendo. Y Argentina, por supuesto, trató de buscar por todos los medios, con lo que le quedaba y con el oxígeno de los jugadores suplentes que tuvo. Realmente los que entraron lo hicieron de una manera importantísima, ¿no? Y con un gran alto nivel, si se quiere, ¿no? Y hay una jugada, en la segunda jugada, ¿no? Para pararnos ahí, en esa jugada, en la del gol de Julián Álvarez, lo que hace en la asistencia el Flaco López.
5: José
13: Flaco
5: Manuel López, porque vos en el comentario por ahí no lo dijiste, pero se lo decimos a la gente por las dudas, entra Santiago Almada, que ingresa por Enzo Fernández, y el López entra por Paredes, que en ese momento se había lesionado. En realidad hoy supimos que se había calambrado, pero bueno, lo cierto es que se fue de la cancha y hace la jugada Juan Manuel López. Juan Manuel López, efectivamente.
13: Exactamente, tiene para dársela de primera y no se la da, hace tres pasos, se lleva dos rivales, dos adversarios, eso descomprime la jugada, la toca hacia atrás y ahí, bueno, vino lo que hizo Julián Álvarez, que estábamos esperando desde que empezó a jugar, ¿no? Una jugada y un gol de esas características. Y ahí es donde me da que pensar de que este equipo aparece cuando tiene que aparecer, que tiene la calidad necesaria. Cuando tiene que aparecer, apareció Julián, y realmente después de esa asistencia del Flaco López, realmente fue el delantero de Palmeiras, ¿no? Y prácticamente le dio lo que Argentina buscaba por todos los medios, y bueno, y lo consiguió. Lógicamente, ¿no? Que tenemos un miedo escénico tremendo cuando nos ponemos enfrente de la pantalla, ¿no? Porque lógicamente estamos ansiosos, queremos ganar rápido. Si podés decirte, querés ganar a los 10 minutos, querés ganar 3-4-0 para estar tranquilo.
5: Y sí, es lo que no precisamos. Eso es lo que precisamos.
13: Pero no es así.
5: No, bueno, seguro que no. Seguro que no. Estamos acostumbrándonos a sufrir, lamentablemente, ¿no? Bueno, después vino el tercero, que no lo comentaste. Digamos,
13: ¿pero vos lo sufriste en el 78 contra Holanda?
5: ¿Cuánto? ¿78 contra Holanda? Sí.
13: Sí, ¿viste? Y no sufriste en el 86 también.
5: Y sí.
13: Y cuando esperabas a Maradona.
5: Pero incluso en el mundial que le ganamos.
13: De finales, lamentablemente, porque sufrir no es bueno. Pero bueno, es lo emocional del juego y de las circunstancias, ¿no? Sí. Y evidentemente nos pone de un lugar donde, lógicamente, hay como miedo escénico bárbaro, ¿no? Miedo escénico, el que dice Valdano, ¿no? Jorge Alberto Francisco Valdano, ese temor que a vos te agarra en algún momento, pero que lógicamente los jugadores son los que menos temores tienen, porque pueden desarrollar la actividad y pueden llegar a lo que llegaron. A veces no llegan, pero bueno, nosotros que estamos frente de una pantalla, evidentemente nos invade esa ansiedad lógica, ¿no? Pero bueno, también hace para explotar, a veces es bueno, como decimos siempre, Ricardo, se sufre pero se aprende, ¿no?
5: Sí, sí, sí. Bueno, esta vez no fue Messi, no jugó mal Messi, pero no estuvo a la altura de otro partido, por supuesto, donde el equipo lo necesitaba y apareció, pero igual estuvo en las asistencias, qué sé yo, está todo bien. Ahora digamos que de alguna manera bueno, esto nos lleva a un próximo partido donde, bueno, vamos a enfrentar a un equipo que es potencia, que es uno de los candidatos, no sé si el más firme, para mí siempre es Francia el más firme en este momento, pero nos lleva a enfrentar a Inglaterra y eso trae una carga, por supuesto, anímica muy, muy importante. Te trae de todo, te trae una carga anímica, te trae un nerviosismo propio. Pero si te parece, antes de hablar, porque en todo caso el partido de Argentina se juega el miércoles, hablamos un poquito de nuestros rivales que le ganaron a los vikingos en las semifinales. Le apareció un jugador que, Bellingham, que ya venía bien en los partidos anteriores y que volvió a demostrar que está en un gran momento, cuando en realidad Bellingham en la selección no venía jugando bien, ¿no? Bellingham medio como que era uno más del equipo, es más, era como casi un armador, un hombre de la mitad de la cancha para generar fútbol en esa zona, y terminó convirtiéndose en un definidor, porque hizo goles en casi todos los partidos y el sábado metió dos goles, un doblete, para dar vuelta un resultado que no había empezado bien para los ingleses. Un muchachito con cara de nene tiró un centro y la coló en un ángulo y lo dieron vuelta con un gran trabajo de Bellingham, que creo que puede ser el jugador a marcar lo mismo que Kane, ¿no?
13: Sí, pero antes de pasar a Inglaterra con Noruega, te quiero decir que Messi es el jugador que más camina. Fíjate vos, ¿no? Que más camina, pero no camina mirando la tribuna a ver dónde está la Rocuso o sus hijos, ¿no? Es el que más camina tratando de buscar el lugar indicado, ¿no? Y vos fíjate que en el último gol, en ese del Toro, ¿no? Él venía corriendo, ¿no? A la altura de lo que venía corriendo Thiago Almada, ¿no? En la previa. Y uno dice, se la va a dar, y se la quiso dar. Pero evidentemente optó por hacerla individual después del rebote el Toro Martínez. Bueno, lo que quiero decir es de Messi, ¿no? Que cuando está caminando, está pensando, ¿no? ¿Dónde puedo hacer daño? Mis compañeros ya me conocen, ¿saben? Y eso es lo importante. Y con respecto a Inglaterra, ¿qué se viene? Lo que dijo en la conferencia de prensa, ¿no? Es nada más que un partido de fútbol, dijo Scaloni. Y yo creo que es eso.
5: No, yo
13: un partido de fútbol como lo es siempre. Sí, no hay otra cuestión que se baraje más allá del inconsciente que puede estar en algo, no sé, en algún momento podés llegar a pensar alguna cuestión que tiene que ver con la gente, digamos, de algunos años más, ¿no? Hoy todos los chicos que deben estar ahí no deben ni haber nacido en esa época, ¿no? Sí. Del 82 hablo, ¿no? No deben haber nacido, creo que no hay ninguno de los... Así que bueno,
5: pero yo creo que... Jorge, prestame atención, te voy a decir esto y nada más. Inglaterra es mucho más que fútbol para nosotros, por más que los pibes no lo sepan, Inglaterra es mucho más que fútbol, a pesar de que entiendo y lo tengo absolutamente claro que es un partido de fútbol. Otra cosa no puede decir el técnico Scaloni, pero es más que fútbol.
13: Sí, sí, es un contexto diferente, ¿no? Un contexto diferente. El deporte está sujeto a una muestra. Sí, posiblemente también mostremos en donde, pero en el fútbol es donde está más. Fíjate dónde están jugando nuestros jugadores, Cuti Romero, dónde está jugando quién más, Enzo Fernández, donde jugó hasta hace poquito Julián Álvarez en la Premier League. Entonces, bueno, evidentemente no van a generar una cuestión que tenga que ver con algunas connotaciones que todos sabemos, pero que, bueno, se llevan en un lugar diferente, distinto, y, y evidentemente por ahí pasa la cuestión. Pero bueno, después dicho esto, de lo que dijo...
5: Vos sabés que algo para señalar ahora, a propósito. Por lo general se dice de que, viste que se murió Ratín, por supuesto, no lo pudimos comentar el otro día, que fue el capitán de la selección argentina en el Mundial 66, que, bueno, a nosotros no nos trataron bien los ingleses, nos decían animal y qué sé yo, particularmente a Ratín. Pero ahí es donde empieza la rivalidad deportiva con los ingleses, en ese partido en Wembley, porque nosotros nos vinimos convencidos que nos robaron, como que el Mundial era Alemania-Inglaterra, contra Argentina y Uruguay. El partido entre Alemania y Uruguay lo dirigió un árbitro inglés, y el partido entre Argentina e Inglaterra un árbitro alemán, y nosotros nos venimos bastante enojados con aquello. Y sabés que a partir de ese partido es donde nacen las tarjetas amarillas y rojas, porque Ratín, claro, no se fue de la cancha. Ahí se fue al banderín del córner, que era, qué sé yo, color de los ingleses, y medio como que lo estrujaba. Se sentó en una alfombra, algunos dicen que era la alfombra de la reina, otros dicen que no, bueno, no tiene importancia, pero no se quiso ir del campo de juego, y no lo podían sacar. Así que bueno, parece que el jefe de los referí ingleses se inspiró en las luces de un semáforo y dijo: hay que poner una tarjeta amarilla, hay que poner una tarjeta roja para que esta gente se vaya de la cancha como corresponda y la gente sepa qué es lo que está pasando dentro del partido. Pero nació con aquel hecho del Rata Ratín en Wembley, donde en realidad, qué sé yo, yo era medio chico, pero me acuerdo, si querés, hasta te digo la formación de memoria de ese equipo donde jugaban los Onegar, Timmy, esos jugadores, jugaba Ratín. Nosotros nos venimos con la bronca de que nos habían eliminado porque lo habían preparado para eliminarnos.
13: Sin lugar a dudas, ¿no? Que esos errores gravitan de una manera muy especial. Uh-huh. Si vamos hacia el final de ese campeonato del 66, en donde éramos muy chicos, como vos decís, en la final que le gana Inglaterra a Alemania, la pelota no pasa la línea, pega en el travesaño y sale con una medida fuera de la línea, ¿no?
5: Un gol que no fue. Un gol que no fue.
13: Sí. Así quedó en la historia, el gol que no fue. Pero evidentemente parecía que, bueno, todo daba como que tenía que salir campeón de Inglaterra. En el fútbol están esas cosas, ¿no? De tener que entender de que por ahí hay cosas que no tendrían que pasar. Por eso hemos llegado al VAR, ¿no?
5: Sí, y después de eso, Jorge, viene el gol de Maradona, el mejor gol de la historia de los mundiales, el inigualable, que nadie pudo igualar, y después el gol con la mano. Más bronca todavía con los ingleses, más diferencia con los ingleses, porque me acuerdo que a Diego le preguntaron: si usted fuera, qué sé yo, y le meten un gol de esas características, ¿qué diría? Usted cállense, dice, porque le ganaron con un gol a España, dijo él. Yo no sé si hay otra situación con España, pero para mí le quiso decir que era contra Alemania. Ustedes no pueden ni hablar, dice a un periodista inglés que lo entrevista, ustedes no pueden ni hablar porque le hicieron un gol que no fue gol en el Mundial, dijo, a España. Para mí era Alemania, pero de todas maneras, claro, a lo mejor se mandaron otra contra España. Bueno, esas cosas, más el tema Malvinas, pero fundamentalmente porque los ingleses de alguna forma nos invadieron en algún momento. Tenemos cosas con los ingleses, ¿no? Tenemos cosas con los ingleses.
13: También la tenemos con los españoles, ¿no?
5: Sí, no, pero con los españoles tenemos una mejor convivencia. Vivimos con los españoles.
13: ¿Viste? Evidentemente somos los países, los continentes, ¿no? Del subdesarrollo, y evidentemente hemos soportado como todos, ¿no? Vos fíjate el problema que hay entre Francia, Marruecos, Inglaterra, son todos africanos.
5: Sí. No digas eso, porque
13: son todos africanos, de las potencias de la selección. Y bueno, tendrá que ver con algo eso también. Sí. También tiene algo que ver, ¿no? Sí. Son cuestiones que en el deporte pareciera que se blanquearan algunas cosas, ¿no? Porque es el juego, es la dinámica, es la habilidad, la velocidad, y ahí aparece un distinto, ¿no? Y por ahí se enarbola una camiseta que es la que no hay que enarbolar, porque lamentablemente esas cosas se manejan en otros mostradores, ¿no? y esos mostradores, viste, no están al alcance del juego del fútbol y de lo bello que es el deporte, aunque sí puede llegar a estar manchadito, ¿no?
5: Mira, yo creo,
13: ¿no?,
5: que incluso los mismos que han participado de Malvinas, que en Colón tenés gente, están conformes con la selección y no le piden nada, ni siquiera creen, pretenden que se mezcle una cosa con la otra, pero me parece que va más allá de esos deseos. Con Inglaterra tenemos algo especial. Si vos querés, a mí me gusta que gane Argentina siempre, no, pero más que nada si jugamos con los ingleses.
13: Sin lugar a dudas eso, ¿no? Nosotros amamos el fútbol y quisiera ganar al fútbol con otro gol parecido al de Maradona, ¿no? Porque es natural eso, pero indudablemente que evidentemente tenemos que separar las cosas, ¿no? Y eso es para que no ocurran cosas que también nos hacen y mucho daño, ¿no? Indudablemente Inglaterra y contra Noruega, me pareció que el gol que se hace, bueno, fíjate vos, Ricardo, nosotros siempre decimos el gran nivel de los arqueros, y lamentablemente hay arqueros que no pueden tomar la pelota, sobre todo cuando les viene para embolsar la pelota, para hacerlas dueña de ellos contra el pecho, como le llaman los arqueros. Embolsarla, se decía en alguna época, ¿no?
5: Ese pintaba para ser el mejor arquero del Mundial y fíjate vos en qué terminó, ¿no? Llevando la eliminación a su equipo y no será el mejor arquero del Mundial.
13: Y vos fíjate que a varios arqueros se le ha escapado esa pelota. Cuando pega la pelota, cuando pega en el piso previo, ¿no?, y sale la pelota, que sale a una velocidad tremenda, ahí está el error. Ahora vos decís, bueno, pero ¿y qué querés que haga?
5: Lo que hace Portuá, le pone las dos manos con las palmas y la saca para los costados.
13: Sí, no sé si te entendí ahí.
5: No, Portuá, el arquero que el del Real Madrid, fíjate que él no la retiene la pelota, siempre la saca, cuando le llegan los disparos así, que pican en el suelo, pone las dos manos y la saca para los costados.
13: Claro, lo que ocurre es que este arquero ya se había agachado, ¿me entendés? No podía sacar las manos y ya estaba agachado. Quedaba en una posición indecorosa, si se quiere, pues, ¿cómo la saca la pelota? Pero bueno, son cosas que se piensan en una milésima de segundo y yo creo que debe tener que ver con la pelota y con alguna...
5: Sí, seguro que la pelota, seguro. Claro, la hacen cada vez más difícil para los arqueros para que haya goles.
13: Exactamente, así que bueno, y otra vez Bellingham, ¿no? Ese gran jugador que está teniendo una muy buena producción futbolística realmente, que aparece cuando más lo necesita Inglaterra, ¿no? Sí. Lo que tienen me parece que es una complicación con su director técnico Tuchel, ¿no? Después de haber terminado, creo que armó un lío bárbaro un periodista.
5: El periodista
13: le preguntó a Tuchel contestó y le hizo otra pregunta más profunda y habló de mentalidad y ahí se armó un lío. Yo creo que Tuchel es una mezcla de Mourinho con Bielsa, ¿no? Se enoja muy rápido Tuchel.
5: Sí.
13: Y el periodista que le hace una pregunta un poco capciosa, ¿no? Con algunas... Y entonces después va y le dice también en la conferencia a Bellingham, ¿sabés lo que dijo Tuchel? Sí. Que ustedes no tenían mentalidad como para jugar el partido. Claro, y Bellingham, ¿qué le dijo? Bueno, se ve que Tuchel no sabe jugar contra Haaland, contra Gordon, contra... ¿Viste? Mm. O sea que se generó un problema tremendo, seguramente que ya lo habrán arreglado, ¿no?
5: Sí, pero... más vale, pero sí, lo escuché a los dos, sí. El técnico para mí quiso decir que hay muchas cosas para mejorar y que tenemos que hacerlo, qué sé yo, y entonces...
13: Pero no de mentalidad, claro. Estaba bien lo que decía tú, que lo que pasa es que le preguntó mal.
5: Sí, y entonces Bellingham dice, con todo lo que hicimos, el sacrificio, qué sé yo, bueno, seguramente que quedará ahí. Jorge, nos fuimos en el tiempo, la seguimos mañana hablamos de España-Francia, que es un partido que estoy esperando con mucha expectativa, a ver si nos dan una mano los españoles y sacan ese tremendo equipo del Mundial que es Francia, pero si querés lo hablamos mañana.
13: Realmente. Decir, ¿no?, que la ausencia de Ratín, ese capitán extraordinario del 66, ¿no?, del Mundial, ahí cuando todos aparecíamos con muchas probabilidades que se fue y que...
5: Sin dos camisetas usó, solo esa y la de Boca.
13: Exactamente, es una historia, una leyenda en Boca Juniors y en la selección, ¿no? Porque era un jugador que era muy particular, muy especial. Así que bueno, evidentemente los jugadores llevaron un brazalete negro, ¿no? Recordando al gran Rata, ¿no? ¿Quién no se acuerda de Ratín, ¿no? Un apellido ilustre, ¿no? Por tantos años en Boca. Así que bueno, Ricardo, el saludo por algunos oyentes que nos llaman y nos y se nota que nos escuchan un poco, ¿no? Entonces, eso es importante porque nos llaman. Así que bueno, nos vamos entonces y mañana estaremos, por supuesto, en el preámbulo de ese partidazo que va a ser España y Francia, ¿no? Así que bueno, te saludo a vos, a todos los oyentes y como digo siempre, en especial a los futboleros y futboleras. Hasta mañana, Ricardo.
5: Hasta mañana y cerramos el espacio.
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1: El petróleo está por arriba del 3% de aumento a partir de la reactivación del conflicto en Medio Oriente y del cerro del cierre del estrecho de Hormuz, por donde pasan los barcos con petróleo. Apareció un viceministro del gobierno que viajó al Mundial de Fútbol, concretamente estaba en la tribuna. Se trata de Santiago Viola, viceministro de Justicia de la Nación. Según describió el mismo funcionario, pegó linda ubicación cerca del campo, él mismo lo dice, y advirtió por las dudas. Es el representante del Poder Ejecutivo en el Consejo de la Magistratura, así que estaba ahí en la cancha, y también se lo vio a un juez de la Cámara de Casación, que tiene que fallar por el tema de AFA, ¿no? Esa denuncia que le han hecho a Chiqui Tapia. Bueno, estaba ahí en la cancha mirando el partido. El periodista que lo vio dijo que estaba camuflado, pero es difícil esconderse en semejante evento. Bueno, 11 de la mañana, 34 minutos. Seguimos, avanzamos, dale.
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14: Bueno, no tenemos ingreso de animales hoy lunes, como suele ocurrir por lo general este día lunes, pero sí vamos a algunas referencias que tienen que ver con las efemérides. En el año 42, un 13 de julio, nacía Harrison Ford en Chicago. Se lo vio en varias películas, en papeles pequeños, en algunas, en otros en papeles importantes. Pero fundamentalmente en Star Wars, antes de completar la trilogía original de Star Wars, se puso en la piel de Indiana Jones y protagonizó 4 películas de la saga dirigida por Steven Spielberg. Bueno, moría Frida Kahlo en Coyoacán, una semana después de haber cumplido 47 años. Tenía 18 años cuando sufrió un brutal accidente de tránsito que le produjo múltiples lesiones. Comenzó a pintar y conoció a Diego Rivera y se casó con el muralista ya por 1929, matrimonio que duró 10 años, periodo en el que comenzó a tener reconocimiento por su obra. Al poco tiempo del divorcio se reconcilió con Rivero y volvieron a casarse. Bueno, fue cremada cuando se murió y las cenizas están en la Casa Azul donde nació y vivió el artista, y es un museo, o sea que si vas a visitar Casa Azul en México, están las cenizas de la dueña de Frida Kahlo. Renuncia Cámpora en 1973 a la presidencia de la Nación para facilitar la vuelta al poder de Domingo Perón, que ya por ese entonces ya había vuelto a la Argentina. Bueno, él dimite, también lo hace Vicente Solano Lima. Hay que hacer un enroque como para para conseguir después un llamado a elecciones rápidamente. La presidencia provisional del Senado lo mandan al exterior a Alejandro Díaz Vialet en una misión diplomática a algún país de Asia o de África, no recuerdo exactamente dónde fue, pero lo mataron. Entonces asume Raúl Lastiri, que estaba al frente de la Cámara de Diputados, y bueno, inmediatamente, una vez que él asume como presidente, dice que va a convocar a elecciones, y es cuando después gana Perón por amplísimo margen, ¿no? Así se preparó todo aquello. En el 93 moría Germán Abdala, el cáncer, ¿no? Se lo llevó, tenía 38 años, uno de los líderes emblemáticos de ATE. Algo más para comentar. Si muere Leda Valladares en 2012, fallece en Buenos Aires, tenía 92 años, era tucumana, recopiló música del norte argentino y formó el mapa musical argentino. Formó un dúo folclórico con María Elena Walsh, grabaron varios discos y luego Valladares retomó sus labores de recopilación y en los 80 colaboró inclusive con músicos del rock. Bueno, algunos hechos ocurridos en la Argentina y en el mundo. Y en este mismo horario volvemos, pero seguramente con las cotizaciones en el mercado de Cañuelas. Los martes suele haber ingresos, así que mañana estamos con los ingresos en Cañuelas.
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14: El diputado nacional Horacio Pietragala Corti visitará nuestra ciudad. Va a haber una serie de actividades que se llevarán a cabo relacionadas con la memoria, la educación y los derechos humanos. Será el jueves que viene, jueves 16, Va a ser recibido

0: Recibido a las 12:30 por el intendente Waldemar Giordano, por supuesto en Palacio Municipal. Media hora más tarde estará en la Escuela Monseñor, donde va a compartir un encuentro con estudiantes del último año del nivel primario que participaron recientemente de la Feria de las Ciencias. 2 de la tarde va a recorrer la Escuela 501 para conocer un mural realizado en el establecimiento. Y a las 3 de la tarde un encuentro en La Palmira con estudiantes de la escuela secundaria número 3 y jóvenes del programa Envión en el marco del proyecto Árbol de la Memoria. Así que Pietra Gala estará aquí en nuestra ciudad el jueves para desarrollar esas actividades.
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4: Una gran fiesta del básquet se vivió el sábado por la tarde en el gimnasio Ricardo Bonavello de la sede de Círculo Italiano. Como estaba previsto, arrancó la final del torneo Apertura, el primero del año, en segunda división del básquetbol de la APB. Una final histórica, sin duda, porque se están enfrentando los dos equipos de nuestra ciudad. Por un lado, Círculo Italiano y, por supuesto, enfrente, Alianza. Marco espectacular, realmente, como se preveía. Es cierto, hubo que tomar algunos recaudos. Realmente estuvo todo muy bien organizado, en este caso con Círculo Italiano, siendo local, teniendo en cuenta la cuestión del espacio, del gimnasio de Círculo Italiano, por una cuestión de comodidad. Bueno, no se pudo permitir de alguna manera que esté abierto totalmente al público el partido, porque realmente la expectativa era enorme. Y lógicamente, por allí había que tener en cuenta la situación o la cuestión de la comodidad de las personas que iban a concurrir. Así que, por lo tanto, en el caso de Círculo Italiano, como en el de Alianza, en el caso de Alianza, al ser visitante, obviamente menor el cupo de entradas, pero también tuvo cupo Círculo Italiano, que por supuesto era el local y el que iba a contar con mayor cantidad de público. Pero realmente estuvo todo muy bien organizado, obviamente se vivió una verdadera fiesta, un partido muy, pero muy atractivo, como se podía esperar. Vienen siendo los dos protagonistas competitivos y obviamente candidatos a la corona. Y uno de los dos se la va a quedar, por lo menos en esta primera parte del año. Después veremos qué sucede en la segunda parte del año, es decir, el clausura. Yendo directamente al partido, se lo quedó Círculo Italiano, y de manera agónica, unos últimos instantes realmente apasionantes. Reitero el dato, un partido muy parejo, arrancó mejor Alianza, luego se recuperó Círculo, otra vez Alianza apareció en el partido y en la recta final vuelve Círculo Italiano a tomar el control y se lo termina quedando al partido por 72-69, como para tener en cuenta lo ajustado y lo apretado que terminó siendo este juego número uno, es decir, el partido de ida. Tal es así que Alianza tuvo la última bola y lanzó un triple que no ingresó de milagro, porque si no tendríamos que haber ido a la prórroga, es decir, al tiempo suplementario. Eso no ocurrió y, por supuesto, festejó Círculo Italiano la victoria en lo que ha seguido el primer clásico de la final y el tercero en lo que va de esta temporada. Se habían enfrentado dos veces por la fase regular, tenían un triunfo por lado. Bueno, ahora Círculo Italiano está 2-1 arriba en el total del año, pero concretamente esta final no ha terminado, porque mañana martes, atención, mañana martes en el gimnasio Marcelo Cholo Vanola, es decir, en cancha de Alianza, se volverán a encontrar. Y obviamente la expectativa será mucho mayor. ¿Por qué? Porque Alianza desde ya está obligado a ganar para forzar el tercer partido, que en caso de producirse será nuevamente en el gimnasio de Círculo Italiano. Un Círculo Italiano que obviamente tiene la oportunidad mañana, en caso de volver a ganarle a Alianza, de festejar y quedarse con el primer torneo de la temporada. Así que, si ya de por sí fue muy, pero muy atractivo el duelo del sábado, ni hablar lo que se viene mañana martes. Reiteramos, 21 horas en cancha de Alianza, la revancha. Los números que dejó el partido de ida del sábado, que tuvo a tres árbitros, León, Caruncho y Velázquez, los parciales. El primero para Alianza, 21-14. El segundo para Círculo, 19-9. El tercero, otra vez lo tuvo Alianza, 27-21. Y el último lo ganó Círculo Italiano, 18-12, para quedarse, reiteramos, con el 72-69 de la ida. El goleo en Círculo, 8 de Floco, 1 de Saley, 10 de Ostoich, 3 de Silva, 21 de Arellano, 12 de Farabolini, 3 de Gambealte, 8 de Colombo y 6 de Álvarez, el equipo que dirige Agustín García. En Alianza, 9 de Voladeras, 7 de Quintero, 13 de Giacomo, 24 de Alonso, que terminó siendo el goleador del partido, 3 de Uturri y 13 de Belsa, el conjunto que dirige Rodrigo Cabedales. Reiteramos, Círculo arriba en la serie, 1-0, mañana martes en cancha de Alianza, va la revancha a partir de las 21 horas.
5: Entre todos, siempre, entre todos.
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0: Digamos que desde hace un tiempo está llevándose a cabo un denominado taller de envejecimiento activo en el programa que se denomina Abiertamente. O sea, dentro de Abiertamente hay un taller, entre otros, que se llama Envejecimiento Activo. Está destinado a personas mayores de 60 años. Ha sido exitoso, según juzgan quienes están cerca de estas actividades, al punto tal que han decidido ampliar los horarios y siguen invitando a la gente que se sume. Hay una nueva posibilidad. Esto se da día lunes y miércoles de 17 a 18 en el Zoom del barrio 9 de Julio de 21 y 56. ¿Querés participar de este taller denominado envejecimiento activo, bueno, le doy un número de teléfono para que se pongan en movimiento ya. 471-803, ahí te inscribís, 471-803, mayores de 60 años en adelante, taller de envejecimiento activo. Anotarse, 471-803, se dicta en el barrio 9 de julio, de 17 a 18 los días lunes y miércoles. El Zoom del barrio 9 de julio está en 21:56.
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4: Más cuestiones deportivas que tuvimos a lo largo del fin de semana y especialmente en nuestra ciudad. Bueno, se desarrolló el torneo nacional Interligas de Handball, un evento realmente muy pero muy interesante y muy importante. Más de 40 equipos estuvieron a lo largo de todo el fin de semana largo en nuestra ciudad, es cierto. También se jugaron partidos en Junín y en Salto, pero aquí concretamente en nuestra ciudad tuvimos dos sedes, partidos en la Villa Deportiva, también en el gimnasio Hugo Jordán de la Escuela Juan B. Marenzi. Tuvimos la participación de las Cobras, el equipo de nuestra ciudad, la primera división femenina del Fortín. Lamentablemente no pudo pasar en la fase de grupos, la fase inicial. Había ganado en su debut, lamentablemente fueron posteriormente dos derrotas consecutivas, y eso obviamente le impidió clasificarse a los playoffs, a la instancia final. Fue triunfo en el debut ante Selección Santiago y luego consecutivamente ante Recicladas y Meraki. Pero bueno, más allá de que no se pudo lograr el objetivo primario, que era meterse en los playoffs, sin duda que ha sumado experiencia el equipo de nuestra ciudad que dirige el Colo Stringa, porque pudo medirse, pudo codearse con equipos de otras ciudades, de otras provincias, a lo que normalmente hace, que es la competencia en el Jugal, en la Asociación Juninense. Así que, más allá, insisto, de que no se pudo lograr el objetivo, el balance sin duda fue positivo para las Cobras, el equipo colonense. Después el torneo, realmente una muy buena organización, una enorme cantidad de partidos a lo largo del fin de semana largo, reitero, por un lado en la Villa, por otra parte en el gimnasio Hugo Jordán de nuestra ciudad. A eso hay que sumarle lo ocurrido en Junín y en Salto. Un torneo de una movida, podríamos decir, muy pero muy grande, y Colón estuvo a la altura de las circunstancias. Claramente, reitero el dato, muy buena organización. Incluso hubo equipos de países vecinos, como por ejemplo Uruguay, que estuvieron a lo largo del fin de semana aquí en Colón. Así que una gran experiencia que seguramente dejará cosas muy positivas, algunas que seguramente también habrá que mejorar, como siempre, pero lo importante es que Colón estuvo a la altura de las circunstancias a la hora de organizar una competencia tan pero tan importante como ha sido este torneo nacional Interligas 2026, hablando de handball, por supuesto. Para completar este segmento, rugby, jugaron los kamikazes, primera vez como locales, en este caso en el predio del Foracosta, el sábado por la segunda fecha del regional pampeano C. Había sido un debut ganador, recordemos, en la primera fecha, allá en el sur de nuestra provincia, en Punta Alta. Bueno, lamentablemente esta vez hubo derrota para el equipo de nuestra ciudad, para los kamikazes, tanto en primera división como en intermedia. Fueron visitados los kamikazes por Santa Rosa Rugby, conjunto pampeano, por supuesto, que se impuso, insisto, en ambas categorías, mostrando superioridad. Claramente fueron superados los kamikazes, más allá del ímpetu, del esfuerzo de estar en algún momento cerca, sobre todo me refiero al partido en primera división, pero sin duda se trata de un equipo quizá un tanto superior o un escalón superior, así que por lo tanto una derrota que no fue por mucho, no fue tan holgada, lo tuvo a los kamikazes en partido durante varios pasajes, pero lamentablemente el conjunto pampeano se terminó quedando con la victoria. Concretamente, en cuanto a los resultados, la victoria de Santa Rosa sobre los kamikazes en primera división fue por 29 a 10, mientras que en la categoría intermedia la victoria también le correspondió, reitero, al conjunto pampeano, aunque en este caso por 38 a 5.

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6: Concluimos la información deportiva de Puerto Motor, un fin de semana que tuvo mucha actividad, lo habíamos anunciado a fines de la semana y previo a lo que se iba a venir. Y en especial, muy buenas noticias en varias de las cuestiones que tuvimos, insistimos, a lo largo del fin de semana y por supuesto hablando de la representación de colonenses. En el transcurso de la semana vamos a ir ampliando, pero como para tener en cuenta, arrancamos hablando de karting. Decíamos el viernes, Valentino Padrani viajaba a Trenquelauquen para disputar la quinta fecha, la última de la etapa verano, las dos etapas en las que está dividida el año. Llegó Con muchas chances concretas de quedarse con la etapa verano, de coronarse, porque venía siendo realmente muy bueno el año, aquí lo venimos contando, en la categoría Rotax Junior. Y finalmente volvió a ser muy bueno lo de Valentino Padrani en esta quinta fecha. Como siempre se disputaron dos finales, ganó la primera y fue segundo en la segunda final del fin de semana, así que por lo tanto redondeó otra vez un gran trabajo, lo que le permitió quedarse con la etapa verano. Es ganador Valentino Padrani de la primera etapa del año, insistimos, que tuvo cinco fechas, se vendrá la segunda etapa del año, la que se considera etapa invierno, que tendrá también cinco fechas. Pero lo importante entonces, triunfo y segundo puesto en Trenquelauken el fin de semana, y festejo para el niño de nuestra ciudad, Valentino Padrani. Pero las buenas noticias también estuvieron, por un lado, en Chavás, nueva fecha del rally santafesino, y concretamente en motos, porque Agustín Rodríguez, el joven de nuestra ciudad, también de él venimos hablando, venía hace algunas semanas atrás de ganar en Pujato, dos fechas atrás en el rally santafesino. Bueno, este fin de semana en Chavás se repitió la historia y Agustín Rodríguez en motos categoría M2 a bordo de la Honda Tornado se quedó con la victoria, lo que le permite saltar a la punta del campeonato. Había llegado segundo a esta fecha en Chavás y la victoria lógicamente lo deja como líder hasta el momento en lo que va de este calendario 2026 del rally santafesino. Reiteramos, triunfo de Agustín Rodríguez en Chavás en motos categoría M2. Y por otra parte, para cerrar esta saga de muy buenas noticias, lo de Nicolás Bonello, en este caso en Rafaela, también lo decíamos, se venía una nueva fecha del nuevo Car Show santafesino, nada más y nada menos que en el Templo de la Velocidad, en el óvalo de Rafaela, un óvalo que obviamente se corre o se utiliza con chicanas. Bueno, lo concreto es que en aquel mítico trazado de nuestro país, Nicolás Bonello tuvo su primera alegría dentro de lo que es la clase 3 del nuevo Car Show santafesino. Fue su primer podio, Recordemos que está transitando la segunda temporada en esta gran categoría que tiene el automovilismo semiprofesional, podríamos decir, de nuestro país, como es el nuevo Car Show santafesino. Tercer puesto para Nicolás Bonello ayer en Rafaela, insistimos el dato, venía pegando en el palo, como solemos decir en el fútbol. Bueno, finalmente llegó el momento tan esperado, tan anhelado para Nicolás Bonello, tercero ayer en la clase 3 del nuevo Car Show santafesino, nada más y nada menos que en un circuito como Rafaela. Así que ahí tenemos tres muy buenas noticias, por supuesto, a lo largo de la semana iremos ampliando, pero como verán ha sido un fin de semana muy, pero muy bueno para el deporte motor de nuestra ciudad.

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10: Hace algunos minutos hablábamos justamente en el espacio de fútbol, tipo 11 de la mañana, de la semifinal que van a jugar el miércoles Argentina-Inglaterra. Que enciende pasiones nacionalistas acá en nuestro país. De todas maneras, hay que decir, primero que nada, que el escenario es diferente a aquel de 1986, porque las heridas de la guerra estaban ahí, muy, muy cercanas. Estamos hablando del 3 años, 4 antes. Ahora ha pasado un tiempo mayor. De todas maneras, creo... Me parece que la guerra de Malvinas tendrá siempre, aunque hayan pasado 44 años, las heridas abiertas. A lo mejor sangran menos con el paso del tiempo y así a lo mejor ocurrirá, pero las heridas están abiertas todavía, ¿no? Concretamente me parece que hay una demostración de esto por el lado de... del propio presidente, que haya podido llegar al poder un hombre como Javier Milei, al que le cuesta un montón, horrores, sintonizar con el sentimiento popular en general, y ni hablar con el tema de las islas, ¿no? Creo que estaba por estos días proyectándose en un viaje a Inglaterra, o sea que evidentemente ahí está muy lejos de lo que es el sentimiento de los argentinos. Además, la condición épica del inolvidable Diego Maradona, que encuentre un reemplazante similar, superior, eso no importa, en Lionel Messi, pero que tiene cierta asexia política. Messi no se mete en cuestiones como precisamente, digamos, esta que nos divide con los ingleses, ni ninguna otra cuestión política. Pero aún así, siempre hay algo, ¿no? Siempre hay algo, ¿no? Siempre está presente aquello que ocurrió y que ha ocurrido permanentemente a lo largo de la historia, porque no es solo Malvinas, sino hay otras cosas más con los ingleses, ¿no? Bueno, no va a ser una reivindicación nacional el partido si supuestamente le ganamos, tampoco una revancha por la guerra perdida, tampoco un homenaje a los veteranos caídos, digamos que ni siquiera un paso hacia la recuperación de las islas que los ingleses nos han usurpado y que mantienen de alguna manera vigiladas con un armamento muy muy grande, ¿no? Es un partido de fútbol entre dos equipos representativos de sus respectivas asociaciones de fútbol. Con todo, la vibra nacionalista aparece, si la ves, ayer yo miré un domingo a la tardecita, miré un rato así una recorrida y aparecen las preguntas de varios periodistas a los protagonistas del encuentro. En algunas primeras peleas a puño limpio entre argentinos e ingleses, que ya se han peleado ahí en Norteamérica, incluso escuché también de que va a haber un operativo especial en el campo de juego, en las adyacencias, no en la cancha, sino en las tribunas y demás. ¿Por qué? Por lo que vemos habitualmente en el Mundial es que están juntas las hinchadas y está el tipo con la bandera roja y del otro lado de la celeste y blanca y no están separados por nada. Pareciera que eso no va a poder ser, y por algo no puede ser, en el partido entre argentinos e ingleses. Y además porque hay algo que lo notas inmediatamente, lo que se azuza en los... lo que se busca, lo que se trata de imprimir en la gente, en los mundiales, son los espíritus nacionalistas, banderas, los himnos cantados como si fuera, no sé, la última y qué sé yo, que provenías de un país donde tuviste secuestrado un montón de años, llegaste a tu país y te pusieron el himno y te ponías a cantarlo. No, lo ve cantar y si no puede ser. Concretamente son, digamos, de alguna manera, hechos de donde precisamente queda claro de que en esos acontecimientos, como son campeonato del mundo, todas esas cuestiones se aumentan. De todas maneras, Scaloni respondió lo que tiene que responder, de ninguna manera. Le bajó el tono a la cuestión. Yo no sé si Scaloni piensa lo que él dijo, un partido de fútbol y nada más que eso, es un partido de fútbol, no busquemos otra cosa, partido de fútbol, dijo muy severo, pero me parece que en esa severidad lo que él buscaba era cortar cualquier tentación en la conferencia de prensa después del partido con Suiza, que no tuviera que ver con el fútbol. Por eso decía, sí, es un partido de fútbol, le dijo tres o cuatro veces consecutivas, ¿no? Y lo mismo replicaron los jugadores cada vez que le preguntan, incluso esquivaban la respuesta. Yo creo que Paredes, cuando le preguntaron, justo lo llamaba Scaloni para subirse al colectivo y dijo, no, me están llamando, y no contestó. Sin embargo, las percepciones es que no es un partido más, lo será a lo mejor en el campo de juego. No será a lo mejor en el campo de juego, pero no es un partido más, ¿no? y en los cánticos fuera del campo de juego. Quiero, ahí hay una canción que hizo un tal Pedro Sauvidé, que la canta con su encantadora hija que se llama Paula. Y la letra, quiero volver a robarle un gol al ladrón. Y quiero ganarme 100 años de perdón, que era más o menos la frase de Diego cuando le metió el gol con la mano. Tengo 100 años de perdón por todo lo que nos robaron ellos. Y esto lo cantaba justamente, y lo podés encontrar en las redes sociales, ¿no? Un video lleno de talento, viralizado, pero ya antes de que se supiera de que íbamos a jugar con los ingleses, ¿no? Él lo hizo antes a este video. Vamos a recordar un hecho. En el 86, Bilardo intentó hacer lo mismo que hoy está haciendo Scaloni. Tuvo menos éxito, obviamente, que el que pueda llegar a tener Scaloni, porque en aquel momento la guerra estaba muy, muy cerquita. Había ocurrido hace 3-4 años antes, del 82 al 86, y había una carga de jóvenes muertos, una derrota que de alguna manera seguía pareciendo la conciliación del despojo, de la injusticia, en un partido de fútbol, ¿no? Gobernaba Alfonsín, y todavía se procesaba la indignación que generó un informe Rattenbahn del 83, que condenaba la decisión de ir a la guerra que había tomado Galtieri en aquel entonces y el resto del alto mando militar como una aventura irresponsable, improvisada, una aventura carente de la más elemental planificación. Y jugaba en tanto ese héroe que se llamaba Diego Armando Maradona. Hoy tenemos un país mandado por Milei, que confesó públicamente sin sufrir el más mínimo costo político. Hoy Milei es el más votado de la República Argentina. Y que dijo Milei que admiraba a Margaret Thatcher. Y es el más votado de la República Argentina. Y admiraba a Margaret Thatcher. Incluso lo dijo en un debate preelectoral. No es que te lo dijo. No, estaba con un amigo en la Quinta de Olivo. Estaban aburridos jugando ahí en la pileta. Y dijo, oh, yo la admiro a Margaret. No. Lo dijo en el debate político preelectoral, televisado a todo el país. Es decir, momentos antes de que se fuera a votar. Ahí fue cuando dijo, en el debate antes de las elecciones, que él admiraba a Margaret Thatcher. Concretamente. Después medio que lo moderaron un poco. Se ve que cuando paró, cuando hubo una pausa ahí, alguien le dijo algo de los que tenían justamente allí como asesor, y medio que lo trató de morigerar un poco. Veremos qué es lo que pasa. De todas maneras, en lo estrictamente futbolístico, aquella epopeya de Maradona, de la mano de Dios, y el mejor gol de todos los tiempos, que fue el 22 de junio del 86, fue seguida por otros enfrentamientos. En Francia, fue en el 98, fue empate 2-2 y triunfo argentino, y los tiros desde el punto de penal, mientras que en Corea-Japón, 2002 festejaron los ingleses, nos ganaron 1-0 en aquel momento. Y bueno, ahora vendrá el próximo choque, bastante más light que aquellos, versión siglo 21. Pero con todo, ciertas pasiones populares porfían en politizar lo que no debería ser político, y hasta pasan por alto al entrenador y a los jugadores que... dicen que esto es inevitable, revivir aquello. La pregunta es si con su accionar esta gente, con lo que hacen diariamente, están diciendo exactamente lo que dicen. Concretamente, a Milei en especial, que ya empezó su campaña por la reelección hace unos días y ya está, o sea, ya trabaja exclusivamente para la reelección. Yo creo que a él no le importa si gana Argentina o pierde, pues menos que le importa es eso. Pero seguramente si puede lo va a usar como una oportunidad, ¿no? No cabe esperar que el presidente en esta manera de entender el fútbol por parte de los argentinos salga con un bombo y el que no salte es un inglés, no de ninguna manera, pero sí podemos esperar que explote esa onda patriótica que justamente le ha puesto recientemente en sus posteos donde aparece hablando del Mundial, ¿no? Concretamente en los últimos posteos, desde ya que ha puesto algunas cosas relativas a la pasión del fútbol, es decir, como que se enteró justamente que hay fútbol y todo este tipo de cuestiones, incluso hasta sus propios funcionarios, el canciller Pablo Kirchner, también dijo o habló de la escaloneta del partido del miércoles, que Malvinas es una causa justa por historia, por derecho, por convicción, al punto tal que le salió un analista internacional británico diciéndole que ese asunto se resolvió de manera decisiva en 1982 y de acá Kirchner le dijo que no fue así, que por favor fíjese en la resolución de la ONU del año 1982 que no resolvió la cuestión de fondo y que instaba a los países en conflicto a resolverla. Estamos hablando de la cuestión de fondo de la soberanía de la República Argentina. Bueno, concretamente con este panorama nos aprestamos a vivir el partido frente a los ingleses. Yo insisto, ya lo he dicho, es un partido del Mundial, tiene la connotación de un partido mundial, pero al ser contra los ingleses tiene algo como muy especial. Y yo estoy absolutamente convencido que los problemas del país, los problemas de la República Argentina, lo que está bien, lo que está mal, lo que es más o menos, lo que puede mejorarse, todas esas cuestiones no se dirimen en un partido de fútbol, ni siquiera la soberanía de las Malvinas, ni ninguna otra cuestión. Yo creo que las cosas se definen el año que viene cuando se vote, como se definieron hace 3 años atrás cuando se votó. Ahí es donde la gente define precisamente el futuro del país. Pero me voy a quedar con esto. Para mí no es un partido más, es un partido con los ingleses, hay toda una historia detrás y como tal, más que nunca queremos que gane la Argentina en un partido de esas características. En todos queremos que gane la Argentina. Pero si tenemos que perder, como mandó un mensaje un amigo que me llevó justamente a decir estas cosas, si tenemos que perder, que sea con cualquiera, pero no con los ingleses.
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10: Muchas gracias por el mensaje. Acá me dice que el Mundial es un hecho político. Y sí, yo creo que sí, digamos que un tipo como Donald Trump se sube, por supuesto, a la ola del entusiasmo popular. Ahora, que eso te asegure éxitos políticos, fíjate lo que pasó en la Argentina con el 78, ¿no? Con la dictadura, digamos, qué cosas mejoraron para los militares que gobernaban el país por haber organizado el Mundial del 78. Creo que por el contrario.

y todas las cuestiones que hicieron, que no vale la pena ni recordar, pero empezaron a enterarse justamente con aquel mundial y la llegada de algunos jugadores que valientemente hasta se negaron a venir a jugar a la República Argentina, y otros que vinieron y le contaban a la gente qué es lo que pasaba en el país que ellos estaban visitando, ¿no? Después vos tenías otros que desde los medios de comunicación, tal como ocurre hoy, defendían a los militares, y después tenés la gente que en su inocencia ponía calcomanías en los autos con "los argentinos somos derechos y humanos" en el proceso militar. Pero yo no insisto, yo no le voy a echar la culpa a la gente, porque son los medios los responsables, nosotros somos responsables de las cosas que dice la gente, ¿no? Así que no creo que le traiga, por más que sea un hecho político, por supuesto, digamos, consecuencias a positiva ni negativa, no le va a traer consecuencias. Miren si será un hecho político, justamente cuando qué pasó con la eliminación de Egipto, ¿no? Que salieron a decir que le habían robado el partido, de que el Messi tenía que seguir en la Copa del Mundo. Bueno, concretamente salió hasta el intendente o gobernador, como le llamen, de la ciudad de Nueva York, en los Estados Unidos, mandame a defender a Egipto. Él es descendiente de Egipto, diciendo que le robaron el mundial a su gente, etcétera, etcétera. Pero un montón después de países como México, España, Chile y hasta Uruguay a defender a Egipto. Miren si no es un hecho político. Y lo defienden porque es un país más chico, entonces lo perjudican. ¿Ustedes creen que Egipto fue perjudicado en el partido contra la República Argentina? De ninguna manera, en absoluto. ¿Cuál es la jugada del partido que puede tildarse de esa forma? Pero como es un hecho político, se lo utiliza políticamente. Y ni hablar de nosotros, porque se hizo el Mundial en la Argentina en el 78, para usarlo como un hecho político para mostrarle al mundo que aquí éramos derechos y humanos, y que era toda una farsa lo que decían de las cosas que hacían los militares. No convencieron absolutamente a nadie, y ya saben más o menos cómo terminó la historia. No le aportó ningún rédito, como creo que tampoco se lo va a aportar a Donald Trump. Sí, coincido que es un hecho político, pero no sé si te puede traer tantos beneficios como precisamente se podrían esperar. Bueno, vamos a el orden local, a hablar de algunas cosas que han ocurrido en la ciudad en las últimas horas. Tenemos allí algunos hechos en materia del municipio, como por ejemplo que viene Horacio Pietragala Corte, visitará Colón. Viene el diputado nacional, que por supuesto tiene que ver con los derechos humanos. Es un defensor de los derechos humanos. Su origen, él es justamente el que lo ubica sin dudas en esta cuestión. Ya te lo cuento, lo voy a completar, que viene el jueves aquí a Colón a desarrollar una serie de actividades vinculadas a la memoria, a la educación y también a los derechos humanos. Y digamos que Horacio Pietragala Corti hoy es diputado de la Nación por la provincia de Buenos Aires y es secretario de Derechos Humanos. Es el nieto recuperado número 75 en la historia de la Argentina, y es hijo de Horacio Chacho Pietragala, que su padre fue asesinado en Córdoba por la AAA, y de Liliana Corti, muerta después, 2 años después, en el 76, en Villa Adelina, por el grupo de tareas de la dictadura. O sea, al padre lo mataron la AAA, que ejercía todo su poder en la Argentina con Isabel Perón, con la formación precisamente de ese grupo en el gobierno de Isabel Perón, y después lo siguieron los militares. Él fue elegido diputado de la Nación
Y bueno, de alguna manera.

0: manera todavía sigue ejerciendo más que nada esa acción de diputado de la Nación y cuestiones que tienen que ver con los derechos humanos. Entonces, la agenda comienza a 12:30, lo recibe el intendente Waldemar Giordano en la municipalidad. A la 1 de la tarde va a ir a la Escuela Monseñor, donde va a tener un encuentro con alumnos del último año del nivel primario que estuvieron participando de la Feria de las Ciencias, justamente por ese tema. 2 de la tarde visitará la Escuela de Educación Especial 501. Hay un mural que hizo la comunidad educativa, le invitan para que vea el mural, para que recorra la escuela. Y después a las 3 de la tarde estará en La Palmira con un encuentro también con estudiantes de la escuela secundaria número 3 y jóvenes del programa Envión, en el proyecto que se denomina Árbol de la Memoria. Eso es lo que va a hacer Pietra Gala el jueves aquí en nuestra ciudad. Digamos, por otra parte, que durante el primer ya se conocen los recursos provinciales de coparticipación. El dato interesante en todo caso es que Colón ha tenido un breve ajuste en el porcentaje que determina los montos a venir, o sea que va a venir un poquito más que en la oportunidad anterior. Digamos que durante el primer cuatrimestre de este 2026, el gobierno de la provincia de Buenos Aires transfirió a los 135 municipios 1.800.000 millones en concepto de participación o de coparticipación y también distintos fondos destinados a educación, fortalecimiento de los recursos municipales, inversión local y políticas sociales y ambientales. Y en ese contexto es donde Colón recibe un leve incremento en el porcentaje de recursos recibidos en comparación con el periodo anterior, de acuerdo a lo que se usa, el coeficiente único de distribución, que es el índice que determina cómo se reparten esos recursos entre los municipios bonaerenses. A Colón le no alcanza un punto, pero es mucho mejor que baje, por supuesto, ¿no? El CUT, que es el coeficiente único de distribución, actualiza anualmente y contempla diversos parámetros. El 58% de la distribución responde a un régimen general basado en la cantidad de habitantes, la superficie que tiene el distrito, fíjense, tenemos pocos habitantes, tenemos una superficie chica, y la capacidad de recaudación tributaria. El otro 37% por la infraestructura en salud pública existente en cada municipio. Ahí podemos tener una recuperación por el hospital y demás, mientras que el 5 restante se distribuye entre los distritos que prestan servicios sociales transferidos por parte de la provincia al municipio, salvo el de salud, ¿no? Bueno, de esa manera se hace el coeficiente y con ese coeficiente se determina justamente, se determinan los montos que le corresponde a cada uno. Bueno, a Colón, el último, en la actualización de este año lo aumentó levemente, un porcentaje que no alcanza a un punto, pero aumentó, y eso es importante.
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0: Ahí hemos, no vamos a hablar de los siniestros, lamentablemente, que ya lo hemos dicho más de una oportunidad. Me parece que ya la población está enterada de estos lamentables sucesos. Lo que sí tuvimos fue también para aportar esta madrugada, o mejor dicho, antes de la medianoche, no madrugada, sino antes de la medianoche, un incendio en la zona rural, ahí en las cercanías de Sarasa, en un campo cercano a Sarasa, por un siniestro que fue producto de un accidente. Se corta un cable de media tensión, produce un cortocircuito y los pastos están muy secos, realmente están muy secos, hace mucho que no llueve con cierto grado de intensidad, a pesar de que te hablan de que se van a venir las lluvias descomunales, pero bueno, no está lloviendo, está todo seco, las heladas están permanentemente, y bueno, eso generó que el pasto tomara fuego y tuvieron que ir los bomberos y también tuvo que ir la gente de la cooperativa para sofocarlo, ¿no? Y una buena noticia, aunque va a durar poco, es que por ahora tiene la intención el gobierno de bajar los decibeles en el tema de cortar el subsidio por zona fría. Ustedes saben que el gobierno tiene la decisión de postergar, de sacar directamente el tema de zona fría para distintos lugares, entre otros Colón y otros tantos municipios de la provincia de Buenos Aires. Parece que algunos lo aconsejaron a que mejor esperar, porque ya se vienen las elecciones, a guardar, y entonces, bueno, no, en principio, vamos a ver qué pasa, porque esto estaba en agenda para estos días, en principio el tema no va a ser tratado en principio en el Congreso y va a quedar postergado. La discusión va a quedar postergada para después del receso invernal, cuando se espera que las bajas temperaturas ya no tengan tanta incidencia en el debate, y entonces, por supuesto, no le va a pegar un golpe en la cabeza a la gente con los nuevos valores. Igual el año que viene, si esto se cambia más adelante, igual el año que viene lo vas a sufrir. Así que bueno, pero por lo menos la idea que tienen es decir, no es el momento de abordar esta cuestión y cerrarla, porque su aplicación significará un ajuste de más o menos el 50% en el precio que hoy estamos pagando aquí en Colón. Entonces, si encima estás consumiendo más porque hace mucho frío y viene un aumento del 50%, mejor que sea después de las vacaciones de invierno, cuando el frío ya empieza a descender y entonces se gasta menos gas. Esa sería la idea. Recordemos que la propuesta oficial apunta a volver al régimen vigente antes de la modificación en 2021, que amplió el alcance del subsidio e incorporó a 94 municipios de la provincia de Buenos Aires, entre otros Colón y otras localidades del país. O sea, de avanzar la reforma, como de hecho va a ocurrir porque ya tiene media sanción del Congreso, Colón pierde el beneficio de la tarifa diferencial de gas por zona fría, lo que implica un aumento en el costo del servicio para los usuarios alcanzado. Eso es lo que va en realidad a ocurrir. Pero parece que le han dicho a Milei, mirá, esto es un lío bastante grande, ¿por qué no esperás después de las vacaciones, cuando ya no hace tanto frío? Hace frío, pero la gente va a gastar un poco menos. Así que bueno, efectivamente eso es lo que va a ocurrir por algunos días entonces, se va a postergar el quite de zona fría para los municipios de la provincia, entre otros Colón.
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0: Bueno, estamos a 15 minutos de la 1 de la tarde. Vamos con la definición del campeonato. Se terminó el torneo 6 ligas. Se jugó el segundo partido o la revancha ayer en Salto. Y Sebastián Viardi nos hace una síntesis de todo lo ocurrido.
4: Defensores de Salto es el campeón del torneo 6 ligas, temporada 2026, por supuesto. El elenco loro, como se lo conoce en el fútbol propio de Salto y por supuesto en toda la zona, en toda la región. Ayer le ganó 2-0 el Huracán en lo que fue la revancha, el desquite, los segundos 90 minutos de la gran final. Había ganado el elenco de Rojas, recordemos, 1-0 la ida como local, por lo tanto 2-1 a favor de Defensores Global, a favor del conjunto de Guillermo Narviloni, y por lo tanto el festejo por la conquista merecida. Sin dudas, la conquista de Defensores por lo hecho, no solo ayer en la revancha, donde le ganó y muy bien a el Huracán 2-0, sino que también fue uno de los equipos candidatos, o en ese lote de candidatos que tuvo siempre el torneo 6 ligas temporada 2026. Nuevamente un equipo de Salto se queda con este tipo de competencias. Recordemos que el año pasado, cuando se jugó el torneo 5 ligas, lo había ganado Compañía de Salto, precisamente en una final frente a Defensores. Había sido aquella recordada finalísima, o tercer partido en cancha de Douglas. Bueno, entre los eternos rivales del fútbol de Salto, finalmente Compañía se quedó con la corona. Bueno, de alguna manera se tomó revancha, si se quiere, Defensores, de lo que le había pasado el año pasado, y conquistó el torneo 6 ligas frente al Huracán de Rojas. Lógicamente que en este caso hay que destacar, obviamente, insisto, lo realizado por Defensores. Sabido es, esto no es nuevo, desde hace muchos años, Defensores, Compañía también, son equipos que tienen un presupuesto realmente muy importante, que pueden abrochar refuerzos, se pueden conseguir, si se quiere, jugadores importantes, quizá en algún caso de un nivel o un escalón por encima de la media que tiene nuestra zona, y eso obviamente le da competitividad, y por eso a lo largo de los años siempre están peleando este tipo de torneos. Pero también me quiero detener y resaltar lo hecho por el Huracán de Rojas, una situación totalmente a la inversa de la de Defensores. Podríamos trazar de alguna manera un paralelismo con cómo se trabaja aquí en nuestra ciudad. Un equipo prácticamente casi en un 100% conformado por jugadores propios, jugadores de Rojas y de su cantera, de sus divisiones inferiores, que obviamente la tiene que pelear y luchar mucho más. Así que, insisto, más allá de que deben ser horas de mucha bronca y de desazón, hay que sacarse el sombrero con la enorme campaña que ha realizado el Huracán de Rojas, que estuvo a un gol, podríamos decir, ahí nomás, de poder llevar la serie, si se quiere, hasta un tercer partido, una finalísima. Así que, insisto, las dos caras de la moneda. Por un lado, el poderío, si se quiere, desde lo económico y obviamente futbolístico de un equipo como Defensores, pero también para sacarse el sombrero, resaltar y destacar lo hecho por el Huracán de Rojas. Se reitero el dato, la contraposición, un equipo que la pelea y mucho, que apuesta a sus divisiones inferiores, que su plantel está en un 90 y pico por ciento, por no decir un 100, conformado por propios jugadores, y que estuvo ahí nomás, muy cerca de poder dar el golpe. Había eliminado nada más y nada menos que a Compañía, el Huracán, así que, y estuvo muy cerca de poder hacerlo también ante Defensores. Pero bueno, lo concreto entonces, que Defensores ayer, con goles de Marco Fredes y de Agustín Lazzati, ambos en el segundo tiempo, estaba realizando un gran partido el Huracán, sobre todo un gran primer tiempo basado en el orden, en la concentración, le cerraba los caminos, no lo dejaba generar, no lo dejaba crear a un equipo como Defensores, que no encontraba los caminos, que se ponía nervioso, que se apuraba, que estaba impreciso, porque pasaban los minutos y no podía conseguir esa ventaja. Incluso el Huracán perdiendo a los 5 minutos aproximadamente a José Almirón, su volante central, su capitán, su referente, un gran jugador, uno de los varios buenos que tiene el Huracán, debe abandonar el partido ayer rápidamente, sufre una pérdida muy importante el Huracán. Así todo, en ese primer tiempo se las ingenió para mantener la ventaja y para generarle dolores de cabeza a un defensor que no encontraba la manera de abrir el marcador. Pero llegó el segundo tiempo y lamentablemente Defensores abre el marcador por una jugada, si se quiere, desgraciada. Un remate desde afuera, se le escapa la pelota al arquero del Huracán, un rebote y allí llega el primer gol. Un gol que obviamente generó que Defensores se le vaya encima con todo al Huracán, que allí comenzó sin dudas a flaquear. Era muchísimo el esfuerzo que estaba realizando el conjunto de Diego D'Amore. Y a los 31, el primer gol fue a los 20, a los 31 aparece Lazzatti, goleador, centro delantero de Defensores, para marcar el segundo gol que lisa y llanamente comenzó a sentenciar la historia, porque ya el Huracán no tenía respuestas, insisto, había sido enorme el esfuerzo realizado. Encima se queda con 10 hombres, Arozamena había ingresado en el segundo tiempo un poco nervioso, ahí comenzó a tener un poco de actitudes violentas, lo expulsa el árbitro Alejo Cid, el joven pergaminense de gran arbitraje ayer en cancha de Salto, y de esa manera el Huracán tenía que tratar de meter un gol para perder por un gol en todo caso y quedar igualada la serie, pero le resultó realmente muy, pero muy cuesta arriba con 10 hombres. Justificó finalmente la victoria a Defensores y terminó entonces festejando con su gente, muchísimo público de Defensores, por supuesto. Recordemos que no había público del Huracán, en realidad había una veintena de personas que había permitido la Previde que estuvieran. Lo mismo había pasado la ida en Rojas con gente de Defensores. Y de esa manera entonces el conjunto de Salto festejó la obtención del torneo 6 Ligas temporada 2026.
0: Ahora los datos del tiempo aquí en la ciudad de Colón en esta jornada: 10 grados 6 la temperatura, ahora 16, con cielo mayormente nublado, con bastante viento. 16 la temperatura, la humedad del 78%. Y el viento está soplando del sector norte a 20 kilómetros por hora. Hoy la mínima estuvo bajo cero, y lo bastante también en la noche, 0 grados 4 décimas bajo cero. 0 grados 4 décimas bajo cero, con una sensación térmica de 4 grados bajo cero en el transcurso del comienzo de la mañana, tipo 8 de la mañana aproximadamente. Bueno, ahora 16, entonces, gracias por la atención dispensada. Nos vemos mañana en este mismo horario. Que tengan una buena tarde y hasta mañana.

0: Hasta aquí, Entre Todos. 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
2: Sean todos bienvenidos, esta es la música del pueblo, hoy con estos intérpretes: María Luz Erazun, Eduardo Cadena, folclore latinoamericano desde el Ecuador, Horacio Vanegas, los trovadores de Cuyo, las voces del Sonda y cantares de la Cañadita representarán la música de la zona cuyana, más tarde Yuchan. El grupo Tanta será el responsable del fogón de hoy. Y si nos da el tiempo, también estarán Laura Ross y Monchito Merlo. La suya es una de las más lindas voces surgidas en nuestro folclore en los últimos años. Y no es solo eso. Excelente métrica, dicción y un gran carisma y simpatía. Está llamada a convertirse en una gran estrella del firmamento de la canción nativa. Se llama María Luz Erazun. Póngale atención y recuerde esto que le decimos hoy.

0: Puentecito de la Picada por María Luz Erazun.
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Argentina ha tenido y tiene muchos charanguistas importantes, pero hasta el presente, ninguno como Jaime Torres. Ha sido el máximo valor entre todos ellos. Lo mismo sucede con Eduardo Cadena, a quien se le conoce simplemente como el charango del Ecuador.

0: Alegrías, un tema en ritmo de pasillo por Eduardo Cadena. Folclore latinoamericano hoy desde el Ecuador.
1: 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Contingencias que a la gente de mi pueblo no hacen más que curtir la piel y dar profundidad a la mirada. Cuando el espíritu siente, cuando el alma se alegra o entristece, y las manos por el trabajo sangran, nada mejor que una zamba, una chacarera o una tonada.
0: La Rubia Moreno habla de una mujer de extraña belleza, creciendo en el campo y envuelta por los acontecimientos que circulaban por Santiago del Estero en aquellos días. Su nombre era Santos Moreno y había nacido hacia 1840. Fue criada por su padre al morir su madre. Tiempo después se pone al frente de la pulpería que su familia poseía en la bajada del antiguo camino de El Polear. Colaboradora de la causa del caudillo Taboada, convence a su marido y a parte de la familia para enlistarse en las fuerzas locales, donando parte de su patrimonio a esa causa. Tuvo activa participación en una decisiva y sangrienta batalla, la del Pozo de Vargas, el 10 de abril de 1867, donde se enfrentaron por espacio de 3 horas las fuerzas de Antonino Taboada y Felipe Varela.

0: La Rubia Moreno, la versión de Horacio Vanegas. Hacemos una pequeña pausa ahora detrás de la misma obra, música cuyana.
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Y ahora las músicas regionales nos llevan a la región cuyana. El 9 de enero de 1820 se sublevó en San Juan el Regimiento de Cazadores de los Andes. Toribio de Luzuriaga, reemplazante de San Martín en el gobierno tras su partida a la campaña militar, presenta su renuncia al Cabildo de Mendoza el 17 de enero. Así reasume el poder en calidad de cabildo gobernador de la provincia de Cuyo, pero solo tuvo poder en el municipio de Mendoza. Al poco tiempo, el 1 de marzo de 1820, se disuelve el gobierno de Cuyo, del cual se desprenden Mendoza, San Luis y San Juan. El 3 de julio de 1820, un cabildo abierto elige gobernador a Tomás Godoy Cruz, amigo de San Martín. Durante su gobierno, se proyecta reunir nuevamente a las ciudades cuyanas, formando la Unión de los Pueblos Libres de Cuyo. El 4 de mayo de 1823, los cabildos de las tres ciudades aceptan un reglamento, pero este no entrará en vigencia porque el 12 de octubre, el gobierno de Mendoza notifica a San Juan y a San Luis que por ahora no podría realizarse el plan de unión.

0: Entre Cuyanos, por los trovadores de Cuyo, el primero de los temas de su región. Continuamos en la región cuyana, hoy contando algo de su historia, específicamente en este tramo del siglo XIX. La Constitución Nacional en 1853 fue aceptada de inmediato por Mendoza. Tras ese hecho, la provincia sancionó su propia constitución, aprobada el 14 de diciembre de 1854, siendo la primera provincia argentina en hacerlo. Esa constitución reconocía solo 5 departamentos: San Vicente, que más tarde pasó a llamarse Belgrano y después Godoy Cruz, San Martín, San Carlos, La Paz y la capital de la provincia.
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El segundo de los temas de la región cuyana, Otra razón por las voces del Zonda. Completamos un tramo de la historia cuyana en el siglo XIX contándoles un hito verdaderamente importante. La ciudad de Mendoza fue destruida por el terremoto de 1861. Lo primero que cayó fue el Cabildo, la Basílica de San Francisco y unas 2.000 casas, dejando un saldo de entre 6.000 y 10.000 muertos. La población de entonces rondaba alrededor de los 20.000 habitantes. La ciudad se reconstruyó un kilómetro al sudoeste, con un diseño pensado por el agrimensor Julio Balofet para minimizar los efectos de un posible temblor y facilitar la evacuación en caso de ser necesario.

0: Cantares de la Cañadita hizo el último de los temas de la región cuyana, Lamparilla. Pausa, ya venimos.
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0: Yuchan es el palo borracho de flor blanca. Seibia chodati, el nombre científico. También es una localidad argentina ubicada en el departamento Juan Ibarra de la provincia de Santiago del Estero. Seguramente ese ha sido el origen de la denominación del dúo que vamos a escuchar a continuación. Un dúo vocal formado por Cato Muro y Claudio Sánchez, intérpretes de folclore argentino con más de 15 años de trayectoria.

0: Puras ingratitudes, el tema que interpretó el dúo Yuchan.
1: La calidad de la letra, de la música o del intérprete son mérito suficiente para que compartamos un momento especial. Se viene, todos alrededor de la matera. Es hora del encuentro, todos al fogón.
0: Llega al fogón de la música del pueblo el grupo Tanta, un conjunto de música folclórica formado en Santiago del Estero en el año 2008. El origen del nombre es quechua, significa junta, una expresión de cotidianeidad, de juntada con amigos, de vivencias y sentimientos que generan un espectáculo espontáneo donde se exhiben distintas ramas del arte.

para presentar un nuevo disco llamado Latiramérica y para hacer bailar a más de uno con el ritmo y el sabor de una mezcla latina que alegra a cualquiera que escuche este material.

Sacha Mishi, el primero de los temas del mini recital del grupo Tanta, en esta oportunidad acompañados por el dúo Orellana Luca. Los integrantes del grupo Tanta, nuestros invitados de hoy, señalan especialmente que dentro de los objetivos del grupo está el de mantener un compromiso social sin ser ajenos a la realidad. Asimismo, indican que la idea es traer lo nuestro de Santiago y ver qué podemos llevarnos desde aquí, en alusión a la música que pueden recoger en distintas regiones. Las presentaciones realizadas por Tanta son sangre nueva con estilo diferente que cultivan la música de sus ancestros, empeñados en rescatar canciones y ritmos que no quieren que se pierdan en su vigencia. 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

0: El segundo de los temas del mini recital del grupo Tanta, Negro Landó. Y con este tema nos vamos ahora a una pequeña pausa. Ya regresamos.
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0: Volvimos de la pausa en la música del pueblo para continuar con el mini recital del grupo Tanta. Les preguntan a sus integrantes, ¿cómo es la reacción del público de Capital en comparación con el público santiagueño? Por ahí, cuando ven a unos changos de Santiago del Estero, esperan una cosa más tradicional, pero referentes nuestros como Orellana Luca, Rally Barrio Nuevo, Horacio Vanegas, ya están hace rato, son sonidos más eléctricos, de fierro, y han dejado caminos abiertos, entonces la gente asimila al toque. Aparte, con la globalización musical que ha generado Internet, los sonidos están un poco más amplios, ya no hay tanto conservadurismo o fundamentalismo del folclore. Se aggiornaron los gauchos. Principalmente es genuino lo que hacemos, no es forzado, porque son nuestras composiciones y son así. ¿Qué significa el folclore para ustedes, los integrantes de Tanta? Significa que es nuestra música madre. Hemos sido criados desde muy pequeños escuchando a Jacinto Piedra, Peteco Carabajal, Carlos Carabajal, Alfredo Ábalos, entre muchísimos que te podría nombrar. Y es la música que te lleva a la niñez, que te lleva al patio, al barrio. Pero nosotros hemos vivido también una era en la que escuchamos a Divididos, a Charlie, a Spinetta, a León Gieco. Entonces nos hemos criado entre la música en general. Los que fundamos la banda escuchamos desde muy chicos a Chabuca Granda, del Perú, a Chavela Vargas, de México. Así que estamos empapados de todo eso.
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0: Jack Combo es el título del tercero y último del mini recital del grupo Tanta.
1: Las canciones también expresan a la naturaleza con sus fuerzas desatadas. Hombre y paisaje se influyen, complementan y a la vez se modifican uno a otro. Esa relación de amor y de pasión es la que se siente en la música que nace del corazón de mi tierra y que no es otra que la música del alma.
0: Laura Ross, o Buri, como prefieran, es una gran intérprete que ha ido buscando su camino para expresarse musicalmente. Sigue en esa búsqueda aún. Hoy interpreta canciones en lugares pequeños de Joni Mitchell y lo hace por demás de bien. Su paso por el folclore también ha dejado piezas notables, como esta.

0: Huellas pintadas fue interpretada por Laura Ross.
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0: Es bueno reconocer a los grandes artistas. El que vamos a presentar es uno de ellos. Hablamos de Monchito Merlo.

Siento haberte perdido, se llama el tema que interpretó Monchito Merlo. Y sí, llegamos al final de esta edición. Nos vamos, volvemos mañana.

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Hola amigos, ¿cómo andan? Bienvenidos a esta edición de Proyecto One. Linda música tendremos en estas dos horas, ¿eh? Prepárate. Así estamos arrancando. Banda británica que nos deja este No puedo obtener ninguna satisfacción. Sencillo, lanzado en 1965. Fue compuesta por los líderes de la agrupación, por el cantante Mick Jagger, junto al guitarrista Keith Richards. Esto fue a mediados del mes de mayo de aquel año. Durante la gira por Norteamérica, la revista Rolling Stones la colocaría en el puesto número 2 en la lista de las 500 mejores canciones de la historia, mientras que la cadena televisiva estadounidense VH1 la pondría en el puesto número 1 en la lista de las 100 mejores canciones del rock and roll. Dejamos atrás a los Rolling Stones. Llega ahora otro grande de la música, él es Chris Rea con Camino al Infierno.

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That's What I Like. Bruno Mars, momento pop con esta canción grabada por el cantautor estadounidense, que es para el tercer álbum de estudio llamado 24K Magic. La canción fue lanzada como segundo sencillo oficial el día 30 de enero del año 2017. El tema, por el momento, es la más exitosa de ese álbum, superando al anterior sencillo al llegar al puesto número 1 de Billboard Hot 100. Llega Avicii, este DJ con The Days.

0: Sonaba en los 90, me acuerdo mucho de este tema, Mata Oae, Dr. Alban, del disco Hello Africa. Allí estamos escuchando el Eurodance.
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0: Seguimos disfrutando de grandes canciones. Llega David Guetta, este DJ que es francés.

0: David Guetta, canción realizada por este DJ francés que aparece como pista número uno del álbum Pop Life. Tiene los vocales de Katy Dennis y se lanzó en el año 2007.
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0: Nuevo bloque, segunda media hora, y él es Bruce Springsteen con este Nacido en USA, una versión mix que estamos escuchando, que se desprende del vinilo de El Jefe. Es el séptimo álbum de estudio de este músico estadounidense. Está publicado por Columbia Records en 1984, en el mes de junio. Esta es una canción escrita e interpretada por este cantautor, Bruce Springsteen. La canción le da nombre a su álbum y el tema se posiciona en el puesto número 275 dentro de la lista de las 500 mejores canciones de todos los tiempos. Fue número uno durante 8 semanas consecutivas y está considerada por la revista Rolling Stones la sexta mejor canción de la década del 80.
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0: elegimos a Bonnie Pointer con este El cielo debe haberte enviado. La cantante nació en California el 11 de julio del 50 y falleció en el 2020 en California el 8 de junio. Una cantante de música disco y soul estadounidense que comenzaría con este sencillo en 1978 y realmente le fue muy bien con este importantísimo éxito de la década casi de los 80, ¿sí? Bueno, estábamos escuchando en voces femeninas a Bonnie Pointer. Llega ahora otra gran canción, una versión 2020, Stereo Mix, de la agrupación Foundations.
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0: No puedo sacar mis ojos de ti, lo que estábamos escuchando con Gloria Gaynor. Te presento ahora el vinilo. Vamos, disfrutemos de los sonidos de la púa.
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0: Lo que estábamos escuchando, quinto y último disco sencillo del dueto inglés Yazoo, que lo publicó como single en 7 y 12 pulgadas, sería el disco chiquitito y el grande, año 1983, único que se desprende del segundo álbum llamado You and Me Bot. Nobody Diary es un tema escrito por la cantante de este dúo, Alison Moyet, y fue lanzado como lado B. Este sencillo trepó hasta el tercer puesto de los rankings británicos, como otro sencillo de este dueto, a partir del 96 que se publicó en forma digital. Sonó Yazoo, con este dúo nos vamos, con este dúo nos despedimos. Llegamos al final y en la próxima edición van a seguir sonando esos clásicos que te encantan. Hasta la próxima, soy Marcelo Alessandroni, chao. Esto fue Proyecto One.
1: 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La radio te informa la hora. 14:55 minutos. 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
1: La radio te informa la hora. 15, 3 minutos.
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2: La radio te informa la hora. 15, 47 minutos.
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Hola mis amigos, ¿qué tal? ¿Cómo están? Bienvenidos. Bienvenidos a este lunes 13 de mayo, una nueva edición de Shake de Frecuencia Shake, siempre acá en la radio que elegimos todos los días. Soy César Barrientos y acá me voy a quedar con vos.

Esta canción se llama El Buen Tema, que tiene Carlos Baute, Tuto Durán, lo que sonaba aquí en la radio. Sonaba un clásico de todos los tiempos y nosotros seguimos adelante junto a Daddy Yankee, que llega aquí a la radio, aquí a Frequency Check.

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2: Un minuto en la República Argentina. Buenas tardes. La temperatura en la ciudad de Colón, 15 grados, humedad 53%, presión 1009 hectopascales. El viento sopla desde el norte a 38 kilómetros por hora. Ahora, información necrológica. Hoy, 10:30 horas, recibió sepultura en Cementerio Parque del Prado Daniel Mateo Sheridan, quien falleció a los 79 años de edad, casa de duelo, calle 16, entre 44 y 45. Reitero, hoy, 10:30 horas, recibió sepultura en Cementerio Parque del Prado Daniel Mateo Sheridan, quien falleció a los 79 años de edad, casa de duelo, calle 16, entre 44 y 45. Servicio adherido a Cooperativa Eléctrica de Colón. Lunes 13 de julio de 2026, para mañana martes, cielo parcialmente nublado, temperatura mínima 8 grados, máxima 18 para el miércoles, mayormente nublado, mínima 8 grados, máxima estimada 19.

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2: Amigos de la radio, ¿cómo están? Oyentes queridos, bienvenidos. Aquí estamos arrancando otro episodio de Show Business, donde vamos a enterarnos todo lo que tenés que saber acerca del mundo del espectáculo y de la música con un montón de novedades. Mi nombre es José Molmedo, te doy la bienvenida y arrancamos Show Business.
3: Cine. Noticias de cine de hoy. Se dice que el Duende Verde de Willem Dafoe estará apareciendo en Avengers Doomsday.
4: Eso ya compensó el precio del boleto.
3: Tenemos el primer tráiler y el primer póster de la nueva película de Solo Leveling, llamada Beyond the System. Será una continuación de la segunda temporada y saldrá en cines.
4: ¡Gracias, Espíritus del Cielo!
3: Se confirma que la serie de Mr. Terrific está en desarrollo activo en DC Studios.
4: ¡Qué buena noticia!
3: Tenemos el primer póster oficial de la nueva serie animada del videojuego Ghost of Tsushima y está genial. Tenemos un adelanto del cortometraje especial por el 35 aniversario de Sonic el Erizo, llamado Memories and Beyond, y se ve muy chingón el corto.
4: No me esperaba eso, pero me esperaba no esperar nada, así que no cuenta.
3: Se confirma que la película de Godzilla Minus Zero tendrá una duración de 2 horas con 5 minutos. Llega ya el 6 de noviembre.
5: ¡Ya quiero que empiece! ¡Ya quiero que empiece!
3: La última película de Rápidos y Furiosos ya comenzó su rodaje y, según el Vin Diesel, será la mejor de toda la franquicia.
5: ¡Ay, ajá!
3: Ahora sí es oficial, Demon Slayer, el Castillo Infinito llegará a Crunchyroll el 28 de julio. El tráiler de La Odisea se convirtió en el tráiler de una película con más dislikes en YouTube. Superó al tráiler de Blancanieves.
6: Imposible.
3: Tenemos un nuevo tráiler de Los Juegos del Hambre, Amanecer en la Cosecha, que llega ya el 16 de noviembre. La nueva película Minions and Monsters apunta a debutar con 64 millones de dólares en taquilla doméstica. Es el peor debut de la franquicia hasta ahora. ¿Por qué creen que no le esté yendo tan bien a esta entrega?

Si te quedaste manija con la noticia de hace unos días, te lo vuelvo a afirmar. El 5 de noviembre en el Movistar Arena se transforma en un templo de hard rock porque vuelven los británicos de Def Leppard, con más de 40 años ya en la ruta los muchachos y 110 millones de discos vendidos. Joe Elliott y sus guerreros regresan a la Argentina acompañado de los monstruos de Extreme como invitados especiales. O sea, una noche de hits, de riff y, bueno, algunos solos de guitarra que seguramente no va a faltar, que va a ser para que te quedes allí prendido, ¿no? Vienen con el pecho inflado los muchachos después de su última gira exitosa con los Motley Crue y demostrando que están más vigentes que nunca gracias a discos como Diamond Star y su genialidad sinfónica que se llama Drastic Symphonies. Es la oportunidad perfecta para revivir himnos y canciones que te gustan en un show que va a ser un hito en la agenda rockera de este año. Así que anda lustrando las zapatillas que se viene una noche inolvidable.

0: Bien, mis estimados amigos, hasta aquí la edición de Show Business. Espero se hayan entretenido. Nos reencontramos la próxima. Abrazos para todos.
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1: Hola, ¿cómo están? Bienvenidos. Así comenzamos una nueva semana en el Club Retro, pleno mundial de fútbol. Ya en este 13 de julio de 2025, la semana pasada se nos fue Bonnie Tyler. Presentamos el fin de semana el disco de los Rolling Stones, ¿no? El nuevo álbum de los Rolling Stones, que están de vuelta y están con todo. Y hoy vamos a seguir con algunas canciones nuevas.

Bono, The Edge, YouTube haciendo esta calle de sueños para comenzar una nueva semana en la máquina del tiempo, en el club. Ya estamos acá en este lunes 13. ¿Qué día hoy? Y mañana ni te cuento. Estamos todos. Sí, no, estos días van a ser todos bravos, ¿no? Con el estrés al máximo. El otro día justo hablaba con un cardiólogo que decía, gente, hay que controlarse. Viste que uno no se da cuenta, pero uno cuando le toman las pulsaciones o la presión o lo que sea, cuando está en un momento de estrés, como en un partido de fútbol y demás, pueden pasar un montón de cosas. Acá estamos igual poniéndole buena onda a esta edición, a nuestro Club Retro. Te invito a que te comuniques con nosotros a través del Instagram. Nos encontrás como el Club Retro, a través de el Facebook, el Club Retro, el mío personal, Juanjo Garone. Y bueno, llega otro estreno que es de los Rolling Stones y se llama Mr. Charm. Sí, señor encanto, pero vívilo con nosotros acá en el club.

0: Es una buena manera de vivir esta edición de La Máquina del Tiempo, del Club Retro, con algunas canciones un poquito movedizas, pero son válidas para comenzar la semana como se debe, aquí en La Máquina del Tiempo.
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Qué colaboración, por favor, qué placer. Dos leyendas que se cruzaron, ¿eh? Y lo lograron Elton y Stevie, amigos del Club Retro, ¿eh? Las manos arriba, este tema que tiene tanto de gospel, ese coro que lo disfrutás muchísimo. Fue editado en el año 2021 en el disco de Lockdown Sessions, que fueron grabados durante la pandemia, cada uno en su casa, cada uno en un lugar distinto. Elton John y Stevie Wonder hacían este himno llamado Finish Line, la línea final, como llegando a la meta. Vamos, que llegamos, señoras y señores, aquí en la máquina del tiempo, la fiesta continúa, celebración de buenas canciones, ahora junto a la banda de Mark Knopfler, Dire Straits, y este The Walk of Life, el camino de la vida. Si querés comunicarte con nosotros, estamos en el Instagram, nos podés encontrar como El Club Retro. Buena manera de comenzar la semana con canciones tremendas, inolvidables, impactantes, únicas, aquí en el club. Mark Knopfler y su banda Dire Straits, The Walk of Life. Te quedas con nosotros, esto recién comienza. Subí el volumen.

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2: 17 horas en nuestro país, la temperatura en Colón 14 grados 4 décimas, humedad 59%, presión atmosférica 1009 hectopascales, el viento sopla ahora desde el norte a 34 kilómetros por hora, el cielo nublado. Hoy 10:30 horas recibió sepultura en Cementerio Parque El Prado Daniel Mateo Sheridan, quien falleció a los 79 años. Casa de Duelo, calle 16, entre 44 y 45. Reitero, hoy 10:30 horas recibió sepultura en Cementerio Parque El Prado Daniel Mateo Sheridan. Casa de Duelo, calle 16, entre 44 y 45. Servicio adherido a Cooperativa Eléctrica de Colón. Un adolescente de 15 años falleció este sábado por la tarde en Hues luego de protagonizar un trágico accidente mientras circulaba en motocicleta por un camino interno de un monte de eucaliptus ubicado en un predio ferroviario. La víctima fue identificada como Agustín Lucero. De acuerdo con la información preliminar, el joven no habría advertido la soga con la que estaba atado un caballo que pastaba en el lugar. Al desplazarse el animal, la soga se tensó y provocó que el motociclista fuera despedido del rodado. Como consecuencia de la caída, el adolescente impactó violentamente contra uno de los árboles del monte. Fue trasladado de urgencia a un centro de salud de la zona, pero debido a la gravedad de las lesiones, los médicos no pudieron salvarle la vida. Las autoridades trabajan para determinar con precisión cómo ocurrió el fatal accidente y establecer las responsabilidades correspondientes. Anoche alrededor de las 22:40 horas, bomberos voluntarios debieron intervenir para sofocar un incendio de pastizales registrado en un campo ubicado en inmediaciones de Sarasa. El fuego se habría originado a raíz de un cortocircuito en una línea de media tensión. Además del trabajo de los bomberos para controlar las llamas, personal de la cooperativa eléctrica participó en el lugar realizando las tareas necesarias para reparar el desperfecto y restablecer el servicio. El diputado nacional Horacio Pietragalia Corti visitará este jueves 16 de julio la ciudad de Colón para desarrollar una serie de actividades vinculadas a la memoria, la educación y los derechos humanos. La agenda comenzará a las 12:30 con una recepción oficial encabezada por el intendente Waldemar Giordano en el Palacio Municipal. Posteriormente, a las 13 horas, recorrerá a la Escuela Monseñor, donde mantendrá un encuentro con alumnos del último año del nivel primario que participaron de la Feria de Ciencias. A las 14, visitará la Escuela de Educación Especial número 501 para reconocer el mural realizado por la comunidad educativa. La jornada finalizará a las 15 en La Palmira, con un encuentro junto a estudiantes de la escuela secundaria número 3 y jóvenes del programa Envión en el marco del proyecto Árbol de la Memoria. Ante la gran respuesta de los vecinos, la Municipalidad de Colón anunció la ampliación del taller de envejecimiento activo, una propuesta destinada a personas mayores de 60 años que se desarrolla en el marco del programa Abiertamente. Debido al éxito de la iniciativa, se incorporó un nuevo horario de encuentro. Las actividades se realizarán los lunes y miércoles de 17 a 18 horas en el Zoom del barrio 9 de Julio, ubicado en calles 21 y 56. Desde el municipio, invitan a todas las personas mayores interesadas a sumarse a este espacio que promueve un envejecimiento saludable a través de actividades orientadas al bienestar y la participación comunitaria. Para obtener más información, los interesados pueden comunicarse al 47 18 03. 47 18 03. El gobierno nacional decidió postergar el tratamiento del proyecto que busca eliminar el beneficio de la tarifa diferencial de gas por zona fría para gran parte de la provincia de Buenos Aires, luego de la escasa adhesión que encontró la iniciativa entre sus propios aliados en el Congreso. La discusión fue diferida, en principio, hasta después del receso invernal, cuando se espera que las bajas temperaturas ya no tengan tanta incidencia en el debate. La propuesta oficial apunta a volver al régimen vigente antes de la modificación de 2021, que amplió el alcance del subsidio e incorporó a 94 municipios bonaerenses, entre ellos Colón, además de otras localidades del país. De avanzar esa reforma, Colón perdería el beneficio de la tarifa diferencial de gas por zona fría, lo que implicaría un aumento en el costo del servicio para los usuarios alcanzados. 17.5 minutos en nuestro país, en Colón la temperatura 14 grados 4 décimas, humedad 59%, el viento sopla desde el norte a 34 kilómetros por hora. Para mañana martes, cielo mayormente nublado, mínima 8 grados, máxima 18, un poquito más que el día de hoy. Miércoles mayormente nublado, mínima 8 grados, máxima estimada 19. Hasta aquí las noticias.
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Qué linda canción, ¿no? Lab Touch. Así estabas escuchando la música de la mano de Rod Stewart en La Máquina del Tiempo. En el club celebramos que estamos escuchando las mejores canciones, que estamos viviendo este lunes, esta edición de 13 de julio de 2026. ¿Te quedas con nosotros? Estás en el club.

La fiesta está tan fuerte, tan poderosa, que hoy te diría que estamos ingresando en una zona peligrosa, Danger Zone, de la mano de quién, de Kenny Loggins, Zona de Peligro, un temazo del año 1986 que formó parte de una de las películas icónicas de los 80, ¿no? De Top Gun. Pero sin embargo, la canción estaba pensando para que lo cante Donna Summer. Y el que produjo la música fue Giorgio Moroder y la letra la hizo Tom Whitlock. ¡Qué locura! Seguimos con The Police, este de du-du-du, de da-da-da, las mejores canciones aquí en la radio. Estamos disfrutando de un buen lunes con ustedes, The Police.

Estábamos escuchando a Quiet Road y este Come On and Feel the Noise. Qué temazo, por favor, ¿eh? Sí. Un dato crucial. Come On and Feel the Noise no es original de Quiet Road. Es un cover de una banda británica de glam rock de los 70 que se llamaba Slade. Pero bueno, en este caso Kevin Dubrow y el baterista Frankie Banal originalmente no querían que la grabaran. Sentían que hacer un cover no era digno de una banda de heavy metal, de rock un poco más intenso. Y bueno, sin embargo el productor, que era Spencer Proffer, les dijo: yo solamente les dejo utilizar la canción si hacen un hit. Y le pegó, tuvo razón. Llegó a los primeros lugares la versión de Quiet Riot y este Come On and Feel the Noise. Estamos en el Club Retro, estamos en la máquina del tiempo, comenzando la semana con energía positiva. Gente, arriba el volumen, a dejarse llevar.

17:24 minutos en la República Argentina. Actualizamos los datos del tiempo. En Colón, la temperatura 13 grados 7 décimas, humedad 62%. Informamos que mañana martes 14 de julio el grupo de mujeres de GEA estará presente en el súper por la tarde a partir de las 16 horas con su venta de tallarines y, como siempre, toda la recaudación tiene como destino la ayuda a las escuelas rurales de nuestra ciudad.

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10: 17:30 minutos en la República Argentina. Recordamos la venta de tallarines por parte del grupo de mujeres de GEA mañana martes 14 de julio a partir de las 16 horas en el súper, ¿sí? Por la tarde. Como siempre, la recaudación será destinada a la ayuda a escuelas rurales de nuestra ciudad. Ahora Gastón Marzá con el cierre de cotizaciones del día de hoy. Escuchamos.
11: Muy buenas tardes para toda la audiencia. Bueno, en el día de hoy tenemos un mercado de Chicago que termina con bajas para trigo y maíz y alzas para soja. En el caso del trigo, el mercado modera su preocupación por posibles interrupciones en las exportaciones rusas luego de que los ataques ucranianos el día viernes generaran temores sobre la navegación en el mar de Azov, una vía relevante de salida del trigo para Rusia. Rusia. La percepción de las restricciones al transporte sería menos grave de lo previsto, lo cual refuerza la baja en el trigo de $1.84. Por el lado del maíz, la toma de ganancias que hicieron hoy los operadores luego de la suba que generó el informe de Luzda del día viernes generó una pérdida de 10 centavos de dólar con respecto al día viernes. Y en el caso de la soja, está subiendo $2.02 debido a que el cultivo de soja encuentra apoyo en las previsiones de altas temperaturas y escasas lluvias para las regiones productivas de Estados Unidos, lo cual incrementa los riesgos de potencial caída de rendimiento. También actúa como factor alcista el avance del precio del petróleo, impulsado por la renovada tensión entre Estados Unidos e Irán, dado el vínculo de la soja con la producción de biocombustible. Por ese motivo, también el aceite de soja está subiendo $48.06, apoyado en una suba

0: pesos, gluten 26, 350 mil pesos y gluten 24, 330 mil pesos por tonelada. En lo que respecta al maíz, sube 5 mil pesos con respecto al día viernes. La exportación paga hoy 265 mil pesos por tonelada, mientras que el precio máximo del día fue de 270 mil pesos la tonelada. El maíz duro colorado Flynn acompaña la suba del maíz común y cotiza en 323 mil 920 pesos por tonelada, mientras que el sorgo enfrenta una fuerte caída de 8 mil pesos con respecto al día viernes debido al avance de la cosecha en nuestro país, que presiona sobre los puertos y esto genera una baja que lo hace cotizar en 265 mil pesos por tonelada. Por último, la soja cotiza con un único valor de 490 mil pesos por tonelada. Y con esto damos por concluido los precios del mercado disponible y pasamos a los mercados de futuro, donde el trigo para la posición agosto cotiza nuevamente en 205 dólares por tonelada, mientras que la posición diciembre, es decir, para la nueva campaña, sube 5 dólares y termina con una cotización de 210 dólares por tonelada. Por el lado del maíz, la posición más inmediata, que es agosto, cotiza nuevamente en 178 dólares por tonelada, y el sorgo también cotiza nuevamente en 180 dólares por tonelada para la posición agosto. Los valores de pizarra que salieron hoy por la mañana en relación a los valores del día viernes fueron: para soja, 481 mil pesos por tonelada; maíz, 267.500 pesos; trigo, 291.300 pesos; y sorgo, 272 mil pesos por tonelada. El dólar que fija el Banco Nación para la exportación tuvo una caída de un 0,41%, por eso cotizó para la compra en 1.473 pesos y para la venta 1.482 pesos. Bueno, esta es toda la información del mercado por el día de hoy. Nos estaremos reencontrando mañana. Muchas gracias y hasta mañana.
1: Muchas gracias, Gastón. Nos reencontramos mañana nuevamente en el espacio de Cooperativa GEA.
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2: ¿Qué prefieres exactamente? Billy junto a vos, a nosotros nos metemos con este clásico de clásicos aquí en la radio, el Corley haciendo Habitaciones Cuadradas.

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2: Arribamos a la hora 18 en la República Argentina, la temperatura en nuestra ciudad 13 grados 3 décimas, humedad 64%, presión atmosférica 1009 hectopascales. El viento sopla desde el norte a 26 kilómetros por hora, el cielo nublado. Estados Unidos lanzó nuevos ataques contra Irán y volvió a cerrarse el estrecho de Hormuz. Los objetivos iraníes fueron en Qatar, Kuwait, Jordania y Bahrein y advirtieron que dejarán de cumplir el acuerdo de paz. El petróleo en este mismo marco se dispara, se prevén caídas desde los mercados y la presión sobre la inflación se profundiza. La nueva escalada en la guerra entre Irán y Estados Unidos impactó de lleno en los precios del petróleo y repercute en la economía global. El ex senador nacional Edgardo Cuéllar fue condenado a 2 años de prisión en suspenso por la justicia de Paraguay tras ser hallado culpable del delito de tentativa de contrabando de divisas. El tribunal de sentencia especializado en delitos económicos consideró probado que ambos intentaron ingresar al país una importante suma de dinero en efectivo sin realizar la declaración correspondiente ante las autoridades aduaneras. Por ese hecho, Cuéllar fue condenado a 2 años de prisión en suspenso, mientras que su ex secretaria y actual pareja, Lara Ginzel, recibió una pena de 1 año y 10 meses bajo la misma modalidad como coautora del delito. Con una última sesión prevista en el Senado y una actividad prácticamente nula en la Cámara de Diputados, el Congreso inicia el receso invernal tras un primer semestre que dejó avances para el oficialismo, pero también numerosos proyectos pendientes. En tiempo de descuento antes del receso, el Senado celebrará este jueves 16 su última sesión del semestre con un temario acotado que incluye la aprobación de pliegos judiciales y el tratamiento de la postergada ley de inviolabilidad de la propiedad privada. Victoria Villarruel marca a distancia del presidente con un fuerte guiño a los reclamos docentes. Contra el ajuste del gobierno en educación, la vicepresidente pidió para los docentes retribución acorde a la importancia de la tarea que realizan. Por la causa Skanska condenaron a Julio De Vido y a José López 2 décadas después de que estallara el escándalo. Ambos exfuncionarios recibieron una pena de 5 años de prisión. La sentencia vinculó al exministro de Planificación Federal con irregularidades en la ampliación de gasoductos adjudicada a la firma sueca en uno de los primeros escándalos de la obra pública. Bien, 18:03 minutos. En Colón la temperatura 13 grados 3 décimas, humedad 64%, el viento soplando desde el norte a 26 kilómetros por hora. Para mañana martes, cielo parcialmente nublado, mínima 6 grados, máxima 18. Para el miércoles, mayormente nublado, mínima 8 grados, máxima estimada 19. Hasta aquí las noticias.
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3: El Servicio Meteorológico Nacional pronostica para Colón y la zona. Para este martes, cielo parcialmente nublado, temperatura mínima 8 grados, máxima 18. Miércoles, mayormente nublado, mínima 8 grados, máxima estimada 19. Para el día jueves, temperatura mínima 11 grados, máxima 20, cielo mayormente nublado. Viernes, el cielo seguirá mayormente nublado con una temperatura mínima de 15 grados y una máxima de 23. Sábado, nublado, mínima 12 grados, máxima 18. Para el día domingo, mayormente nublado, mínima 11 grados, máxima estimada 18.
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0: Hola, hola, qué lindo encontrarnos otra vez. ¿Cómo te trató el fin de semana? ¿Todo lindo? Soy Santiago Altieri y pongo en marcha Ranking Latino. 2 horas bien arriba para arrancar la semana con toda la música que amás.
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0: Ryan Castro, Capo y Gangsta, La Villa.

Ryan Castro, Capo y Gangsta, La Villa. Una potente propuesta de puro reggaetón de discoteca que reúne destacadas figuras de la vibrante escena urbana colombiana. Ritmos pesados, barras ágiles y una producción nocturna ideal para el baile intenso definen la identidad de

Sebastián Yatra y Jay Cabalán, Cucaracheo. El artista colombiano se adentra en un track urbano rítmico enfocado en las dinámicas de las salidas nocturnas actuales. La producción es moderna y bailable, marcando un regreso de Yatra a los ritmos de discoteca más descontracturados. No.

Ricky Martin y Luan Santana, Estranho, una colaboración internacional que fusiona el pop latino con el sertanejo brasileño. La pista une dos de las voces más románticas y potentes de la música de la región, logrando una balada rítmica cargada de melancolía y un gran despliegue vocal.

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1: Dos referentes indiscutibles del pop y el tropipop colombiano se unen en esta luminosa melodía. Con un mensaje profundo, optimista, sobre aprovechar el presente y valorar los afectos, la canción destaca por sus guitarras acústicas y ritmos característicamente caribeños. Fonseca y Juanes, Antes que el tiempo se vaya.

0: Nació en Roma, tiene una inconfundible voz nasal que enamoró a toda la comunidad hispana con baladas épicas de los años 90. ¿Quién es? Ya venimos.
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Lamsport, exactamente. Cliff Andy junto a Darrell, nosotros vamos, qué lindo, pero atención con esto, porque esto si hablamos de clásicos, pero claro, Barrabás, obviamente que es un clásico de todos los tiempos. Si no, preguntale a tu mamá, a tu tío, a tu papá.

Seguimos adelante compartiendo y disfrutando juntos las mejores canciones. 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

Nació en Roma, tiene una inconfundible voz nasal que enamoró a toda la comunidad hispana con baladas épicas de los años 90. Claro que sí, Eros Ramazzotti, una superestrella internacional que grabó paralelamente sus discos en italiano y español, logrando colocar himnos románticos como Cosas de la Vida en lo más alto.

0: Maluma, Tu Recuerdo, el artista colombiano explora una faceta más íntima y acústica en este sencillo, alejándose temporalmente del reggaetón de discoteca. La canción profundiza en la nostalgia de un viejo amor.
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2: Quinto escalón en Uruguay esta semana, una canción que une a grandes valores, a Jorge Drexler, a Hugo Fattoruso, al Negro Rada, a Agarrate Catalina y a varios más. El corazón de un solo color.

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2: Y en el cuarto lugar de esta semana, la banda La Vela Puerca junto a Rubén Rada haciendo este clásico llamado El Viejo. El barrio.

0: Antes que el tiempo se vaya, Fonseca y Juanes. Se viene el subcampeón del ranking latino, puesto 2.
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0: Lo arriesgo todo, Bruno Mars.
2: Puesto 2.

Morat, Tu Cárcel, la popular banda colombiana de folk pop, ofrece una lograda y enérgica versión del clásico de Marco Antonio Solís. Con su característico muro de guitarras, bajos y voces corales, logran revitalizar el tema para las nuevas generaciones sin perder su esencia.

Rosalía, junto a Yaritza y su esencia, La Perla. Una fusión experimental que une el vanguardismo de la estrella española con las raíces del sonido urbano mexicano. La combinación de guitarras acústicas profundas con la expresividad vocal de ambos artistas crea una pieza acústica conmovedora y única.

0: 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Descubrilo al regreso.
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9: La radio te informa la hora. 19:18.
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Skate se llama el buen tema que tiene Bruno Mars y nosotros seguimos. ¡Uy, qué lindo, señores! Música en nuestro idioma, sello 100% argento, argento 100%, Patricio Rey, Los Redonditos de Ricota haciendo Me Mata el Limón.

qué lindo clásico de todos los tiempos. Nosotros seguimos adelante con más canciones, con más música, con más Frecuencia Shake. Aquí llega Whitney Houston junto a Enrique Iglesias haciendo Te Besaría Por Siempre.

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Exacto, es Cristian Castro. El mexicano es uno de los intérpretes románticos más talentosos de su generación, alternando baladas desgarradoras con una personalidad extravagante y muy divertida.

Tini y Ulises Bueno, dos amantes. Un inesperado cruce musical que combina el pop urbano de Tini con el enérgico ritmo del cuarteto cordobés. El resultado es una pista bailable y apasionada que narra una historia de amor clandestino uniendo diferentes públicos y escenas argentinas.

Ana Mena y Lola Índigo, Patitoa. Las estrellas españolas entregan un track de pop urbano refrescante y directo, consolidando su fuerte presencia en las pistas de baile latinas e ibéricas. Una producción moderna con ganchos vocales sumamente pegadizos y un ritmo que invita al movimiento constante.

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Compuso clásicos que cantan desde rockeros hasta mariachis y tiene una cabellera inconfundible. ¿De quién hablamos? A la vuelta de los comerciales te contamos.

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1: Hoy 10:30 horas recibió sepultura en Cementerio Parque El Prado Daniel Mateo Sheridan, quien falleció a los 79 años, Casa de Duelo, calle 16, entre 44 y 45. Reitero, hoy 10:30 horas recibió sepultura en Cementerio Parque El Prado Daniel Mateo Sheridan, Casa de Duelo, calle 16, entre 44 y 45. Servicio adherido a Cooperativa Eléctrica de Colón. Un adolescente de 15 años falleció este sábado por la tarde en Hugues luego de protagonizar un trágico accidente mientras circulaba en motocicleta por un camino interno de un monte de eucaliptus ubicado en un predio ferroviario. La víctima fue identificada como Agustín Lucero. De acuerdo con la información preliminar, el joven no habría advertido la soga con la que estaba atado un caballo que pastaba en el lugar. Al desplazarse el animal, la soga se tensó y provocó que el motociclista fuera despedido del rodado. Como consecuencia de la caída, el adolescente impactó violentamente contra uno de los árboles del monte. Fue trasladado de urgencia a un centro de salud de la zona, pero debido a la gravedad de las lesiones, los médicos no pudieron salvarle la vida. Las autoridades trabajan para determinar con precisión cómo ocurrió el fatal accidente y establecer las responsabilidades correspondientes. Anoche, alrededor de las 22:40 horas, bomberos voluntarios debieron intervenir para sofocar un incendio de pastizales registrado en un campo ubicado en inmediaciones de Sarasa. El fuego se habría originado a raíz de un cortocircuito en una línea de media tensión. Además del trabajo de los bomberos para controlar las llamas, personal de la cooperativa eléctrica participó en el lugar realizando las tareas necesarias para reparar el desperfecto y restablecer el servicio. El diputado nacional Horacio Pietragalia Corti visitará este jueves 16 de julio la ciudad de Colón para desarrollar una serie de actividades vinculadas a la memoria, la educación y los derechos humanos. La agenda comenzará a las 12:30 con una recepción oficial encabezada por el intendente Waldemar Giordano en el Palacio Municipal. Posteriormente, a las 13 horas, recorrerá la Escuela Monseñor, donde mantendrá un encuentro con alumnos del último año del nivel primario que participaron de la Feria de Ciencias. A las 14, visitará la Escuela de Educación Especial número 501 para reconocer el mural realizado por la comunidad educativa. La jornada finalizará a las 15 en La Palmira con un encuentro junto a estudiantes de la escuela secundaria número 3 y jóvenes del programa Envión en el marco del proyecto Árbol de la Memoria. Ante la gran respuesta de los vecinos, la Municipalidad de Colón anunció la ampliación del taller de envejecimiento activo, una propuesta destinada a personas mayores de 60 años que se desarrolla en el marco del programa Abiertamente. Debido al éxito de la iniciativa, se incorporó un nuevo horario de encuentro. Las actividades se realizarán los lunes y miércoles de 17 a 18 horas en el Zoom del barrio 9 de Julio, ubicado en calles 21 y 56. Desde el municipio, invitan a todas las personas mayores interesadas a sumarse a este espacio que promueve un envejecimiento saludable a través de actividades orientadas al bienestar y la participación comunitaria. Para obtener más información, los interesados pueden comunicarse al 47 18 03. 47 18 03. El Gobierno Nacional decidió postergar el tratamiento del proyecto que busca eliminar el beneficio de la tarifa diferencial de gas por zona fría para gran parte de la provincia de Buenos Aires, luego de la escasa adhesión que encontró la iniciativa entre sus propios aliados en el Congreso. La discusión fue diferida, en principio, hasta después del receso invernal, cuando se espera que las bajas temperaturas ya no tengan tanta incidencia en el debate. La propuesta oficial apunta a volver al régimen vigente antes de la modificación de 2021, que amplió el alcance del subsidio e incorporó a 94 municipios bonaerenses, entre ellos Colón, además de otras localidades del país. De avanzar esa reforma, Colón perdería el beneficio de la tarifa diferencias de gas por zona fría, lo que implicaría un aumento en el costo del servicio para los usuarios alcanzados.
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0: Buena manera de comenzar una nueva media hora en este lunes, en este 13 de julio, con esta canción que interpreta Gorillaz, pero que fue producido por Bizarrap. Orange County se llama este tema, con la participación de Kara Jackson y Anushka Shankar. Ahí estaba sonando Gorillaz, tema editado en el mes de febrero de este 2026, tiene 5 meses más o menos. Aquí se escuchaba en La Máquina del Tiempo. Nosotros seguimos viajando por distintos momentos de la música, un lunes con muy buena energía para todo el mundo. Desde aquí, desde la radio, vamos.
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0: Un himno de los Motley Crue, una canción del año 87 inspirada en ese estilo de vida desenfrenado. Motos, striptease con las mejores chicas. La banda buscaba un sonido más bluesero y a su vez más pesado que en los discos anteriores. Llegaron a buenas posiciones. En el video mostraban a la banda en motos, siempre rodeados de mujeres. El cimiento de la imagen como reyes del glam metal.

Girls, girls, girls, chicas, chicas, chicas, decía Motley Crue. Esto fue allá por la época de Pamela, ¿no? Un poquito antes de Pamela Anderson, por allí andaba, ¿no? Año 1987, estamos en la máquina del tiempo. Te dije que hay canciones con muy buena energía, lunes con todo.

Era Cyndi Lauper y ese Bob, la chica del cabello multicolor, te acompañaba aquí en La Máquina del Tiempo, en el club. Qué manera de disfrutar, ¿no? Qué voz increíble, Cyndi Lauper en La Máquina del Tiempo. Esto sigue, lunes con energía positiva. ¿Te pensabas que esto termina? No. Cry Wolf, llora el lobo. Disfruta de la mejor música.

Desde Noruega, la banda de Morten Harttak creaba este Cry Wolf, que formó parte del disco Scoundrel Days, editada en el 86. El título y la letra está inspirada en la fábula de Esopo, ¿no? Donde el chico decía lobo está, ¿no? Con ese sonido más oscuro, más cinematográfico. Previo a Take On Me, la banda mostraba ya cierta madurez. Fue un éxito en Europa, en el Reino Unido, se destacó por la voz de Morten Harttak y también el synth pop, ¿no? Al cual se estaba transformando la banda noruega. Una buena canción, Cry Wolf, llora lobo. Cuando gritaba el chico lobo, ¿se acuerdan? Bueno, ahí estaba. Señoras y señores, esta profecía no se cumplió. Fue el primer tema de MTV y cerró MTV. Video Killed the Radio Star, The Buckles.

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2: La radio te informa la hora. 20, 32 minutos.
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4: Acá estamos en el Club Retro, en la máquina del tiempo, con una nueva media hora en este 10 de julio. Ayer se nos fue Bonnie Tyler, vamos a seguir escuchando sus canciones y puntualmente uno de sus últimos singles en esta última parte del programa. Sí, señores, Bonnie Tyler en este 2026 editó una canción realmente bellísima y la queremos compartir con vos en este momento, aquí en el Club Retro. Tal vez fue el tema de despedida. Esto se llama One World, One Home. Un mundo, una casa.

One World, One Home era Bonnie Tyler y su canción, digamos, de despedida, la que estaba promocionando en este momento en Portugal, hoy en el club.

Vos sabés que esta canción de Radiohead había sido descartada porque sonaba demasiado pop, ¿eh? Fue una sesión universitaria. Tiempo después la recuperaron para el disco de Bends, vendieron 4 millones de copias y se convirtió como en un gran clásico de Radiohead. Ahora los hermanos Gallagher compusieron este himno pensando en un amigo imaginario. Vendieron 10 millones de copias, subí el volumen, hoy es viernes, pura diversión, tu cuerpo lo sabe. Llega Oasis, llega One.

Eran los Gallagher, eran los Oasis, era Wonderwall. ¿Alguna vez sentiste lo que la lluvia puede hacer? Puede limpiar el alma, puede traerte paz. La reina del pop, Madonna, creó este temazo para su disco Erótica. Vendió 6 millones de copias. Y hoy es viernes. Lindo tema para relajarse y para celebrar la llegada de un gran fin de semana.

Era la música con Pet Shop Boys haciendo Se a Vida E, That's What Life Is, Así Es La Vida. Una canción que fue creada en Brasil, estaban de vacaciones en Brasil, fue inspirada en ritmos cariocas. Esta dupla británica vendió millones de copias del disco Bilingual, pura celebración de la vida que vale la pena sentir aquí en el Club Retro. Nos tenemos que ir, no lo puedo creer, ya llega el fin de semana, ¿qué le vamos a hacer? A disfrutar. Nos vamos con U2, bonus track, Stay, Far Away So Close. Gracias por elegirnos, buena vida, un placer hacer este programa. Chau, chau.

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